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0: 99.9 El País Bernal. Y tu servidora, la Leoparda, ya llegando. Puntuales para que no me funen. Puntuales para que no anden diciendo otra vez la Leoparda llegando tarde. Hoy sí no se me fue la señal.
1: Ni el internet.
2: Aquí no hay señal.
1: Ni se le acabó la gasolina.
0: Sí, sí tengo señal aquí.
1: Ni nada. Hoy todo viene al 100. Hoy todo pinta de maravilla martes.
2: El wifi no sirve.
1: No sirve. Pues ya le dijimos que se cambiará.
0: Como quiera, se quiere conectar bien temprano, pero no sirve. ¿Qué hago?
1: Le dijimos, cámbiese de su compañía telefónica pichurrienta que no sirve.
0: Oye.
1: No sirve, señorita Jazmín. Pues ya andamos por acá con toda la gente a través del 99.9 y la gente está con nosotros a través del WhatsApp, el 477-7007-999, que ya está activo para que pues se reporten con nosotros y que sean parte de las serenatas, porque hoy es martes. ¿De qué, señorita Jazmín? ¿Qué hay hoy?
0: Martes de confesiones. Martes de confesiones, para que estén bien pendientes de las que quieran confesar el día de hoy. Más adelante para que participen.
1: Pero también díganos si quieren que sean confesiones así, genéricas, o si quieren que hagamos una temática de confesiones.
0: O confieso que yo con mi peor es nada, o confieso que yo con mi ex, o confieso que yo cuando era soltero, o confieso que yo cuando empieza a llover, o confieso que yo cuando veo al País Bernal, no sé, ustedes propongan.
1: O confieso que yo cuando escucho la mejor FM, o confieso que yo cuando voy a chambear, o confieso que yo, así.
0: Sí, lo que usted quiera, lo que usted guste, lo que usted mande. 477-7007-999. Arrancamos con saludos, con audios, reportes viales. ¿Quién se anda reportando desde las calles de León, Guanajuato?
3: Quiero mandar saludos para Cristian y Giovanni del dormitorio 2.
1: Arre, saludos, pues. ¿Quién más se reporta? Buenas tardes, saludos para su esposo. Saludos.
4: Buenas noches, mi serenato. Aquí reportándose desde el 28, el campeón. Saludos para mi novio, el País Bernal. Gracias. Y para la odiosa de la Leoparda, que me le carga mucho la mano a mi País Bernal. Me lo deja trabajar mucho mientras ella se la pasa rascándose las pelotas allá en su casa. ¡Ocho nomás!
1: ¡Ocho nomás!
0: ¡Perro igualado!
2: ¿Cómo te llegas a atrever, gata igualada? Si yo cuerpo y
0: te llegas a atrever.
1: ¿Cómo? Oigan, saludos, mira, para la golosa 69 de Convive. Ájale. Saludos.
0: Ay,
1: a la
0: espérate.
1: Golosa. ¿Qué pasó?
0: No, ya no voy a decir nada porque luego uno anda soñando cosas muy raras.
4: ¿Qué? Oh, no, Melo. Buenas tardes, noches. Un saludo para los de Fedellete de la Sanborn. Es una rolillo que de Valentín Elizalde, la que sea, ya que nomás no me pusieron la de San Charlie. Ni modillo. Ese es mi Paisu Maya. ¿Quieres el Paisu Maya, mijo?
0: Hola.
4: Milo. No. Besote. Ya sabes dónde va, Milo.
0: Como que no escuché.
2: Sí, dije, no, pues,
1: como
2: dije,
1: no,
2: y ese guapetón.
1: Ahí está, pues, saludos, pues, al Cala. Saludos, mi Cala. ¿Quién más se anda reportando?
2: Ay, qué rico chacal.
1: Ahí está, todos esos efectos para el Cala.
0: Buenas tardes, saludos para mi güero chulo de su esposa que lo ama. Amor, aguanta otro poquito, pronto estaremos juntos.
1: Ya dijo, saludos, ¿qué onda? El Pegolo, y si llegó temprano, a ver.
5: Buena tarde, noche. Aquí el Pegol a la orden, a la escucha y puntual.
1: Muy bien, saludos, Pegol. Si no le ponen saldo, ¿cómo va a servir? A ver, señorita Jazmín. Pues su internet, ¿cómo va a servir si no le pones saldo?
0: ¿Cómo crees? No.
5: Pregunta seria y espero la puedan responder.
1: A ver.
5: ¿Por qué la Leoparda transmite desde su casa?
2: Yo ya me voy para mi casa.
1: Porque ella tiene una cabina en su casa prácticamente. Pues
2: mira, dejen, voy allá a transmitir en mi casa aquí.
0: Hasta la Chucky transmite en su casa, que no pueda yo transmitir en mi casa.
1: ¿Qué hubo? Ahí
0: Oye.
1: Está.
0: Oye.
1: Así mira, nomás.
0: Pero la idea y lo chido es que a pesar de que uno transmite en casa, que se escuche como si estuviéramos en cabina, que se escuche de calidad. Porque qué feo estar en mi casa y que se oyera como si estuviera yo hablando por teléfono.
1: No, ¿no? Pues así no, qué chiste.
0: Ya mínimo se oye bien. No hay alguna razón, algún motivo en específico, simple y sencillamente es porque desde pandemia yo me creé mi propia cabinita en casa y pues para usarla, güey. Si no, ahí la tendría de aquí nomás.
1: Efectivamente, compa, ¿qué la quería?
4: No. Mi amor, pay, a ver si me puedes poner la de... No, con Alejandro Fernández. Uy, o la de Nube Viajera. Ay, por favor, mi amor, a ver si tú sí me complaces. Alcalde, cuando era mi novia no me complacía.
0: No, tampoco. Hijo.
6: Hola, hola, mis serenatos de la mejor. Ah, no, Radio Cherry. Hola, mi Radio Cherry. Me lo parla mi paisito hermoso, chulo, bello, el cabello. Saluditos de parte del clon.
1: Saludos, mi clon. ¿Qué? Bella del
4: Pablo. ¿Qué, Milo? ¿Cuándo te vienes a ranchear acá para andar brinque entre el monte?
0: Feliz cumpleaños, te envían tus saludos.
1: Ahora hasta las mañanitas le puso ya.
0: Hasta las mañanitas me emocioné. Me emocioné. Es que me pone nerviosa.
1: Hasta le tembló la mano y se le fue el dedo
0: me
1: para allá.
0: Me tembló la mano. Es que sí. Es que no dijo que íbamos a temblar o saltar o qué.
4: Sí,
0: no,
4: claro, sí. Nació mi Leo, chulada, mi paisito.
0: Entre los matorrales como la gaviota.
4: Pueden poner una canción, la de mi segunda vida, aquí desde la cabina. 691 viene Los Ángeles. Ahorita vamos hasta el pool. Con la gente, ¿verdad? Ocho, no, ¿verdad? Un saludo para el tamarindo. Ponle tú que sí, ahí del cuecillo.
1: Ponle tú que sí.
0: Ponle tú que sí. Me encanta cuando dice eso.
1: ¿Quién más? A ver.
0: Ponle tú que sí. Pero no respondes. ¿Por qué? ¿Cuál es el privilegio?
1: Pues nomás,
0: es que no te puedo decir.
1: Pues, a ver.
0: Porque
1: a
0: no ver. Se vaya a molestar, pues, mi jefe de que yo les diga la verdad.
1: A ver. ¿Quieren saber la verdad?
0: Bueno, ya lo he dicho.
1: Más
0: bueno,
1: adelante.
0: Lo voy a decir en las confesiones.
1: Más adelante en las confesiones. Tendremos la revelación.
0: ¿Ahora?
1: Nunca antes dada.
0: Ya la he dicho un montón de veces.
1: Pero
0: el Pegol no pone atención.
1: Este año,
0: no,
1: tal vez. Oiga, vamos con música, 7:07 y ahorita regresamos, sígase reportando el 477-7007-999, sigo disponible, y ahí venimos, señorita Jazmín.
0: ¡Arre! Síganse reportando con nosotros, porque esto ya está arrancando, este cotorreo, el Pai Bernal y la Leoparda, listos para atenderte hasta las poquito antes de las 9 de la noche, aquí nomás, en Las Serenatas.
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0: cha. Cha-cha-cha. Oigan, ya estamos de regreso con información importante. 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
1: Ya de regreso a las 7:22. Ahí está la información. Gracias, señorita Jazmín. Siempre hay cosas buenas, siempre hay cosas.
0: Tenemos que avisar muy a padre, la gente y todo, para que aprovechen.
1: Claro, claro. Oigan, ya volvimos aquí a las serenatas de la mejor y en este momento pues seguimos recibiendo sus mensajes. El 477-7007-999 sigue disponible para que nos mande sus saludillos, quejas, sugerencias, complacencias, peticiones y todo lo que quiera, ahí lo puede mandar. Vamos a ver quién se está reportando.
0: El calor está haciendo, la neta, ¿eh?
1: La verdad, la Devedation.
0: Sí, yo sí te envidio ahorita en estos momentos, pa' la
1: sinceramente.
0: Verdad.
1: Está bien a gusto aquí, la verdad. Vamos a ver qué dice los cariño.
2: Nah, pues ni tanto. Truena un transformador y luego se manda la señal. No, que 90,000 watts de potencia.
0: Ahí está. Pues, y se quejan, son, y se quejan de mí.
1: Son de potencia, no de resistencia, güey. De potencia es que llega a muchos lados. De que resiste, no resiste ni más. O sea, llega un aeronazo y pum, te hace nos cae la señal.
0: Es que tú también aprendes a diferenciar.
3: Perrón. Dile a ese clon que no andes de facilote. Tú tampoco andes de facilote, payé. Dile a ese clon que ya tienes dueño. Los 10-28 el champion es tu dueño. Ay, el dueño de tus quincenas. El dueño de tus amores y el que te defiende.
1: Ah, caray.
3: Ay, no, ese clon. Dile que no estás solo. No eres solo, mijo.
1: Hoy dijo el dueño de tus quincenas. En lugar de que quiera que el dueño de mis...
0: ¿Dónde están las quincenas?
1: No, pues él me la está quitando. Dijo que ya tengo. Ya mira, es que dijo.
3: Los 10-28 el champion es tu dueño. El dueño de tus quincenas. El dueño.
1: ¿Ves? O sea, él es dueño de mis quincenas. Ay, no, yo dueño de las suyas.
0: No, hombre, no, no. Arrácate. No, de pues, esos no nos gustan para nada.
1: No, pues siguiente. Siguiente.
0: No, pues el que sigue. No, pues next. Es que ustedes también espantan a la gente.
1: La verdad. Ay, mira, este está muy
0: ordenadito. ¡Feliz martes! Saludos a la familia Valdivia. ¿Está muy qué?
1: Que así como muy separado, muy ordenado, como que está.
0: A la familia Valdivia Cruzito en la colonia Piletas y a la familia Manríquez Teresa y Manríquez en León, Guanajuato. Pues así que tú digas, bien organizado,
1: Cruzito,
0: ¿no?
1: Cruzito León, ¿cómo se tiene
0: mira,
1: que leer
0: vez,
1: esto?
0: Cruzito León, Guanajuato, León, Guanajuato, Cruzito León, Guanajuato. ¿Qué?
1: Pues puro Cruzito, ¿qué? Puro Cruzito León, Guanajuato.
0: ¿Qué? Pues a ellos, saludos.
1: A ver.
4: Hola, hola, chicos, buenas tardes, noches, ¿cómo están?
1: Bien,
4: gordo, sí te escuché, sí te escuché, sí te vi. Échate para atrás, gordo, que hay hueco, hay mucho complejo ahí. Ponle tú que sí. Chicos, a ver si ahora sí me complacen con la de Valentín. Tengo 15 días pidiéndosela. Y la canción también. Ponle tú que sí.
1: Ponle tú que sí.
4: Un saludo para todos los de Garita, Ángeles, Panteras, Dorados. Vámonos, recio. De aquí de su compa el Tamarindo, 1744, la cabina del amor. Ponle tú que sí.
1: ¿Cuál era de Valentín?
0: ¿Y qué canción dijo?
1: Si le hemos puesto,
0: ¿no? O sea, nomás dijo la de Valentín, ¿no?
1: Pero si hubo un día, un día sí pusimos una de Valentín, no sé qué día, pero un día sí pusimos una. No sé, pero sí,
0: el pegol.
1: ¿Qué dice? Confieso que es una reverenda.
0: Ay, no.
1: ¿Por qué?
0: No, macho, ya me dio más calor, güey.
1: ¿Por qué, pegol? No vas a ir. ¿Cómo que no vas a ir?
0: Completamente en vivo. El volumen nunca es suficiente. La radio nunca la reprodujo tan bien como ahora que van a venir. Te la van a cantar completamente en vivo, mijo, por favor.
5: Buenas noches, perritos. Casi se aventaron media hora de comerciales.
1: Casi, Nachis.
0: ¿Hora?
1: Es cierto, estás loco, como tres minutos
0: mijo,
1: nomás.
0: Por eso tragamos. Ni nos pagan, pero bueno.
1: Pero bueno, fíjate nada más.
6: Paisito, ¿sí? Huye de ahí. Uno a estas alturas de la vida ya no está para que le quiten. Ya estamos para que nos den. Y a veces
1: ¿sí o no?
6: Es duro.
1: Y luego dice, no, claro. Dice el dueño de tus quincenas. Pues no, eso no está
0: me
1: bien.
0: Hombre.
1: No me anden quitando porque no alcanzo hoy.
7: Lo siento, pobrecita. Y que Dios te bendiga, mija.
1: Está, Dios te la bendiga, neta. Mijo. Que sí.
0: Que te vaya bien, mijo. Sigue tu camino. Sigue estafando a otra persona con esa tus quincenas al paino.
4: Esa que te pidió la de Valentín desde hace 15 días, que ya la ponga en YouTube, no manches. Voy a creer, 15 días pidiendo una canción. Dile que le paso datos para que la ponga en YouTube.
1: Yo no, lo que le digo, pero no hace caso.
3: Oye. Bueno, Pai, dile a ese que se reportó que a ella sí le voy a dar. Y mis quincenas también.
1: ¿Te hablan? Te hablan que si jalas o no.
0: Ahora.
1: Que a ti sí te va a dar y hasta quincenas.
0: Ay, por favor, si ya vimos.
8: ¡Pobre perro igualado!
0: Sin atacarse.
1: Sin atacarse, pero que si vas a querer o no. Te hablan, Elizabeth. Elizabeth, te están hablando, Elizabeth. ¿Se va a hacer o no se va a hacer?
0: ¡Hablando!
1: Oigan, hoy, aparte de ser martes de confesiones, hoy también tenemos regalos, así que no se despeguen del 99.9, porque hoy las serenatas nos vamos a complacer con regalos.
0: Los vamos a complacer no con unos regalitos muy padriubiris. La gente le encanta este ambiente. Sí. Y nosotros vamos a tener los boletitos para que se vayan a divertir un ratillo.
1: Un rato.
0: Yo voy más a tragar.
1: Sí, la verdad es que la mayoría vamos a eso.
0: Comidita, gente, de lo que se deje, pues.
1: Diversión, todo, porras y demás.
0: Lo que se deje se traga uno.
1: Ah, bueno.
0: No, es que no le entiendo mucho, yo no le entiendo mucho.
1: Pero la tragazón sí estamos bien puestos.
0: Eso le entiendo perfectamente, pero ya luego cuando el home run.
9: Mi pai, ponte la de la morrita bonita, no hay, por favor, ya tiene un minuto que no la pones. O tú, mi Leo, que sabes que es para ti.
0: Qué grosero eres, Pegor.
1: Qué grosero eres, Pegor. Algo que después de tu mensaje tan bonito ya con lo que saliste. ¿Sí o no?
0: Mira cómo me dijo.
1: Qué feo que
6: primero, sea, sí. ¿Cuánto ganas? A la semana, a la quincena, al mes, todo. Libres de impuestos y de todos. Y después vemos.
1: Libres de impuestos, de compromisos. Hombre. Y todo. Tenemos que ver.
0: Creo.
1: Primero hay que ver. Si no, pues no se arma. Estoy hablando con la caguama. De la caguama. Sí, la caguama.
0: Por eso mandó el sticker con la caguama.
1: Trágate esta.
0: Trágate esta.
1: Mira, era una caguama, la caguama, la caguama.
0: Ah, ya.
1: Ah, bueno. Está bien, buenas me habías espantado. Buenas noches.
0: Show Estate, porque me diga dónde la encuentro. ¿Para Show Estate?
1: Pues saludos.
0: ¿Show Estate?
1: Pues,
0: ¿Show Estate? ¿Show Estate? No sé, ¿qué quiso
1: saludos,
0: decir?
1: Saludos, pues, porque el chiste sí, que le diga así. Que dónde la encuentra. ¿Dónde la encuentra? No sabemos.
0: Si anda mandando mal su apodo o su nombre, en menos la vas a encontrar igual.
1: Menos, mijo, así no se va a poder.
0: Checa eso.
1: Oigan, vamos con música, 7:29 minutos. Siguiente intervención, vamos con las confesiones.
0: Ay, Dios.
1: Confesiones, señorita Jazmín.
0: Confieso que me pongo horny cuando.
1: Ay, Jesús bendito.
0: ¡Ay! Es que
1: Jesús.
0: Tengo mucho calor.
1: Sí, sí, sí, o sea, hablando de ese tipo de calor, bueno, vaya usted a confundir.
0: Pues
1: sí,
0: calentones.
1: Sí, pues ya, cuando cae la lluviecita, así nomás 5 minutos y nomás levanta la calor, dice la señora.
0: No, no manches.
1: Así, eso no está bien. Más música, pues, aquí nomás en las serenatas.
0: De la mejor.

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0: rímel. ¿Listos?
1: Listos.
0: Ahora sí, para arrancar las confesiones de la mejor 99.9.
1: Vamos pues, mande su confesión al 477-7007-999. Ese es nuestro WhatsApp, donde usted puede mandarnos su confesión abiertamente o de forma anónima.
0: Anónima. Anónimo.
1: ¿Cómo
0: se lo prefiera? Nada más nos avisa. Antes. Con anticipación.
1: Sí, es
0: porque luego quieren mandar la confesión y ponerle al final anónimo. Pues no manches, pues ya dijimos su nombre ahí.
1: Sí, la verdad.
0: O sea, también, respeten, ¿no?
1: Ay, padre.
0: Uno sí quiere ver, ayudar, pues. Pero pues también ustedes no se dejan ayudar.
1: Préstense, entonces, préstense.
0: Arrancamos con las confesiones. 477-7007-999.
1: Échele, venga de ahí y... será.
2: A ver, mija, nomás para que le tanties. Soy emprendedor, trabajo en el aeropuerto, trabajo en Uber y mando zapato a Zacatecas. Ahí nomás para que te des una idea. Soy pobre, pero sí me alcanza para mantenerte, mija.
3: Loba,
0: bebé, loba.
1: Loba.
0: Chamoy.
1: Échela, pues ahí está la confesión. fue como una confesión sin confesión. Échele, ¿quién más está confesando hoy? 99.9, ¿será esta una confesión? A ver.
2: Yo confieso que sé que preguntó que por qué falta la Leo. Es por el permiso del mero jefe, que es el mero bueno. La verdad, ¿quién más falta de los programas de sus compañeras falta trabajar? Nadie más que ella, porque tiene ese proyecto aquí. Ni modo, hay todos bien pendejos esperando a ver cómo les hace caso. Yo confieso eso.
0: Oigan a este.
1: Ahí está, eso querían escuchar. Eso querían, ¿para qué andan preguntando? ¿A qué preguntan?
0: El papá del Cabuto no tiene razón. La realidad es que yo entro en otra modalidad aquí en la radio. ¿Por qué? Porque a mí no me pagan. Por eso es que me dejan a mí transmitir desde mi casa.
1: No, ya di la verdad, dilo, que ibas a decir la verdad.
0: ¿Por eso?
1: Por eso. Mi papá de Cabuto sabe más que tú.
0: El papá
1: del
0: Cabuto no sabe nada. Nada sabe.
1: Ay, no, échenle confesiones, confiésese, gente. Dice por acá, a ver,
4: Leopardita. Ay, buenas tardesita, nochecita. Yo confieso que casi me mojo con la rolita que acaban de poner. Casi me mojo.
1: ¿Con cuál, mijo? Con la de tengo que colgar. Caray.
0: Neta. ¿Con
1: está
0: qué
1: bien,
0: poquito?
1: Está potente.
2: Confieso que a Melín le pega a su vieja, por eso ya dejó de tomar. Ya sí es hombre de bien. Si no, ya sabe cómo le va con el cable mojado con sal.
1: No creo que haya dejado de tomar. ¿Tú crees que haya dejado de tomar, Emilín?
0: No, ni menos que le anda haciendo caso a su vieja. ¿Tú crees?
1: Menos con este perro calorón que está haciendo. ¿Tú crees?
5: Si no me equivoco, hoy es martes de confesiones, carnal. Le voy a confesar que el Kikín se hizo la jarocha para andar con su novio Eric, aunque su papá, el pan de coco del 1148, se lo habían pedido, corazón.
6: Tranquila con la niña, no.
0: Ay, corazón.
2: Pásale mi número para que me marque.
1: No, pues el problema es que ya no le interesó, ya no pidió
0: ya
1: nada.
0: No interesó,
2: yo confieso que los papás de la Leo hicieron una hermosísima y preciosa mujer como lo es la Leoparda. Es un bombón, un hecho y bajado del cielo.
1: Ya ve.
0: Ay, qué bonita ahí confesión. Está. ¿Cuánto va a ser?
7: Confieso que el pegón es más culo que Rabadilla. Porque no saca las cheves.
1: No lo dejan, estaba jurado, juró como 3 años. Creo que se pone de mala copa, dijo él.
0: Quiere dejar el vicio.
1: No, pero él dijo que estaba jurado, ¿no? Y luego ya cumplió y luego otra vez juró, creo, algo así.
0: ¿Otra vez? Ah, sí, porque dice que pura agüita mineral.
1: Sí, pues ya.
0: Es cierto.
1: Pobrecito pegón. Entonces ahorita ya no sabemos en qué va, si esté tomando o no esté tomando. Según yo no, pero sabrá Dios.
0: Ay,
1: échele.
0: Pobrecillo.
1: Confesiones. 477-7007-999. Y pues ahí mándenos qué quiere confesar. Yo quiero confesar que me quemé el hocico con un café porque lo calenté en el microondas durante 1 minuto.
0: ¡Órale!
1: Y el de aquí está bien potente. Y quemón, este microondas está bien potente. A ese le pones 2 minutos y te quema las palomitas. El de acá arriba. Neta. Como que no tiene un
0: mínimo.
1: Como
0: si algo tiene potencia. Ándele. Nos anden diciendo que
1: es el microondas.
0: Que tiene potencia.
1: Es el microondas. No, una cosa bárbara que caliente esa madre. Neta, no, ¿eh?
3: Confieso que siento que el Pai Bernal se puso celoso. Por eso no le quiere pasar mi número a la mujer. Ay, no, Pai, sí, también tengo mucho amor para dar y repartir, mi Pai.
1: No, no.
3: Es el número one.
0: Elizabeth. Yo confieso que el Junior ya me arregló el refrigerador. Ya por fin tengo refri. Bendito.
1: Sí, sí lo dejó bien. Santo.
0: Si lo dejó bien, lo recomiendo ampliamente al Junior López.
1: Ah, pues hay que contratar al Junior López.
0: Ampliamente.
1: Hay que ver a ver si es cierto.
0: Aparte, Junior, como me baila la lavadora, también me la va a arreglar.
1: Ah, pensé que te bailaba el Junior.
0: No.
1: Yo pensé que te bailaba, dije, aparte, no. Como me baila, pues le di una propina.
0: No, me baila la lavadora, Junior, no, espérate.
1: No, pues yo pensé, es que no lo he escuchado yo completo. Pues. La baila.
0: No, un gusto que ya va a arreglar todo en esta casa. A ver si me compone a mí también. A ver si en una de esas sí me arregla también.
1: Salió Ay, no.
6: Confieso que ahorita se juntaron los de la 18 de Cachimberos. Que jugaron un partido de fútbol. Cuando en realidad se juntaron para hacer un orgía de trío 3X. Entre puros vatos.
1: Ay, yo. Ay, Pinky Span. Bueno. Ahí está, saludos para todos ellos, de Reacción de Chocho y Cachimberos y no sé quién más.
6: ¿Quién está hablando de mí?
1: ¿Quién está hablando de ti? Pues que ya que juraste que porque te regañó tu mujer y que no sé qué tanto. ¿Es cierto o no es cierto, Milín? Confiésalo, mijo.
8: ¿Qué onda, mi pai? ¿Qué onda, mi
1: pasó,
8: palabra?
1: Santanita?
8: Yo tengo una confesión.
1: A ver.
8: Ya quiero encontrar una novia. Ahí, a ver si se reporta alguna que quiera que nos conozcamos. Ahí le pasa mi número. O le pasan mi número.
0: Primero pásale la nómina.
8: O si me pasa su número, estaría de lujo. No importa que sea por aquí.
9: Yo no soy gacha.
0: Primero pásale la nómina y cuánto ganas, bebé, porque...
1: Sí, aquí ahorita ya estamos ya... No nos conquistan con el corazón a nadie. Ya puro cartera, puro money, puro efectivo. Puro cash. Ya lo que piden todos. Entonces, de entrada, pues cuánto y vamos viendo. Pero ya quitándole gastos, ya que tengas fijos. O sea, ¿cuánto libre? ¿Cuánto hay libre?
0: Ya descontándole todo lo que te descuentan.
1: Sí,
0: que
1: ya.
0: Si el Infonavit, que si el préstamo, que si el no sé qué, que todo.
1: Sí, todo.
6: Yo confieso que el pata trabajábamos juntos, se fue para el gabacho, está en Wisconsin, pero él no sabe que ya no ando con su hermana, que ahora ando con su mamá.
1: Cállate a los...

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1: Ahí nomás gano 3,000 a la semana.
2: Coches libres.
1: No me importa que se mama más soltera.
2: Trae coches.
1: Esas son las de lujo.
2: Te puede llevar a donde quieras. O sea, por moverte no vas a batallar. Allá hay dinero libre. No tiene demanda de... ¿cómo se llama? No mantiene a nadie.
3: No hay pensión que pagar ni nada.
2: Pensión alimentaria. No
3: es
2: hay.
3: Es libre.
2: Entonces ahí está libre. Ahí está, primera opción.
1: Confieso que la semana pasada conocí a una muchacha y andábamos queriendo quedar. Y no contaba que mi sobrina le iba a decir que ya tenía una esposa, tres hijos y que estaba casado. Cuando no es cierto. Nada, que mi sobrina Dulce me salió toda una tóxica.
2: Ah, la sobrinita, sí es cierto. Si nos contaste.
4: Esos Uber son bien, Willos. Todos.
2: Y ya valió, no sé. Se cancela.
3: ¿Qué sabes tú de los Ubers? A mí sí me han contado unas.
2: No, que otro.
3: O sea, aquí en las confesiones.
1: Dile que soy hombre de palabra. Que lo que más me sobra es dinero, aparte de amor.
2: Ahí está. Pero no ha respondido. Aquella ya no respondió. Se fue a chambear, yo creo. O le quitaron el internet. Ponle una recarga para ver si es la recarga.
3: Ponle tú que sí.
2: Mira, los Uber son pan de Dios, dicen.
5: No soy gacha.
2: Ay, Dios. No. Oigan, gacha, vamos con música. 7:50. Y ahorita regresamos. Si mandó su confesión, déjela ahí. Y regresando le damos play. Y si no la ha mandado, pues que la mande, señorita Jazmín.
3: Pues mándela. 477-7070-0799. Ahí está nuestro WhatsApp disponible para que mande hoy su confesión en este martes de confesiones.
2: Mientras los dejamos con música y regresamos con más a través del 99.9. Somos las Serenatas
3: de la Mejor.

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0: Cha-cha. Cha-cha-cha. Ya estamos de regreso. Son las 8:07. Y escuchamos a Lila Downs junto con Snow the Product. Y ya estamos de regreso, gente, en las serenatas de la mejor. Por acá chismeando todavía con algunas confesiones serenatas que se quedaron pendientes. Serenatas internacionales, por favor. Uh-huh. Así como la escucharon. Y por acá, regresando a las confesiones, ¿qué pasó, Santa Jazmín?
1: Pendientes. Sí. Como esta, que dice:
0: ¡Anónimo!
1: Confieso que un día me tocó un morro bien dotado de aquellín. Y pues bueno, estuvimos juntos varios días, juntos. Así que hubo mañanero, vespertino, nocturno, madrugador, etcétera. Me da fomo esto.
0: Y luego.
1: Terminé hasta con mal de orín. Fui al ginecólogo y me dijo que era normal después de tanto sexo intenso. Y pues más si era algo grandecín. Pues claro, mija, ¿qué querías? Pues si no son papitas. Imagínate aquella cosa rosadera. Ah, bueno, quédate. Seguimos. Así que dice, la neta, ya no vuelvo a quejarme de las chingaderitas. Ya vi que no la aguanto.
0: O sea, por una mejor se va a conformar con eso. Sí, pues sí, pues ¿para qué le haces? Pues o sea, que, si no puedes, pues ¿para qué?
1: Es que, mija, no es el problema no es el tamaño, el problema es que tampoco te aboraces, mija. Pues o sea, sí. 3, 4, 5 veces al día y luego todos los días y pues...
0: No, mija, pues tú también te pasaste.
1: Te emocionaste
0: de más. Te pasaste, anonimata.
1: Ni que fueras de calita.
2: ¿Qué onda, mi pai, mi Leo? Saluditos.
0: ¿Qué onda, mi Oliver?
2: Yo confieso que nomás soy del pai de la Leo. Esa morra que dijo que todo lo sube. Éramos bien, quién sabe cómo.
0: Bueno, nomás de nosotros. Y
1: oye,
0: paren,
1: ¿quién se andaba ofreciendo? ¿Quién fue el que dijo que andaba buscando mamá luchona?
0: Yo
1: tengo aquí una mamá aquí soltera que anda buscando un Uber.
0: Aquí está este.
2: ¿Qué onda, mi pai? Mamá luchona. ¿Qué vamos? Ahí le pasan mi número. O le pasan mi número. O si me pasa su número, estaría de lujo. No importa que sea por aquí.
1: A ver.
0: Está, es ese, ¿no?
1: A ver quién es.
2: Si se reporta alguna que quiera que nos conozcamos, ahí le pasan mi número. O le pasan mi número.
1: Espérate, pues apenas le iba a tomar al número.
0: No, pues es un. Ay. Ah, el número. Ahí está.
1: Por si se quiere reportar esta posible persona que me preguntó.
0: Dice, pai, Leo. Confieso que yo cada que veo a la leoparda en Instagram me hago una chambrita.
1: Ay, qué bonito. Ay, ¿te gusta tejer?
0: Ay, qué lindo.
2: Ese microondas está como el papá del Cabuto, ¿no? Esa marca, papá del Cabuto, así de poderoso. Así estoy yo. Eso no te va a quemar la boca, te va a quemar otra cosa. Y mi pai, para mandar un saludo para mi Cabutito y su esposa Nancy, para ver si me puedes poner la canción de Grupo Firme bajo sus pies. O no, no sé, no es que le pusieran esa canción. Gracias, gracias.
0: Saludos. ¿Ahora?
3: Anónimo, por favor. Ese que está buscando mamás solteras, que me diga cuántos años tiene. Soy mamá soltera de 3.
0: No, hija, y tiene. Y él tiene 2 en la foto, van a ser 5.
1: ¡Uy! ¡Un gran familión!
0: No, espérate.
4: Yo confieso que entre mi caracoles del 1168 y yo, cuando las usuarias se quedaban con nosotros después de terminar la ruta, les hacíamos el amor entre los dos. Y cuando no había usuaria, pues nada más entre él y yo lo hacíamos.
5: No puedo, Marta.
4: Anónimo.
6: Hermosa, estás perita, ¿verdad?
1: ¡Chau, chau! ¡Qué cool!
0: Está bien, pues está bien. Si no ve nadie
4: confieso
0: más. Pues ahí mero.
4: Que quiero conocer a los papás de la Leo porque me voy a robar a la Leo.
0: Uy, qué cabrón.
1: ¡Al cielo, güey!
0: No, amén, sí, a ver cómo le haces, padrino.
1: Al cielo, a ver cómo conoces a mi jefe, güey. Es que tú también, no anden abriendo el hocico nomás por abrirlo. ¿Lo quieres conocer? Vas a tener que ir al cielo.
0: Dice, de casualidad no fue la que le tumbé el dispositivo a esa del anónimo. Ay, ahora ya salió.
1: No,
0: ya
1: tú no eres el del miembro reportado.
0: Ya se habían tardado.
1: No.
0: Ni mo.
1: Pásenme el contacto de la mamá soltera, porfa, yo la apoyo. Tengo 42.
0: ¿Hijos? ¿Años?
1: No, años.
0: Años, años. Muy bien.
1: Ay, no andan con todo eso, es buscar mamá soltera.
0: Ahí está, por si ocupan, ahí está otro.
2: Confieso que cuando veo la Leo, pienso en el 69 moderno.
1: Ahora,
0: ¿cuál es el gobierno? Sabrá Dios, esta gente
1: ay,
0: nueva.
1: Ay, sí dijo al último,
0: ¿cómo?
1: Pero
0: ¿cómo? A ver.
1: Mira,
0: en este tramo.
2: Tú lo disfrutas mientras que yo me duermo.
1: ¡Hora!
0: No, no, pues no, no, pues está bien, pues que no, pues chulo negocio. Chulo negocio.
1: Tus peores sueños, que ni me aparezcan ni en tus sueños.
6: ¡No me la hagas, coche!
0: Confieso.
1: Confieso.
0: Sí.
1: Que a mí me gustan las familias grandes. Sí. O sea, ¿cómo?
0: ¿Las puras familias grandes o todo lo grande? O todo lo grande como la compañerita anterior.
1: O sea, ¿las personas que tienen muchos hijos o qué?
0: Pues yo creo.
1: ¿A qué te refieres con familias grandes?
0: Por las grandes.
2: Dígale que tengo 30. No mames, pa, eres una reverenda.
0: ¿Qué?
2: M mayúscula.
1: Dura.
2: A ver, pásenme el número de esa morra que dice que tiene 3. Que tiene 3 bendiciones. No, la de la foto mía soy yo, nada más que dice con inteligencia artificial.
0: Ah.
2: Soy yo cuando estaba morrito. Dígale que tengo 30. Dígale que tengo 30 años.
0: No, pues ya te está escuchando, güey. Ahí está, a ver.
1: Se cancela lo de sus hijos, los hizo con inteligencia artificial el güey y es él mismo.
0: Es él, mira. Él es el mismo. Pues sí, sí se parecen, ¿eh? Se parecen.
1: Güey, avisa, pero ¿por qué le pusiste que te hiciera dos morrillos iguales?
0: Mira, si era porque aquí tienen los dedos.
1: ¿Quería ser gemelo o qué?
0: Si es inteligencia, mira, aquí tienen los dedos pegados, mira, ¿ya viste? Esta mano. Mira.
1: Ay, no, qué miedo.
0: Mira, esta no tiene uñas.
1: Sí, es cierto.
0: Esa mano no tiene uñas.
1: Ay, qué miedo. Fíjense sus ediciones porque dan miedo.
0: Ay.
1: Me gusta verse interesante, dan miedo.
0: Dan miedo.
1: No, ya, Santanita, pon una foto de perfil tuya, mijo, de cómo estás ahorita, no de cómo.
0: Bien, buena onda, años. No, ya, sin inteligencia artificial.
1: 30 años atrás.
0: A la que le gusta la familia grande, le gusta todo lo grande. Yo tengo 3 más los de él. No, ya dijo que siempre no tiene, entonces nada más serán los tuyos. Solamente los tuyos.
1: No hay tuyos ni míos porque en realidad no tenía.
0: No hubo, pero ella sí tiene 3, dice.
1: Ah, ya. O sea que todas las que se han reportado tienen 3 cada uno. Cada uno.
0: 3 cada quien. Confieso que al Pai Sumaya le gustan los hombres. Que si quiere, le presento a mi primo Martín. Ah, así estamos bien.
1: ¿20 años?
0: Uh-huh. A ver, ¿es vamos guapo? Viendo.
1: Es así que tú dices.
6: Ay, qué rico chacal.
0: Si no, pues no, ¿para qué? Ahórrate la presentada. Nada.
2: No, ya párenle. Ya párenle. Ya van a ser la mejor 99 Cupido 9.
0: No, pues aquí.
1: Corazones, my love. Mientras nos flechen a ti. Ya nos flecharon a ti y a mí, que no podemos flechar a medio León Guanajuato, mijo.
0: Exactamente, flechen a los demás.
1: Oye, no seas envidioso.
2: Ese que dijo y le tumbó el dispositivo. A lo mejor se le pegó la lengua y se le quedó como grapa.
0: Chiloco. Bueno, ¿cuál quieren? Dice, ¿de cuál? Ni uno, Milín, ni uno, así estamos bien. ¿Quién más anda acá a ver?
2: Les voy a presentar al discípulo del Melín, su chalán el ratón para el Pai. Es la gara de lagartija para arriba.
0: Lagartija para arriba, él o yo. Entonces, ¿para qué quiere mamás solteras? ¿Para mantenerlas o qué?
1: Pues claro.
0: Pues sí. Aquí están buscando una mamá soltera. Nada más que den bien el dato de cuántos hijos y todo. Y ya de ahí vamos viendo, vamos partiendo, pero pues. No más, no dicen nada, no se avientan como quieren. Así no van a salir, no van a pasar de la misma, Yo nomás les digo. ¿Sí o no, señorita Jazmín?
1: Sí, así
0: ahí
1: mero.
0: Esta gente, mira, allá volvió el cala aquí. Ándele a ver qué dice. A ver.
1: Ay, es que sí me cala.
0: A ver.
2: No, pues es que cuando buscan a mamás solteras es porque aplican las de chiquillo por chiquillo. Se avientan como
1: quieren. ¡Hora! ¿Cómo es eso de chiquillo por chiquillo, bebé? Ah, ya entendí.
0: O sea, que
1: ya.
0: Tienes uno y te hago otro, ¿o qué? ¿O cómo está el show?
1: No.
0: Okay.
1: O sea, chiquillo por tu chiquillo.
0: Ah, ya.
1: Ay, güey, mi mente. O sea, según mi cerebro, según me dio para eso, pues.
0: Tu mente cochambrosa.
1: Es que como yo no soy así cochambrosa como ustedes.
0: Ay, fuiste pues la primera que le entendió.
1: No.
0: ¿Ahora?
1: No, no le entendí la primera. Batallé poquito. Sí. En mi inocencia le batallé un poco.
0: Un poquito. Segundo.
2: Ocho nomás, confieso que ay, cómo me divierto con ustedes. Y más con las confesiones. Cómo me hacen reír. Ocho nomás.
0: No, ahora presenta al primo, güey. No, ahora manda al Martín. Para que estás
1: ahora
0: primero.
1: Manda la foto del
0: no,
1: primo,
0: ahora
1: wey,
0: manda.
1: Porque
0: sí,
1: ya
0: no,
1: ofreciste.
0: Sí.
1: Ya lo ofreciste.
2: Ya
1: lo
2: ofreciste. Diciendo señorita la leoparda. Ya es. Sabemos que no, señorita.
0: Sí, ya ha dicho, yo le creo.
6: ¿Cómo te llegas a atrever, gata igualada? Si yo cuerpo y rostro, actitud y carisma.
1: Cuerpo, rostro, actitud y carisma. Y una cesárea que me define como señorita.
0: ¿Qué hubo, claro? 3 hijos, 33 años. Y sí quiero que me mantengas, dice por acá. Ahí está mi Santanita.
1: por tú dirás, si acaso, dice.
5: Tú dirás. Échamela, échamela. O sea, chiquillo,
7: chiquillo. Ah,
5: ya. Carro, plataforma y con pensión, ¿qué más quieren? ¿Qué? Ay, papel. Ya nada más quieren un papel, güey. Las dejo bien babeadas.
0: No, están... no, esto sí ya ustedes se arreglan.
1: Las mamás solteras. Pues ya las estamos,
0: pero,
1: las estamos
0: pasando. Pero... O sea, ellas están pidiendo números, más bien ustedes están pidiendo números, pero ellas están pidiendo números de cuenta, de cuánto va a haber de pechereque, para mantener a las criaturas, para ver si alcanza, si no, pues ni para qué.
1: Para ver si les alcanza para andar con ellas o no.
0: Dice, soy trabajador.
1: Ser interesada.
0: Aquí hay alguien interesado en buscar a alguien, una mamá soltera, mira, señorita Jazmín. Soy trabajador. Fiel. Tengo huevito chopecha, romántico, sé cocinar y vivo lejos, dice.
1: Ay, llorillo.
0: Ay, llorillo. Antique Span. Último, a ver. Último antes de ir con más música.
8: Ay, pues, ¿quieres? Te presento a Martín. Bueno, él vive en Villa de San Juan. Nomás que tiene pinche pelos de peso pluma, región 4. Pero más madreado, 8 nomás.
0: Oh, ya valió. Cada vez le puso cosas peores al pobre Martín.
1: Ay, se pusieron buenas las confesiones. Síganlas, síganlas un ratito más, no importa. 477-7007-999. Ah, no se crean, tenemos regalitos para ustedes.
0: Ah, sí, cierto.
1: Una disculpa.
0: Ahorita vemos, hombre. Capaz que el regalo puede esperar. Acabo se va a utilizar hasta el órale, viernes pues. El regalo, hombre. Como quiera.
1: Ánimo, pues, ánimo.
0: Vamos con música y regresamos. 8:19. Usted escucha Las Serenatas.
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0: 8:28 y escuchamos a Julián Álvarez con Ojitos Verdes a través del 99.9. Ya volvimos, señorita Jazmín, a las serenatas de la mejor. Y por acá hay más chisme, hay más mensajes, hay más peticiones.
1: Habrá bárbaros, mucha mamá soltera en busca de esos buenos proveedores. ¿Qué te dijera
0: de
1: yo?
0: De recursos.
1: De esa gente trabajadora.
0: Claro, que quiere y busca pudiente, compartir su dinero.
1: Que pueden, y que pueden además mantener como otros 20.
0: La opción pasada tenía 3 hijos, 33 años. Aquí tenemos una que 3 hijos, 29 años y bien trabajadora. Dice, aquí dicen. Entonces, ahí está la otra opción. Nada más falta ver la otra parte, cuánto ofrece, ¿no? Pues sí.
1: ¿Y qué?
0: El muchacho, ¿cuánto ofrece el hombre? Pues hay que ver.
2: Quédense poquito, no a las mujeres con hijos, no a las mujeres con hijos.
0: Ahí está, por ejemplo, él no acepta.
1: ¿Ahora?
0: No acepta, pues está bien.
1: Oye, este pobre perro igualado.
0: No, pues todo está bien, pues no.
1: ¿Y qué quiere? Vamos a hacer los que ya tenemos hijos luego?
0: Pues
1: que
0: no, pues...
3: Ese es mi pai, es Amelio Parda, saluditos, muy buenas noches.
0: ¿Qué pasó, mi Johnny?
3: Yo terminando en ese mismo renglón, también me interesaría conocer una mamá soltera para que sus bendiciones me digan, tú no eres mi papá, cuyello. No, para que pases el número.
0: Pero ¿cuál quieres? Pues hay varias, pues, pero ¿tú qué estás, cuánto estás buscando y qué estás ofreciendo? Es que en el pedir está el dar también. Pues,
1: claro.
4: A ver, pásame el número de las mamás solteras. Me interesa eso del apoyo económico. Ya me aburrí de trabajar.
0: Ay, el otro lo van a mantener. No, güey. Oye, el otro que quiere que lo mantengan. Espérate.
1: Es lo que te digo. No. Ya la gente anda, pero bien confundidita.
0: Es al revés. Esto es.
5: Esa que dice que los de Uber son bien biscuit. Yo soy driver. Y además, yo tengo 7 hijos, me interesa. Si pude con 7, que no pueda con 3. Ahí pasa mi número, mi leal, mi pai.
0: 7. Y quiero otros 3.
1: Ay, estás viendo ya para que sean 10. ¿Cómo le vas a hacer para mantener a 10?
0: Sí, el equipo de. No, pues muchos ya están grandes, ya no sé, ya se mantienen solos. Ya, uno ya.
1: Gano 5,000 por semana. Y doy 2,500 de chivo. Ajá. El resto es para salir a pasear o comprarle lo que falte a la princesa.
0: Por la mitad para allá y mitad para acá. Mitad para el chivo, mitad para ti. Ahí está la división. ¿Quién más se anota? Saludos para Jorge del Cerezo de Guanajuato. Ahí están las propuestas.
1: Muy buenas las propuestas.
6: Desde Guadalajara, Jalisco, para saludos para mi hijo Pedro Manuel, que se encuentra ya en el Cerezo, en.
0: No supone dónde marcó la señora. No. Allá andan, allá en su rancho.
1: El ventilador.
0: Ay, no, Padre Santo, ¿cómo va a creer? Madre Santa.
1: Ya empezamos.
2: Mira, yo soy Uber. Y pues a mí que me pasen el número de la Leopardo, porque es la que me gusta, es la que quiero para la madre de mis hijos.
0: Pero ¿cuánto? ¿Cuánto, pues? ¿Cuánto?
1: A mí? O sea, ¿de cuánto estamos hablando?
0: Pues sí, ¿de cuánto? Pasen los números.
1: ¿Cuántas hectáreas, pues, o qué, o cómo?
0: Dice acá, yo gano 3,300 por semana, ándese, perro. Pero, ¿y ofreces el 100%? O sea, 100% libre para las criaturas, pues para saber, ¿verdad?
7: Sí, se están olvidando de lo más importante, ¿eh? Siempre las mujeres están a ver qué les ofrecen. Y resulta que a la mera son bien huevones, no saben ni cocinar y quieren dar puras maruchan. No echan lonche. A ver, que diga qué es lo que está ofreciendo ella.
1: Para yo ver si a uno le interesa. Si no, pues me guardo
7: mi dinero.
1: Doy mira, postre, horneo.
0: Aquí dice, todo. Yo me apunto. No, pero no dijiste que no estabas postulada. Yo me apunto
1: ya
0: con
1: viendo,
0: ese de
1: ya
0: los 5,000.
1: ¿Las ofertas?
0: Ah, bueno, ya.
1: No sé.
0: Aquí dice que se apuntan ya con el de 5,000. El de 5,000. ¿Dónde andas, mijo?
1: ¿Quién da más? ¿Quién da más?
0: ¿Quién da menos? ¿Quién da más? ¿Quién da menos? Échele.
8: Lo que me pidas, Leoparda, yo te lo doy.
0: Ahí está, a ver si es cierto. Vamos viendo,
1: aprendan,
0: vamos viendo.
1: Aprendan, ¿eh? El Melín pone el negocio a mi nombre y todo, no como otros.
2: Yo me apunto. Ay, Leo, tú ni noche pones.
0: Ahí está, ya ves.
1: No como otros.
0: Ya la
1: dice.
0: Ventilaron.
1: No como otros. El Milín pone el negocio a mi nombre, ya no vale. Como otros.
9: Pobre perro igualado.
0: Ay, no, Padre Santo.
1: Pobre perro igualado.
0: Qué cosas aquí. Dice.
7: Ah, no, sí, eso sí, lo perdito de ti, lo confirmo. Tú sí sabes cocinar. De hecho, hasta se me antoja lo que cocinas y lo que cocina.
0: Ahí está.
7: Bizcocho.
0: 2 por 1. Ay, yo niño.
1: Llorillo.
0: Yo sé lavar, planchar, hago de comer, hecho lunch al trabajo. Ah, no, trabajo y tengo mi casa limpia. Por eso ocupo uno que dé dinero para que se la tenga bien atendido. Si no, ni vengan para acá piojos.
1: Si no, ni para qué, piojosos.
10: Así dice. Leopardita, no les hagas caso, mija. Yo sé que tú me amas a mí. Vente conmigo, oh, mira. Ay, ay, lo que gano, más lo que nos dan de los Estados Unidos, mi hijo cuñado. Con eso se arma el conflicto. Mm. Ponle tú que sí.
1: Ay, no, perro, si tú te estás comiendo a tu suegra, sácate de
0: ahí. Al rato no, que te entere, le van a quitar los dólares, güey. No vas a tener que darle.
1: No, para andar ahí con las inseguridades de que te vas a comer no. A mi mamá al rato, no, gracias.
11: No, pues no,
10: ¿para qué? Dice mi primo Martín que él gana 2,500 a la semana desde guardia. Y pues que él le come sus antojitos al pai.
0: Está bien, pero pues no ha mandado la foto, ¿cómo va?
1: ¿Y la foto?
0: Yo no estoy pidiendo efectivo. Estoy
1: gano
0: pidiendo la
1: 4,600 a la semana. Y ahora todos ganan más que yo, perros.
0: Doy mucho amor.
1: ¿Y la de 30 y tantos?
0: Centímetros. Ah, no, años. La de la mujer arma, de 30 y tantos. La de 30 y tantos, la que tenía 3 hijos. 33.
1: Espérate, esto está aumentando, espérate.
0: Ingesu, ya valió Mauser.
1: 7,000 por perro. Semana. ¿Qué? Ay, no. Ni Guadalajara. Ay, me pagó tanto. Ni Guadalajara se pagó tanto con mi sueldo.
0: Pero tú, ¿qué estás buscando? Pues nada más dice que trabajando ahí ganas 7,000 por semana, pero ¿qué estás buscando? ¿Qué buscas? ¿Mamá soltera? ¿De qué edad? ¿Y cuántas criaturas? Nada.
1: No, mamá, chamba para mí.
12: Yo ya no quiero trabajar aquí.
0: No estás contratando, mijo. No están dando olla. No.
1: En buena onda.
0: Una chambita de esas no tendrás por ahí. Dos lugarcitos para estos pobres igualados.
1: ¿Y
0: igualados.
1: ¿Qué hora hay que chambear?
0: Sí, digo que si pasa.
1: Anóteme.
0: Las, son 8 horas. Bórreme. Pues sí. No. Vamos viendo.
1: No dispongo de tanto tiempo.
10: Melita, pones en negocio tu nombre.
0: Mira. Hasta se puso de modelo allá afuera el otro.
1: Yo sé que sí, Melen.
0: Ojalatería, se llamaría Ojalatería y Detalles Leoparda. Atendido por su señor Milín. Ahí
1: Leopardita.
0: Está. Ahí está, así quedaría.
1: No, yo también daría meet and greet ahí para sacar un poquito más.
0: Ahí está. Ah. Yo
13: le mando mi perro igualado, Leoparda. Para mí, para todos los que estamos en el hospital, aquí General de León. Para la que me pasó la charola, que no quiso comer en la noche.
1: Para ti y todos los que están en el hospital en ese momento, mira.
9: ¡Hombre, perro igualado!
0: ¿La que le pasó la mucho, charola? ¿Qué?
1: Mucho amor y mucha salud. Pues le pasó la charola que no quería la comida.
0: Leo.
1: Tengo 20 y gano 6,000 a la semana y tengo 45. ¿Y luego?
0: ¿Pero qué buscas, mijo, pues?
10: Hola, buenas noches, muchachos. Ahora llegué tarde, pero lo sigo queriendo igual.
0: Ahí está.
1: Ay, mijo, si no ganas arriba de 7,000 pesos a la semana, te puedes retirar, no te preocupes. No ahorita ya nos están humillando con sus sueldos.
0: Aquí está, mira, ya, si ahorita ya vamos en esto, ya es lo que llevo en 4 días. ¿Pero qué? ¿Te pagan por entrega o qué? ¿O cómo está el show?
1: No, pues es por día, mira. Aquí el sábado ganó 1,200, el domingo
0: no,
1: ganó
0: 900,
1: el jueves ganó 1,200. ¡Ey! No hay jale
0: ¿pero
1: para mí.
0: ¿Pero de qué ahí trabajas? Pues queremos saber.
1: Pues entregando en tu propio coche, es en tu cochecito. A mí ya me habían contado de esa, ese, de ese jalecillo.
0: Ese jale está chido, está bueno.
1: Yo sí puedo, pero a ver, dame más información.
0: Mira, aquí ya tenemos otro. No manches, imagínate, yo soy Uber y gano más de 7,000 a la semana, más mi negocio, ¿crees que voy a aceptar a unos que ganen menos? No, hombre, pónganse las pilas, esas mis mamis solteras, pónganse las pilas, mijas.
1: Quiéranse
0: acá les
1: muchito,
0: dice. Una mujer que las quiere mucho.
1: Ay, bien empoderada.
10: Puro mentiroso, Leopardo de Pai, ustedes que les hacen caso, puro verbo. Ahora ya todos ganan 9,000, 10,000, 15,000. Dile pruebas, como la firma. Pruebas. Ay, nomás, puro pinche verbo, ustedes que les hacen caso. Somos pocos los que tenemos el placer de ganar algo bien. Bueno, nosotros los dueños, ¿eh? Nomás.
0: Ah, pues oye, el otro está hablando que duele.
1: Oye, el otro.
0: El puro verbo ya salió el otro.
1: Hablando de sueños guajiros y luego se envuelven en sus sueños ustedes.
0: Gano 500 por semana, más la beca Jóvenes Construyendo el Futuro, podemos construirlo juntos. Oye, ya valió más. No, amigo, pues ahí sí vamos juntando apoyo, pues ya. Ay, no.
1: No.
0: No.
1: Ahí se le vamos a transferir 2 pesitos.
0: Taira, ya mandaron acá foto del pechereque. Ahí como en la baraja.
1: Así como la baraja, dice, mi entrada es de 25.
0: Ándese, perro.
1: ¿Al qué?
0: Ándese.
1: Al mes, a la semana,
0: al año,
1: a la quincena.
0: ¿Qué? Cada tres meses.
1: ¿Y qué ofreces
0: meses
1: por esos 25 mil varos, pues?
0: Cada pensión, ¿o cómo está
1: y
0: el
1: en
0: show?
1: ¿En qué momento se volvió esto ofrecedera
0: de dineros?
1: Ya, güey.
11: La ley exige y mi garantía da. Dale muy chafa. Tiene muchos dolores.
1: Ay, no. Mira. Ay, no. Espérame. No, espérame.
14: ¿Cómo te llegas a atrever, gata igualada? Si yo cuerpo y rostro, actitud y carisma.
0: Dice.
1: Ay, espérame.
15: Lo siento, otro. Pobrecita, y que Dios te bendiga, mija.
1: Que Dios te bendiga, mijo, ¿eh? A ver qué cenas ahorita, mijo.
0: Gano entre 35 y 40 libres por semana. Soy patroncillo.
1: Ah,
0: 35 mil, 40 mil o 35 pesos así sueltos.
1: A ver, foto del patroncillo.
0: A ver, foto, sí, porque pues, está poniendo a Chuyito, pues no. Mira, ya le puso
1: ya
0: ahí.
1: Le pusieron ojalatería, la leopardita.
0: La leopardita.
1: Me encanta. Ya lo puso
16: sí,
1: a mi nombre.
16: Ya mañana salimos, seguramente Dios. Pero para toda la gente que se queda aquí en el hospital, sí, mándale un saludo y muchas bendiciones. Eso para mi mamá, que no me deje mi hijita. Ahí les mando un perro igualado y un beso en el mero ayudo de Globo, mi León.
1: ¡Arre! Saludos a todos los que están ahí en el hospital. Muchísimas gracias. Les deseamos mucha salud, bendiciones y que pronto estén en casita con sus seres queridos para que los puedan abrazar.
0: Dice, 40 al mes, Leo, tengo casa y un terreno. Ahí está, ya cada vez están saliendo más. A ver, libres. Ah, sí. Hola.
1: Ya libres de impuestos, dice. Serían $1,000.
0: ¿Serían $1,000?
1: Eso es otro, de la mañana. Eso es otro mensaje. O sea, que andan conquistando locutores a todas horas, güey.
0: O sea, ¿qué? Pues también a ver qué caen. O sea, si nos ven bien mendigos y bien jodidos, ¿o qué?
1: También en la mañana,
0: o sea,
1: andaban
0: sí, pero. No, pero. Pero el tema no es con nosotros, es con los radioescuchas. Ay, para que ni empiecen.
1: No, pues es que dijimos que nos pagaban, coches. Pues ahora nos.
0: Ah,
1: pagamos,
0: no, sí, pues, pero ya sí vemos. O sea, ya sí vemos que es conveniente, que sí.
1: Ahora nos ven para abajo y nos quieren dar dos pesitos de limosnita.
0: Nos ven del hombro para abajo. Yo gano 11,500 a la quincena y no necesito un vato que me mantenga. Échenle más ganas, vatos piojos, hediondos, bañense y lávense los codos. Mendigos, borrachos.
1: Mugrosos, percudidos. Burrachos. Así dice.
0: Ajá. Ni a cualquier esquina.
17: ¿Qué quieres que haga?
0: ¿Qué
17: quieres
0: que haga? O nada.
18: No, pero la verdad sí, o sea, nosotros los que somos dueños de carro, pues sí ganamos bien. Los que son choferes, no están de mentirosos, es lo que deben tener.
0: Él es dueño de carro, tiene su propio carro.
1: Dueño de su coche, pues.
0: Dueño de su propio negocio y su tiempo.
1: No quiso decir que era jefe de un negocio o de otro lugar.
19: Yo no he dicho nada, mi pai. Y mi leopardita hermosa. Pero yo puedo comprobarlo. El día que gusten, márquenme y ya vemos a ver qué.
0: Ya se está aprendiendo esto. A ver, ¿quién da más? Entonces, ¿en qué nos quedamos? En los 7,000. No, en los 40,000 y vamos a. ¿Quién más, pues? Vamos ¿quién más? 40, a ver, mil. Espérense, pues para ver.
20: Mis serenatos, yo gano $1,000 a la semana, pero no le hace que me mantengan. Yo ando buscando una mamá despechada para que me venda las herramientas de su esposo.
1: Tengo 35, gano 10,000 a la semana, tengo 4 hijos. Y me cargo 18 centímetros. La oferta es para ti, Leo.
0: No hay más. Es lo que traigo para mis antojos, más lo que tengo en el banco. Perro, ¿no?
1: ¡Ay, orillo!
0: ¡Ay, orillo!
1: ¿Ahora?
0: Aquí ya tenemos otro de 7,000. Uno de 2,000, 7,000 con ganancias.
1: Pero trae de saldo 2,500.
0: 2,500, eso es lo que
1: debe. Esas son sus ganancias de hasta el día de hoy.
0: Los Uber somos sí, ojo, pan trucha de Dios. Yo gano 10 y una coca con pan. Ah, pues está bien con eso.
21: Ponle tú que ese tamarindo es bien mentiroso, mi Leo. Está bien endeudado, chichapulín.
0: Sí, ya valió, ya lo están escribiendo. Ahorita no, van a empezar a reconocer a sus amigos.
20: Todos
0: los
20: que están hablando que ganan 7,000, 8,000, 15,000 son porque trabajan en las empresas que les pagan 1,800 a la semana.
0: ¿Qué? Oiga, vamos con música a las 8:42 y ahorita regresamos. También, oye, tengo una Tacoma.
1: Pero les tenemos regalitos especiales para esas, sí, personas que estuvieron participando en las confesiones. Si tú estuviste participando en las confesiones el día de hoy en esta noche y quieres irte a ver a los Bravos de León, mándanos el emoji de la pelotita de béisbol para que participes por este acceso doble que tenemos para ti esta noche.
0: Regresamos para dar a la persona ganadora y prácticamente a despedir, así que mándenos su pelotita y pues vamos a dar a conocer al ganador al azar. Vamos con música y volvemos. 8:43 en las serenatas. ¿Sí, no? El de los 35. De la mejor.

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0: Vámonos pues, las 8:55, señorita Jazmín, ha llegado el momento de despedirnos, irnos, largarnos, retirarnos de esta cabina de 4x4 y decirles que regresamos mañana en punto de las 7 de la tarde noche. Mañana aquí nos sintonizamos, pero antes, la persona ganadora de esos accesos dobles.
1: ¿Quién? Dobles, accesos ¿quién dobles? Acceso doble para ver los Bravos de León.
0: Bravos de León. Y por acá nada responde
1: y nada menos.
0: Bueno, no está registrado.
1: Pero se llama Uli, mira. Aquí Uli. Estamos viendo.
0: Y es
1: terminación 51-40. Ya ganaste tus accesos para que te vayas a ver a los Bravos de León. ¡Viva!
2: Está 40 al mes. Yo tengo 33, gano como 30, 40 al mes. Pero tengo 3 niños, no me sobra nada. Y para tener otros más, no, pues mejor así mero.
1: Este es el único audio sincero y real que pude escuchar en todas las benditas serenatas de la mejor. La neta, güey. La neta.
0: Ay,
1: el único aterrizado, el único consciente, el único real.
0: Dijo, no, pues ¿para qué la hago yo a la? ¿Sí? Si no va a pasar. ¿Para qué?
1: Él no andaba queriendo quedar bien con nadie, la neta.
0: No, con muy nadie, bien. Gente. Vámonos, señorita Jazmín.
1: Se ganó sus boletos. Mañana volvemos en punto de las 7 de la tarde noche con mucho más show, cotorreo y el que todo León se emperre, porque mañana toca emperrarnos.
0: Bye, mañana pegol. A emperrarnos. Cuídense mucho, gracias a todos los que nos sintonizaron, que tengan excelente noche. Jazmín Presla Leoparda, yo soy el Pey Bernal y juntos somos las serenatas. De la

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0: disculpa que tienes muy chiquito el rating, hermano. Te mando un abrazo, pandita, ¿eh? Condenado Tarima Pendecuaro.
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6: ¿Están listas, chicas?
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7: Sí, mi pandita.

0: ¡Yole! ¿Cómo estamos? Muy, pero muy buenas noches. Hoy es martes 2 de junio del 2026. Estamos arrancando las bromitas del Panda Show a través de la aplicación de Claro Música en toda América Latina y también en los Estados Unidos con dos versiones, con picante y sin picante, por radio a través de la cadena más importante del regional mexicano, La Mejor FM, en Tepic, Nayarit, Veracruz, Tijuana, Tampico, Querétaro, en Puerto Vallarta, Poza Rica, Puerto Escondido, Nogales, Piedras Negras. Saludos Monterrey, Monclova, Mexicali, Mérida, León, Guanajuato, Hermosillo, en Guadalajara, Ensenada, Durango, Cuernavaca, en la Ciudad de México, Acapulco. Una verdadera cadena, por cierto, felicidades a La Mejor de la Ciudad de México, que el día de ayer, que fue mi cumpleaños, 6 años al aire. Lo malo es que no me invitaron al festejo, qué gachos, hijos de la chilindrina. Pero bueno, arrancamos con diversión en este martes, y estoy en la Argentina, padrísimo. Vámonos con diversión, buenas noches, ¿con quién habló?
1: Roberto te habla.
0: Roberto, ¿cómo estás? Roberto, ¿de qué parte de la Argentina?
1: Mira, te hablo acá desde la ciudad de Buenos Aires.
0: Linda ciudad. Oye, unas empanaditas ahí de la Continental, ¿no, compadre? Así. Pastelito de ricota, guau. Y con el hambre que traigo. Oye, ¿pero sos argentino o sos boliviano? Ya tengo que preguntar.
1: No, soy boliviano, pandita.
0: Anda, boliviano. Bolivia, no, Bolivia, no. Anda la que te parió. Oye, pero tú tienes el tono argentino. ¿Cuánto tiempo llevas viviendo en Argentina?
1: Y mira, estoy acá prácticamente 12 años ya.
0: Ah, no, entonces ya, ahora sí ya te puedes acreditar como argentino. ¿Y a qué te dedicas, Roberto?
1: Acá me dedico a la costura. Le queremos hacer la broma a un amigo que está en España, Barcelona.
0: ¿Y ya también lleva tiempo allá en Barcelona?
1: Claro, él está 12 años allá, 13 años más o menos.
0: O sea, tú el 12 en la Argentina y él 12 años en Barcelona. Mira, interesante. Claro. ¿Y también es boliviano?
1: Sí, 13 años. Él también es boliviano, de la misma zona, de La Paz.
0: Oye, el otro día estaba viendo ahí un documental referente a tu ciudad. La verdad es que no la conozco y, bueno, no sé, le estaba picando ahí a los videos. Oye, está bien bonita, sí. Se ve que está bien padre La Paz, ¿eh?
1: Sí, mira, la verdad es que yo me salí de mi país, no volví más hasta ahora, así que se mejoró bastante el teleférico también, que hoy en día está por todo lado y está buenísimo, está padre, como ustedes dicen.
0: Mira, qué bueno, está cool. Bueno, ¿y qué bromita? ¿Cómo se llama tu amigo? ¿Cómo se llama el que vive en Barcelona?
1: Juan Willy. Sí, sí.
0: ¿Y qué bromita para Juan Willy?
1: La broma quería hacerle, mira, yo estuve manejando la broma más o menos ya hace 2 meses.
0: Ajá.
1: Y le quería hacer la broma que, o sea, nosotros perdimos, somos de La Paz, de la misma zona. Nos crecimos juntos como hermanos, así. Y resulta que hace 12 años yo me vine para acá. Y él hace, igual, más o menos 12 años se fue para España.
0: Ok.
1: Y bueno, perdimos comunicación, él se vino para allá, yo me vine para acá. Y resulta que perdimos comunicación. Hace un par de meses, más o menos, nos encontramos por mediante el Facebook. Y resulta que le estuve comentando que está acá un poco jodido. Y él me dijo que ya todavía le está yendo bien, que se compró su departamento y me dijo que me vaya para allá, ¿no?
0: Ah, ok, te dijo, pues ve, salte de la Argentina, vente para Barcelona, acá las cosas están más chichiguas. Ok, ¿y luego?
1: Yo te recibo acá, me dijo, y acá, ¿cómo te puedo decir? Te ayuda a conseguir trabajo, me dijo. Y bueno, estuvimos hablando, entonces, quedamos en eso. Entonces, él me dijo que más o menos me tengo que sacar el visado como boliviano, ¿no?
0: Ajá.
1: Pero resulta que a los bolivianos es muy complicado que les den el visado.
0: Ok. ¿Sí?
1: Entonces, yo le dije, que yo le había dicho que yo me puedo sacar más o menos un documento de la doble nacionalidad. Y digamos, como argentino fácilmente puedo tramitar un pasaporte y no necesitaría del visado, digamos.
0: Ok, o sea, los argentinos no necesitan visado para entrar en este caso a España y
1: claro.
0: Los bolivianos sí.
1: Sí, exactamente, y es un poco complicado, ¿ves?
0: Toma, chango, tu banana, órale. ¡Bolivia no! ¡Bolivia no! Oye, ¿y para México necesitas tú como boliviano también visado o no?
1: Creo que no, anteriormente sí necesitábamos igual.
0: Tu nacionalidad es boliviana, pero ¿tienes el pasaporte argentino o no?
1: No, o sea, mira, yo le dije a mi amigo, él me dijo que me sacara el visado, ¿no? Pero acá es un poco complicado sacar el visado español para un boliviano, ¿ves? Entonces yo le había dicho que a mi amigo que me puedo sacar el pasaporte, pero como argentino, o sea, yo puedo sacar primero mi documentación de la doble nacionalidad y puedo tramitar un pasaporte argentino y viajar con el pasaporte solamente a España.
0: Pero no lo has hecho.
1: Claro, no lo he hecho, claro, pero yo le he dicho que ya lo hice. Supuestamente le dije que ese lunes ya me entregaron el pasaporte.
0: Pero ¿por qué no le decimos? O sea, por lo que más o menos entiendo, quieres decirle que ya estás en España.
1: Claro, o sea, supuestamente él ya sabe que estoy viajando ahorita, porque yo le dije que hoy, esta mañana partía a las 7:30 de la mañana, hora argentina.
0: Bueno, ¿qué te parece, para empezar la broma y después le podemos tener muchos ingredientes, el match de esto? Es que el pasaporte argentino que tú presentaste en migración es trucho, o sea, es pirata, o sea, no es bueno.
1: Claro, claro. O sea,
0: es falso.
1: Eso es lo que yo quiero hacer. O sea, quiero decirle que el pasaporte es trucho, o sea, que me estoy haciendo pasar como un argentino, pero soy boliviano.
0: Exactamente, y ahí le metemos, claro. Porque obviamente tú nos dijiste como migración que ibas a ir a la casa de Juan, incluso. ¿Tienes la dirección de su casa? Bueno, no la dirección, pero la zona donde está.
1: Claro, sí, le pasé a la producción la dirección.
0: A ver, vamos a checarla. Bueno, pues podemos decir que ahí vas para eso, que él es el que te está patrocinando, y decimos que él es el que incluso te patrocinó el, ¿cómo se llama? El pasaporte, pues, pirata, ¿no?
1: O sea, que le puedo decir que Willy me patronizó, ¿cómo te digo? O sea, que me dio el pasaporte falso.
0: Sí, ¿bien? Que él fue el que te lo pagó, pues.
1: Ah, bueno, bueno.
0: Mira, tú lo que te voy a pedir es que ya estás en el aeropuerto, estás en migración, tienes que estar bastante, bastante nervioso, porque resulta que no te están permitiendo la entrada, te dieron derecho a una sola llamada, ¿ok? A una sola llamada y te van a deportar. Y estás bien, claro, nervioso.
1: Sí, sí, sí.
0: Ahora, aquí lo difícil es que voy a tener que hablar como español.
1: Claro. Y también, claro, o sea, que decirles también que me están investigando, porque yo te cuento, panita, tengo unas cicatrices grosas en mi mano de izquierda, entonces decirles que más o menos me están investigando, que si pertenezco a alguna pandilla, que si soy de alguna mara y todo eso, okay. Y todo aquello, más o menos.
0: Bueno, yo puedo entenderlo. Yo te voy a pedir un favor antes de irme a la broma. Roberto, ¿cómo eres físicamente?
1: Soy robusto, tamaño mediano.
0: Robusto, mediano.
1: Y todo pelón.
0: O sea que eres feo, eres feo.
1: No, nada que ver, pero me molesta el cabello.
0: Bueno, pues ya está, hermanito.
1: Digo, tengo una onda cholo, más o menos, así que le puedo decir.
0: Digas, está una finísima persona. Yo creo que te vemos y nos echamos a correr.
1: Sí,
0: bueno, pues resulta que estás en el aeropuerto, ¿en dónde? ¿En el de Barajas o a dónde? Dices que él vive en Barcelona,
1: ¿no?
0: El
1: Prat, ¿no? Aeropuerto El Prat.
0: Bueno, entonces estamos en el aeropuerto El Prat. Tú llegaste por alguna aerolínea de Argentina, sí, desde Buenos Aires.
1: Aerolínea.
0: Tu nombre es Roberto.
1: Sí.
0: Pues le dices que más o menos llegaste hace 2-3 horas, llevas ya algunas horas detenido, ¿ok? Unas 5 horas, no sé.
1: Más o menos, más o menos podría decir que llegué recién, porque yo le dije que son 16 horas de viaje.
0: Ah, bueno, man, como tú quieras, hombre. Sí, entonces, bueno, vas llegando, bueno. Entonces ahorita está pasando la machaca, entonces tienes que empezar bien preocupado porque te van a deportar, y aparte, pues igual te están hablando hasta que te meten al tambo, necesitas hablar con él, te dieron derecho a una llamada, y bueno, necesitas darle la explicación, envolverlo para que después entre el de migración y pueda hacer su chamba, ¿ok?
1: Dale, dale.
0: Listo, marcamos en directo desde el Panda Cool Center las bromas en el Panda Show.
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0: Listo, mi rey, vámonos con todo, ¿eh?
1: ¿Quién entra primero, tú?
0: Tú, te estoy diciendo que tú, que le expliques bien, baboso.
1: Bueno, no, bueno, yo pensé que quería manejar los clientes,
0: ¿no?
1: Primero.
0: No, empiezas tú. Te estoy diciendo que tienes derecho a una llamada.
1: Sí. Hola.
7: Hola.
1: Hola, Willy.
7: Roberto, ¿qué dices? ¿Dónde estás?
1: Sí, te hablo, mira, Willy, se me presentó un problema, Willy, estoy acá, ya esta mañana salí temprano y el vuelo se adelantó. Y resulta que ahora estoy acá en el aeropuerto.
7: ¿Cuál aeropuerto?
1: El Prat.
7: ¿En el Prat de Llobregat ya está?
1: Sí, sí, recién acabo de llegar y resulta que ahora estoy acá, me detenieron porque, mira, yo te había comentado, ¿te acordás que te dije que que saqué mi pasaporte, mi visado.
0: Bueno, es importante, Roberto, recordarte que solamente te han otorgado 3 minutos. ¿Tres minutos?
1: Sí, sí.
0: Tienes que ser concreto.
1: Bueno, ¿te acordás?
7: Sí, sí.
1: Y resulta que todo eso, era mentira, pues, Will. O sea, yo no saqué el visado, solamente me compré un pasaporte falso, como te había dicho que un amigo igual lo hizo y que está en España, ¿te acordás?
7: Yo te he dicho que no hagas eso, Roberto. Pero hablamos con la delegada. ¿Dónde estás? ¿Dónde vas a estar detenido?
1: No, es que ahorita te comento, me detuvo la aquí en el aeropuerto porque me pescaron con el documento falso y ahora estoy acá con un agente del aeropuerto y estoy en el aeropuerto El Prat y no me dejan pasar y yo estoy ahorita con un agente, te puedo pasarlo a él.
7: A ver, pásame.
1: Sí, señor agente, ahí le paso a Willy.
0: Bueno, necesito por favor que tomes asiento y te mantengas ahí con calma. Sí, ¿con quién hablo?
7: Hola, soy un amigo que me venía a visitar este chico, pero claro, yo no sabía que estaba viniendo con pasaporte o visado falso.
0: Tengo algunas preguntas por hacerle. Habla el oficial Ramos, le estamos hablando del aeropuerto El Prat, aquí en Barcelona. ¿Usted es la persona que responde al nombre de Juan?
7: Sí, Juan Willy.
0: ¿Es la persona que está patrocinando este viaje?
7: No, yo no estoy patrocinando, simplemente me había comentado, es un amigo, es mi vecino de mi país, me decía que va a venir de visita, pues yo le dije 20, y me había dicho que estaba sacando el visado y el pasaporte, pues yo le he dicho 20, hazme una visita y estaba esperando su llamada.
0: Aquí lo tenemos en detención por varias cuestiones que nos han brincado aquí en migración. Primer punto, él es de nacionalidad boliviana, ¿es correcto?
7: Sí, y se ve que se ha sacado la nacionalidad argentina porque ha radicado muchos años en Argentina.
0: Así se ha presentado ante nosotros con un pasaporte argentino y al momento de nosotros pasar por el escáner lo que es el pasaporte se han notado que realmente no es original y bueno, hemos mandado a revisión y se ha comprobado que el documento pasaporte argentino presentado por Roberto no es original. A partir de ahí, bueno, hemos tenido en custodia, independientemente que dice o comenta muchas cosas que no son correctas y también su aspecto físico no viene en relación por lo que dice que a lo que se dedica. Incluso tiene cicatrices en las manos.
7: Joder, pues no lo sabía. Le digo yo una cosa, es vecino mío, yo lo he conocido muy niño en mi país, en Bolivia, ¿vale? Y ha radicado muchos años en Argentina y yo he radicado muchos años en España. Y luego nos hemos comunicado por el Facebook y me dice, Willy, quiero venir a España, quiero venir a visitar. Pues ven, le digo, ¿no? Y le he comentado...
0: Ha presentado una dirección en la calle de San Miguel, esa sí. Es la dirección de vos.
7: Esa es mi dirección.
0: Y bueno, aquí yo tengo varias preguntas y varias aclaraciones por hacer. Porque incluso dígame. Él comenta que la cuestión de la economía para poder tramitar, porque él ya aceptó que el pasaporte no... es original, no fue emitido por las autoridades argentinas.
7: Eso no lo sabía.
0: Y bueno, aquí el punto para la aclaración que yo tengo que preguntarle a usted es que usted mandó el dinero y usted está patrocinando todo esto. Incluso tiene la dirección de usted.
7: Tiene mi dirección porque yo le he dicho 20, él me había dicho quiero venir a visitarte y yo le he dicho sí, puedes venir a visitarme, es un amigo de infancia.
0: Y bueno, no solamente todo esto queda aquí, porque en la revisión del equipaje, bueno, se han encontrado cosas extrañas. Estoy esperando los resultados de el área correspondiente, porque al parecer trae, pues, cuestiones prohibidas. Y al momento de cuestionarle dice que todo lo que presenta en el equipaje es un encargo por parte de vos.
7: No, eso es una gran mentira. Yo le he aclarado, le he dicho... Ten cuidado con lo que haces, pero aquí la policía en aquí es una hay mucho control, le dije, ¿no? No traigas nada de encomiendas para nadie, se le he dicho yo. Y cuidado que te cambien la maleta en el aeropuerto, porque hay muchos cuentos, le he dicho, ¿no?
0: Bueno, aquí tenemos un problema grave, porque no solamente aquí es merecedor a una deportación. Ese sería el camino más fácil en caso de que solamente el documento no fuera original, ¿ya? Que fuera falsificado. Pero el problema es que trae sustancias y productos prohibidos, que no se pueden meter.
7: ¿Cómo que más o menos?
0: No se pueden meter. Lo único que le puedo adelantar es que son sustancias de color blanco. Vía telefónica no puedo comentarle absolutamente nada.
7: Yo ya.
0: Pero aquí el problema es que si esto es demostrable y es demostrado, él está implicando directamente a vos.
7: No.
1: Permítame un segundo,
0: Roberto. Ven para acá, levántate. Quítale las esposas.
1: Sí, sí, sí.
0: Estoy platicando con Juan. Independientemente de que vos tengas un documento argentino que no es original, aquí el problema es que vos declaraste que todo lo que viene en equipaje, que está en revisión actualmente, todo eso que viene blanquizco, y aparte los productos prohibidos, es un encargo por parte de Juan. Y él de sí, que no encargó nada.
1: Lo que pasa es que yo me descuidé, no sé en qué momento llegué a tener eso en la mochila, pero no sé, la verdad, no sé en qué momento se metió las cosas ahí, pero Willy, ayúdame, no sé qué hacer, hermano, ayúdame.
7: Pero no me metes a mí, yo no te he dicho que traigas nada, ten mucho cuidado.
1: No, pero mira, Willy,
7: eso del visado, es que tienes que hablar siempre la verdad, con la verdad siempre vas a ir adelante, no mientas. En primer lugar, me has mentido a mí.
1: Sí, pero Willy,
7: escucha, tú me has dicho que habías traído, que habías sacado el pasaporte, la nacionalidad, el visado, y yo te creí y me he quedado sorprendido. Tan rápido te he dicho.
1: Sí, lo que pasa es que lo hice eso, pero lo saqué pasaporte falso, yo pensé que iba a pasar igual como pasó mi amigo hace unos años atrás, ¿no? Pero Willy, ayúdame, no me dejes así. Mira, ¿dónde me van a deportar ahora? ¿Dónde me van a llevar? No sé qué voy a hacer. Willy, ayúdame, la verdad, loco.
7: Te van a devolver a Argentina, es lo único que puedes hacer, pues.
1: No.
7: Y es lo mejor.
1: Me van a llevar a una penitenciaría, me dicen, porque...
0: aquí el problema es que va más allá de la penitenciaría. Aquí es que vos estás involucrando, en este caso, a Juan. Y has dicho ante juramento cuando estaban todas las autoridades,
1: señor,
0: que estamos,
1: señor,
0: reunidos.
1: A mí Willy me invitó, él me invitó a venir a España y yo por eso vine, si no, no iba a venir yo.
0: Bueno, necesito que contestéis a preguntas concretas, respuestas concretas. ¿El equipaje que traéis consigo, de quién es?
1: Es mío el equipaje, señor, pero es mío.
0: Entonces, ¿por qué habéis declarado que es un encargo por parte de la persona que te trajo acá a Barcelona?
1: No, lo que tiene no es de mí, todo lo demás sí dentro es mío, pero supuestamente alguien lo metió en la persona que estaba a mi lado, porque yo un momento me descuidé, fui al baño y no sé en qué momento lo pusieron.
0: Nosotros tenemos todo registrado y desde que llegaste en el avión de la aerolínea argentina, bueno, en realidad nunca se ha descuidado y no ha habido un cambio de
1: equipaje. Yo sí traía algunas cosas, yo le traía algunas cosas a Willy de regalo, pero no era eso, eran otras cosas.
7: No, Roberto, te doy el consejo, Roberto, habla siempre la verdad, habla la verdad, no mientas. Aquí la policía, ya te he dicho, no te puedes descuidar nada.
1: Sí, pero yo quería hacerte algunos regalos, Willy,
7: pero ¿por qué me mientes? Tú me has dicho que ibas a venir con pasaporte, que he sacado visado. Yo con el mayor...
1: Sí, pero...
7: Con la mayor alegría...
1: Porque cuando tú me pediste una foto, yo no te lo quise mandar porque sabía que te ibas a dar cuenta, entonces yo quería ver si podía pasar, pero bueno, todo se me complicó a último momento y no sé...
7: Roberto, tienes que hablar siempre la verdad, Roberto. Ahora, si no quieres embarrarte más, si no quieres...
1: No, ayúdame, loco, no sé qué vas a hacer.
0: Bueno, aquí el problema es más grave. No solamente tiene un problema ante la autoridad, Roberto, sino también vos, Juan, tenés que hacer una presentación. Nosotros tendremos que mandar una unidad policial y tener que hacer una declaración. ¿Por qué?
7: ¿Cuándo?
0: Porque
7: ahora mismo, si quiere, voy.
0: Hay una implicación en el cual, número uno, lo que es Roberto, presenta un pasaporte falso y argumenta que vos patrocinaste económicamente este documento.
7: No, yo no, que me muestre...
0: Guarda silencio, que te estoy hablando. Segundo, hay muchas contradicciones en todo esto, si vos te das cuenta. Él, por una parte, dice que lo que trae parte del equipaje es de vos, encargo de vos. Hay ciertas sustancias no permitidas y que sí lo pedís y que no.
7: ¿Puedo ahora mismo ir a presentarme donde usted quiera? Porque yo no tengo temor de nada. Trabajo aquí ya por lo menos 15 años. A este chico yo no lo he conocido por lo menos en 15. Yo lo he conocido cuando era un niño.
0: ¿Cuál es la situación legal en este país de vos?
7: Legal, soy residente legal.
0: Bueno, necesito que traigas los papeles de residencia, porque en caso de no demostrarlo, también puedes caer en deportación.
7: No, yo soy legal. Ahora justamente me ha salido de la subdelegación la tarjeta de renovación, aprobado, normal. Pues normal, ya le digo, estoy viviendo muchos años yo aquí. Yo a este chico solamente lo he conocido hace muchos años en mi país, en Bolivia.
0: Bueno, ese es el problema que vienen con los extranjeros. El problema con los sudacas es eso, que vienen y mienten.
7: Este ha abusado tal vez de mi buena confianza, porque yo le he dicho, tengo incluso conversaciones grabadas entre él y yo. Le he dicho, no hagas nada de tonterías, vente, tráete ropa ligera. Tengo unas pruebas por el WhatsApp, ¿qué le puedo enseñar?
0: Y bueno, y este tipo de sustancias, independientemente, ¿cómo podemos creer en Roberto y cómo podemos creer en vos? Documento falso. Sí. Una presencia física deplorable. Pelón.
7: Bien.
0: Cicatrices. Le huele la boca.
4: ¡Qué asco!
0: Sucio. Y luego aparte trae sustancias no permitidas. E implica a vos. ¿Qué podemos pensar nosotros, godines?
7: Es que este chico yo lo conocía solamente de niño. De niño lo he conocido en mi
0: ahora, país. Ahora resulta que se conocen solamente cuando la madre les cambiaba los pañales. Joder.
7: No, yo lo conocí a él de niño nada más. Yo lo conocí, yo le saco por lo menos...
0: Los delincuentes siempre dicen lo mismo. Yo no fui oficial, yo no fui. Son bolivianos, son sudacas.
7: Bueno, usted dígame dónde tengo que presentarme, porque el que nada hace, nada teme.
0: Bueno, primero tiene que bajarle el tono. Primero que está hablando con la autoridad.
7: Sí.
0: ¿Entendiste, sudaca? Se responde sí, oficial. ¿Entendiste, sudaca?
7: Sí, oficial, sí.
0: Bueno, te espero en el aeropuerto El Prat, en la puerta 12, por favor. Preguntas vale. Por un servidor y cuando llegues, te veré fijamente a los ojos, porque sé que sos un impostor. Y solamente te preguntaré cómo se oye el Panda Show, que es una broma.
4: A todos.

0: bonito, ¿no es cierto? Es una broma de Roberto, él está en Argentina, ¿no es cierto? Soy el Pandita, te saludo desde México. Willy, ¿cuál fue la parte del cuerpo que más te sudó, Willy?
1: Willy, ¿me escuchas?
2: ¿Qué es, Roberto?
1: Sí, Willy, discúlpame, mira, primeramente quiero pedir una disculpa, hermano.
0: ¿Cómo el que le haces esa broma? ¿Sí?
1: No, lo que pasa es que... Mira, Willy, mira, la verdad te quiero pedir una disculpa, hermano, por esta bromita. Lo que pasa es que sí, resulta que sí me quiero venir, pero todo está un poquito complicado, ¿ves? Tardan los trámites y todo eso. Pero yo, más adelante, tal vez, ¿ves? Pero te quería hacer esta broma, Willy, porque, ¿ves? Tantos años que no nos vemos... Y bueno, pues quería hacer esta broma para ver cómo reaccionabas en caso que todo esto fuera cierto, ¿me entiendes?
2: Oye, pero Roberto, estas bromas no se hacen, ¿no? Y menos en la radio. Y...
1: No, Willy, mira, están llamados de la Ciudad de México, Willy, están llamados de la Ciudad de México.
0: Juanito, Juanito. Aliviánate, yo sé que ahorita ya estás jetón allá en Barcelona, pero es una broma acá de tu compatriota. Mira qué chido. Ambos bolivianos, uno radicado hace muchos años en Barcelona, otro en Argentina y un mexicano allí metido en medio. O sea, qué padre el asunto, ¿no?
1: Willy, discúlpame, hermano, la verdad, discúlpame, Willy. Espero que no te enojes y la verdad, Willy, te pido mil disculpas. Todo esto fue una broma. Yo soy fanático del Panda hace 3 años. Y lo escucho todos los días y te recomiendo que también tú lo hagas, Willy.
2: Ahora, espera un momento, que quiero aumentar el altavoz. ¿Dónde está el altavoz?
0: ¿Quiero aumentar el altavoz?
2: Oye, tío, Roberto, eso no se hace. Yo estoy hasta ahora despierto, estoy esperando tu llamada, ¿a qué hora llegarás? Y tú que me salgas con esa broma, tío. Joder, tío.
1: Willy,
0: disculpame,
1: hermano, mira esta
0: bromita. Jodines, esas son pavadas, jodines. Esas bromas, hacérselas a tu madre, ¿escuchaste? A tu madre. No se le hace a un amigo de la infancia, jodines. Juan, te mandamos de verdad un abrazo enorme hasta Barcelona. Qué bueno que tengan esta amistad bien chida, desde niños. Neta, estas bromas no se hacen, Juan, entonces, ¿cuál sí se hacen?
2: No, está bien. Yo
0: quedé
2: un poco
0: con
1: verdad.
0: ¿Y eso?
1: La broma la estuve planeando hace 2 meses y la verdad me sorprendí con la llamada.
0: Y eso que Roberto la cajeteaste, hermano, por más que te decía, porque al momento que yo implico, en este caso a Juan, de que trae sustancias prohibidas, es para que dijeras, sí, oficial, él me lo pidió, para que él dijera, no, espérate, estúpido, pero no. Pero bueno. Juanito, un abrazo, Roberto, también para ti, uno allá en Argentina. Díganme, por favor, ¿cómo se oye el Panda Show?

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2: 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Bueno, mi gente, estoy de vuelta con ustedes en este martes 2 de julio del 2026. 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Estoy contigo por Claro Música y por La Mejor FM. Y tengo a José. Hola, José, buena noche.
3: ¿Qué tal, Juanita? Buenas noches.
2: ¿Qué hace mi querido amigo tocayo? ¿Dónde andas?
3: Nada, aquí trabajando como negro. Pues ya sabes que los gatos están de a peso.
2: Órale, ¿cuántas mantienes, Pepe?
3: Ya más uno, ¿tú crees?
2: ¿Y a qué te dedicas, amigo?
3: Pues traigo un carro en las aplicaciones.
2: Ándale, taxista de aplicación, buena onda. Bromita, ¿para quién? Te escucho.
3: Para mi esposa, para mi pareja, le iríamos una broma de que ahora sí que le voy a chocar su carro. Bueno, en un momento dado que lo metí a un estacionamiento y que le cayó una rama porque se importaría saber de que se daña su carro.
2: Oye, pero entonces ahí ya me respondiste, el carro, digamos, lo sacó su nombre y tú lo trabajas, están de socios, ¿qué onda?
3: Sí, exactamente, ahora sí que lo sacó. Y yo lo trabajo en las aplicaciones y ya sabes, de ahí pues doy chivo y todo.
2: Entonces resulta que lo metiste en un estacionamiento y no...
3: Sí, la verdad que sí, ella ama el carro más que a mi vida, ¿eh? O sea, me importaría más su carro que lo que me llegue a pasar a mí, pandita.
2: Ah, no manches.
3: Pero así bueno, te lo dejo.
2: Lo metiste a un estacionamiento, entonces resulta que le cayó un árbol o una rama de un árbol muy grande. No te responde el estacionamiento porque pues es algo de la naturaleza. Y el seguro tampoco te quiere responder porque pues obviamente pues no fue algo provocado, ¿no? ¿O cómo? O no entiendo ahí el asunto.
3: Sí, la verdad sí estaría perfecto. El seguro no me quiere hacer.
2: Te estás perdiendo,
3: vamos,
2: Pepe.
3: Responsable.
2: Te estás perdiendo ahí, te voy a pedir que te acerques bien la boquita a la bocina, porfa. Pues listo, vámonos con todo y vamos a ver cómo reacciona. ¿Estás preparado?
3: Claro, sí, con todo, pandita.
2: Bueno, nos vamos en directo desde el Panda Center, las bromas en tu show.
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2: Tú estás en la calle, un estacionamiento.
3: Hola, Rosita, ¿cómo estás, hija?
7: ¿Qué pasó?
3: Oye, ¿qué crees? La verdad, ni sé ni cómo decirte las cosas.
8: No vale. ¿Qué pasó? El del auto, blanco,
3: pues mira, por
8: favor,
3: cosa, ahora sí que me metí a un bar.
7: Ajá.
3: Y pues para que no le pasara nada a tu carro, lo metí al estacionamiento, hija.
7: ¿Sí?
3: Y pues la verdad, ahora sí que si quieres, fueron a hablar ahorita los del ballet parking de que se le cayó una rama a su carro.
7: No.
3: Y le senté sobre el sueldo y la verdad ya le hablé al seguro y ya llegó ya hace un ratito. Ahorita que me marcaste, no te contesté rápido.
7: ¿Qué pasa? ¿Es un ballet parking?
3: ¿Ande?
7: ¿Y tú qué estabas haciendo?
3: No, pues yo dije, sí, hija.
7: ¿Qué estabas haciendo?
3: Se me hizo fácil meterme al bar a echarme una chela y yo por la que no le pasara nada. ¿Ande?
7: ¿Y dónde estás?
3: Por eso lo que te estoy diciendo, apenas ahora sí que estoy consiguiendo la colonia y yo, la alcaldía en la que estamos, la verdad.
7: Que le cayó una rama a mi carro encima. No más.
8: En el carro negro, por favor, muévase, que van a salir, por favor, muévase.
7: ¿Dónde estás?
3: Ya lo quité. Ahora sí que...
7: ¿En dónde estás?
3: pues lo espérame, tranquila, hija, pues sí, es lo que estamos checando. Mande, ¿a poco no me escuchas, hija?
7: Dime dónde estás.
3: Quita el altavoz porque no te escucho, hija, no te escucho, Rosa. Quita el altavoz, por favor.
7: ¿Dónde estás?
3: Pues es que me escúchame, tranquila.
7: Mira, búscale, ¿dónde estás? Para yo ir.
8: ¿Cómo te vales? Mueve tu carro.
3: Por eso, es lo que estamos checando, que la alcaldía, porque no sé a dónde me trajeron, y se me hizo fácil meterme al bar donde me dejaron, y yo para que no le pasara nada a tu carro lo metí al estacionamiento.
7: Ajá, el segundo.
3: Pues por eso ahorita que me marcaste no te podía contestar porque estoy arreglando el seguro para darle el deducible o dar un cheque y porque
7: ¿Dónde estás?
8: Chavo,
3: estoy por la colonia Escandón, por la Miguel Hidalgo.
8: No seas gacho, mueve tu carro, ¿no? Porque ahorita ve la hora que tengo que muchos movimientos.
3: Sí,
8: muévelo, ¿no? Muévelo, porfa. Aliviáname, mueve ahí tu carro.
3: Sí, déjame mover el carro, a ver ahorita, ahorita, ¿dónde le pongo? ¿Qué onda? ¿Qué onda? ¿Quién me van a decir o qué?
7: Déjame la ubicación rápido, por favor.
3: No, y pues ahorita ya te dije en la colonia, en la alcaldía Hidalgo, es que pues, estamos checando la calle y todo eso para que vengas, porque no me quieren dar el carro hasta que venga la propietaria del carro, o sea, ahora sí que por eso te estoy marcando.
7: Por eso, nada más dime dónde está.
3: Por eso, escucha, mija, ahorita nada más deja que es de la alcaldía Miguel Hidalgo, nada más deja que consigan bien la calle y la colonia para que tú puedas venir, porque el seguro no me quiere dar el carro hasta que venga la propietaria, o sea, ahora sí que tú...
7: Quiere decir dónde está el muy chismoso, ¿dónde está?
3: ¿No te estoy diciendo que la alcaldía Miguel Hidalgo?
7: Es por tu teléfono, mija. ¿Cuál es el número?
3: Mira, Rosa, escúchame.
8: Oye, mueve tu carro, ¿no? Porfa, ¿no? Buena onda, sí. El carro plateado, muévelo.
3: Hola. Ahorita lo muevo, nada más deja que me digan en dónde lo puedo poner y ahorita lo muevo.
8: Sé que estás hablando por teléfono, pero si no, dile a la morra que está arriba que lo mueva. Mire, no me dejas aquí mover los carros, porfa, güey. Porfa.
3: Ah, pero pues espera, no, es que ella no sabe manejar.
7: Pásame el número, por favor.
3: ¿De qué, hija?
7: Te paso el número de mi hermano.
3: Escúchame, papá, escúchame. Por eso quiero que me escuches y pongas atención para que ahorita vengas a ver si puedes arreglarte con el del seguro y nos pueda respaldar, y porque es pérdida total y no nos quiere hacer responsable el carro por estar en un estacionamiento privado.
7: ¿Cómo no se va a hacer responsable? Por eso
8: Oye, ya vi lo de tu carro. No, nosotros como estacionamiento y valet parking no nos podemos hacer responsables. Ya está el del seguro, ya vele con él. Tú arréglate con el seguro, pero nosotros no nos podemos hacer. Ve dónde estaba estacionado, es una cuestión de la naturaleza, brother. O sea, si se cayó.
3: Échame la mano, para pagar un deducible y arreglarme con el seguro.
8: Es que es una cosa. Eso lo tienes que ver con la Miguel Hidalgo, ahí con la alcaldía. Nosotros, como estacionamiento y valet parking, no podemos. Ahí está el del seguro, pues tú ya estuviste hablando con él, el del seguro.
3: Pero pues ahora sí que. Ustedes están para valet parking, para cuidar el carro, carnal. No sé por qué no lo están cuidando en un momento dado. Si ves que o estás escuchando que se está tronando la rama, ¿por qué no vas y me dices antes?
8: Nosotros nos hacemos cargo para cualquier robo u extravío. ¿Sí? Pero no nos hacemos. Ven, lee el boletito. O sea, se cayó. Ve cuántos árboles hay, güey. O sea, nosotros no podemos hacernos cargo de las cosas de la naturaleza.
3: Sí, pero en un momento dado, si me hubiera perdido el boleto, ahí si hubieran querido todo lo que me hubiera tardado aquí en el estacionamiento, ahí sí. Porque ustedes nos dicen también, mira, en un momento dado que...
8: Aquí está el señor López, el ajustador. Señor López, nosotros, aquí lo determina. No sé si ustedes como seguro, pero nosotros no nos hacemos responsables por cuestiones de la naturaleza.
6: Bueno, efectivamente, lo que te dice el señor es cierto, amigo. La verdad, no te podemos amparar en ningún gasto, en ningún deducible. Además, tú no eres el propietario.
3: Por eso yo no fui, pero el carro está asegurado y tiene cobertura.
8: Entonces, ¿quién es el propietario?
3: Por eso yo le estoy marcando para que se haga responsable, porque yo estoy pagando un
8: ¿quién
3: seguro.
8: Es, entonces, ¿quién es el propietario?
6: Permíteme.
8: La morra que está arriba del carro, ¿quién es el propietario?
6: Hay una señorita también que traías en el auto, o sea...
7: teléfono.
6: No puede pasar, oye, ¿por qué dejas el auto con una chava adentro, no?
3: Si en un momento dado la muchacha fue a sacar unas cosas que se le habían olvidado ahí
6: pero
3: en el vehículo.
6: Ahí no aplica, en ningún momento aplica. Si te fijas en la cláusula número, en la 25, ahí es donde, pues obviamente no se puede, ¿no? no se puedan parar este percance, ¿no? Y tú lo sabes bien. Y tú, ¿qué va a decir?
9: Espérate. Espérate, ya colgó. Oye, compadre, pues involúcranos, güey. Si se supone que ella es la propietaria, entonces te estoy metiendo ahorita al gestor, yo estoy haciendo el del estacionamiento, pues la broma es para ella, no es para ti, involúcrala, aquí está la propietaria, se las pongo.
3: Entonces, en un momento dado ya le dije, yo digo, no, pues sabes que ya te convencí al del seguro para que hable con usted, ¿no?
9: No, pues es que no tienes que convencer, o sea, claramente el del seguro está diciendo que necesita hablar o que tú no eres el propietario, ¿ok? Te estamos dando todos los elementos, pero haz de cuenta que la bronca es contigo y se supone que la bronca es con ella. Para que le diga el del seguro que no podemos responder porque estaba en una propiedad privada, que es un estacionamiento, y yo le digo que no puedo porque pues, es cuestión de la naturaleza, es que es con la delegación, güey. O sea, pero nosotros no podemos decir pásanola, porque tú eres el filtro, baboso.
10: Oye.
9: Ya entendí por no haber estudiado cómo terminan de taxistas. Marcamos las bromas en el Panda Show.
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9: Dile hoy, hasta te estamos hablando de otra mujer, para que se caliente, nada. Vamos a marcarle y ahí le dices, ay, mi amor, aquí está el gestor. Primero va el gestor, pasa al del estadio.

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1: Seguro, miren, tener un seguro no significa que pues, se le va a proteger en todos los casos. ¿Sí me entiendes? Existen eventos que no dependen de uno, por ejemplo, un desastre natural, un accidente, un desastre natural como el de ahorita, ¿no? Eucalipto de 5, 25 metros, que se le desprende una rama, cae en el cofre y pues lamentablemente pues destrozó el parabrisas, parte del cofre. Lamentablemente le estamos diciendo al señor que lo trae de nombre José Antonio, ¿qué parentesco tiene con el señor José Antonio?
2: ¿Es empleado?
1: ¿Es su empleado el señor José Antonio?
2: No, vivo con él.
1: ¿Es su pareja?
2: Sí.
1: Mire, aliento alcohólico, trae una persona del sexo femenino. Pues yo en el momento que vine a ver esto, la señorita estaba en el asiento trasero. No sé si durmiendo la mona, no sé si esperando que se le bajen las copas, porque aquí a un lado hay un bar. ¿Conoce la colonia Escandón?
2: No.
1: Pues aquí estamos, fíjese. Entonces, la aseguradora no podrá cubrir. Ajá. Nosotros como aseguradora no cubrimos estos percances. Y lea usted bien la cláusula, es lo que le estoy explicando a él. Chéquelo con el señor del estacionamiento, señora Rosa, por favor. Ajá. Entonces, por lo que escuché, no han llegado a ningún acuerdo, ¿verdad?
2: No, le estoy preguntando que me diga dónde está, que además su ubicación y yo voy para allá para ver lo del carro. Por favor.
1: No, ahorita tiene que arreglarlo con el del estacionamiento, que por ahí posiblemente tiene un seguro con la alcaldía del lugar. Platíquelo con él, por favor. Podría por ahí tener algún beneficio, con nosotros no. Ajá, por favor. Ya le expliqué el asunto, los términos relacionados con el seguro. Busque asegurarlo con una amplia cobertura, nada más. Eso sí le traería un beneficio, pues que cubriría esos percances naturales, como el desprendimiento de una rama que pues cayó sobre el auto. Le voy a pasar al señor del estacionamiento, pregúntele a él si tienen ellos un seguro para autos resguardados en su territorio, en su espacio, porque le están pagando por hora. Entonces vamos a preguntarle. Le invito a que usted abra el diálogo con el señor del estacionamiento.
3: Señor, 120.
1: Venga para acá, ella es la propietaria del auto. Con ella tendría que hablar.
3: ¿Tiene el camión?
1: Ella tiene el seguro del auto, por favor, mira que...
4: Ya colgó, güey. Ya colgó, Pepe. A ver, marcamos en caliente y dile, oye, pues ya escuchaste el del seguro, no se hace responsable, me estoy haciendo de palabras con el estacionamiento, pero el del estacionamiento dice que no, pues habla con él y me lo pasas. Marcamos.
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1: Bueno, Rosa.
2: Sí, ¿qué pasó?
3: Son 60 pesos.
1: Pues ya dices que el del seguro no se quiere hacer responsable, yo ya me estoy haciendo palabras con el estacionamiento.
2: Ah, pues ese es tu problema, mano. Ese es tu problema, ¿sale?
1: Cálmate, pues igual para que me ayudes tú como propietario ahorita para que puedas hablar con el del estacionamiento en un momento dado, me dices que seguro que puedes ayudarnos el del estacionamiento.
3: Oye, chavo, ya, la neta, mueve tu carro, ¿no? Ya, del seguro, ya arréglate.
1: Ahorita te paso el del estacionamiento mientras voy a mover el carro porque me están diciendo que lo mueva.
2: A mí nada más casa, dame tu ubicación, yo voy para allá.
3: A ver, ¿por qué? Son 40. Bueno...
4: No, pues tu vieja ya no quiere hablar con nadie, nada más dice, mándame la ubicación. Y nada. Bueno, pues a ver, vámonos.
1: ¿Qué vamos a hacer, pandita, entonces?
4: Pues ya, hermano, pues dile, pues estoy acá, quiero una ubicación, ahí invéntate una. Ya se dijo la Escandón, dile.
1: El problema de que en un momento dado le dé la ubicación, no es capaz de colgar y salir.
4: Ya pagó el teléfono.
1: No tiene teléfono, ¿dónde la pueda localizar?
4: En la torre, a ver, espérate, pues estamos marcando. A ver.
2: Sí, bueno.
1: ¿Qué pasó, Rosa? ¿Por qué tu hija?

0: Que sí, no tengo nada que hablar con ellos. Dime nada más tu ubicación, por favor, para que...
1: Por eso, en un momento...
2: 150, sí.
1: Ubicación con el de desazonamiento.
0: Ahí.
2: Oye, ya mi chavo, neta, ya saca y mueve tu vehículo, porfa.
1: Si no ya lo voy a mover. A ver, te voy a pasar al del estacionamiento, Rosita, para que te platiques un poquito conmigo.
0: Está en la calle, nada más dime que está en la calle.
2: A ver, déjame ver la dirección para que venga. Buenas noches. Buenas noches. No, pues no, güey. Pues no quiere hablar con nadie.
1: Ya no.
2: Pues ya ni modo, dale una ubicación, dile Patriotismo y Martí, aquí te espero. ¿Ella dónde vive?
1: Vive hasta en Nezahualcóyotl. Bueno, ahorita está con su mamá en esa.
2: Bueno, dile Patriotismo y Martí, pues aquí te espero.
1: ¿Patriotismo y Martillo?
2: Ajá, y Martí.
1: Ah, ya, mira,
2: y
1: ya
2: cuando
1: me
2: llegues, pues ya te digo cómo se oye el Panda. Te quiero hacer una pregunta, ¿cómo se oye el Panda Show? Y ya, porque pues ya no. No, no me deja chambear.
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1: ¿Calle Martín? Es en la avenida Patriotismo y Calle Martín.
0: ¿Patriotismo y qué?
1: Calle Martín, para que vengas, por favor.
0: ¿Patriotismo y Martín?
1: Sí.
0: ¿Qué año es?
1: Candón, Colonia Escandón.
0: Vale, ahorita ya ves.
1: Ya te voy a preguntar algo. ¿Cómo se oye el Panda Show?
4: ¡A toda máquina!
1: ¿Cómo se oye, Pandita? ¿Cómo se oye, Rosita?
2: Hola, Rosita. No, pues la Rosita.
1: Qué fea se porta, qué fea se porta.
2: Yo no sé si la Rosita o tenga mal día o esté enojada, pero anda así en friega, o sea, como que... Mi paper, Pepe, dime cómo se oye el Panda Show.
1: A todo dar, Pandita.

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2: El secreto para un marketing exitoso es, como ya sabemos, dar la misma gata pero revolcada, presentar cosas viejas como nuevas e inventarnos palabras a pantalla bobos como disruptivo o resiliente, por ejemplo. ¿Para qué decir que algo es novedoso cuando podemos decir disruptivo? ¿Para qué decir que algo tiene capacidad de adaptación cuando podemos sonar trendy al decir resiliente? Por eso ahora las bromas del pandita son más perturbadoras, adaptables, configurables, multimedia, interactivas o resilientes y disruptivas, o sea, la misma gata. Pero de su mamá no van a estar hablando, porque Doña Lupi sí que es disruptiva y me la respetan. Les mando besitos disruptivos en su resiliencia.
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5: En este martes 2 de junio del 2026 estás escuchando las bromitas del Panda Show aquí. A través de la mejor FM estamos en cadena todos los martes y todos los jueves. 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Mientras tanto, más diversión y estoy en California. Ahí está Juan Carlos. Buenas noches, ¿cómo estás?
6: Bien, bien, Panda, ¿cómo estamos? Aquí saludándote desde el bello California. ¿Cómo están?
5: Ándale, a toda máquina, acá desde la capital azteca. ¿De qué parte de California, Juan?
6: Ah, es condado de San Bernardino.
5: ¿Cuánto tiempo llevas por Califas, Juan?
6: Ahorita, bueno, desde que llegué aquí en el 2008, regresé en el 2013 y me volví a venir de allá para acá en el 2014, y ya del 2014 hasta la fecha.
5: O sea,
6: ya
5: más vienes, más vienes.
6: Pero aquí andamos.
5: Oye, ¿para quién es la bromita, Juan?
6: Mira, es para mi hermano Cristian, hoy es su cumpleaños.
5: Ah, una bromita de Happy Birthday.
6: Exactamente, ahora sí que él se la pasa siempre trabajando, en la noche, en el día trabaja atendiendo una óptica, y pues prácticamente no sé qué horas duermen, pero pues bueno.
5: ¿Y él dónde vive? ¿También vive en California, Cristian?
6: No, él está en Nicolás Romero, él va a participar en mamá y mi hermano César.
5: ¡Ándale! O sea que es una broma en mega familia, tu hermano, tu mamá y... ¡Órale, qué padre!
6: Sí, sí, sí.
5: Oye, ¿cómo se llama mi novia? Perdón, ¿tu mamá cómo se llama?
6: Órale, se llama Lucía.
5: ¿Y Lucía también está en California o está acá?
6: No, ahí está Nicolás Romero.
5: ¿Y mi tu hermano?
6: Yo soy el único que estoy aquí con mis tíos. Bueno, ya tengo familia yo aquí, pero por parte de mi papá nomás tengo familia, que es mi tío, es hermano de mi papá. Y pues toda mi familia está allá, mis hermanos, mi mamá, todos están allá.
5: Okay, ¿y el otro participante cómo se llama?
6: Es Julio César, pero César, con César está mejor.
5: Muy bien, ahora sí, platícame, ¿qué bromita para Cristian de cumpleaños?
6: Mira, lo que pasa es de que César, la semana pasada, para ser exactos, el martes, le dijeron que él se había llevado un celular y dinero y no sé qué tanto.
5: ¿Quién se lo dijo eso?
6: Pero como ya, en parte de su trabajo, o sea, le dijeron que ya no tenía que ir, ya no tenía que presentarse el miércoles porque lo estaban acusando de robo.
5: Ah, esto, pero esto fue real.
6: Pues no sé si fue real o no fue real, solamente mi hermano sabe si se le perdió el celular y dinero a la señora de unos apartamentos, porque César trabajaba en unos apartamentos de ahí de Atizapán de Zaragoza.
5: ¿Y haciendo qué?
6: Ahora sí, como pues de todo un poco también, arreglando que vienen siendo la hierba, las plantas, pintar, de todo un poquito.
5: Ok, entonces ahí pasó un antecedente de que se perdió un celular y dinero e inculparon a César.
6: Exactamente, le echaron la culpa a él y pues su patrón de él le dijo, ¿sabes qué? No te presentes, yo doy la cara por ti, de que pues tú no fuiste, pero por lo mientras no quiero que te presentes. Cualquier cosa yo te llamo para que regreses a trabajar o a ver qué pasa, pero pues yo creo que ya se quedó sin trabajo. Pero ¡órale! Prácticamente a él lo acusan de eso, y mi hermano Cristian está, ¿por qué? Porque él lo catalogan, pues ahora sí que a veces trabaja y a veces no. Por eso es de que no le va, le va a creer Cristian, de que él se lo llevó y va a decir, ¿sabes qué? Pues déjalo ahí, que lo encierren. Él para que entienda, porque no entiende. Ya ves que le dice uno que trabaja y no trabaja, yo le ayudo y pues no entiende el chamaco.
4: O sea que es holgazán el César.
6: Pues, ¿qué te puedo decir?
5: Ahora a ver, aquí lo tengo, déjame platico de boleto con él. César, buenas noches, ¿cómo estás?
7: Buenas noches.
5: ¿Cómo estás, carnalito?
7: Sí, bien, usted.
5: Bien, ¿puedes pegarte bien la boquita, la bocina, quitar altavoz o hablarme fuerte?
7: Sí, dígame.
5: ¿Cómo has estado, César?
7: Bien, aquí andamos.
5: A ver, primera pregunta, ¿eres hueflojo, sí o no?
7: A veces.
5: ¿Cómo que de vez en diario, más o menos?
7: Pues más que sí, que no.
5: Oye, y a ver, ¿qué onda? ¿Qué pasó con ese celular y ese dinero? ¿Sí fuiste tú o no fuiste?
7: Pues ya me traje todo, dinero.
5: No, hablando neta.
7: No, nada.
5: ¿Y qué pasó? ¿Sí se perdió eso o no?
7: Pues es lo que andan ahí diciendo. La verdad, pues yo no me traje nada.
5: ¿Y quién crees que haya sido?
7: No, pues no sé.
5: Oye, ¿y si te corrieron o sigues en la chamba?
7: No, sí me corrieron.
5: ¿Ah, neta?
7: Bueno, el que me contrató me dijo que él me hablaba para presentarme.
5: ¿Y cómo se llama el que te contrató?
7: Jonathan.
5: O sea que Jonathan prácticamente es tu jefe, por este antecedente te descansó.
7: Ajá.
5: Chale. Oye, ¿y de cuánto dinero se habla de que robaron?
7: Pues 5,000 pesos.
5: 5,000 y un celular. Ok. Ah. Entonces tú te vas a agarrar de esto, quiero suponer, Juan.
6: Sí, claro.
5: Bueno, entonces es llamarle a Cristian y decirle qué.
6: Ah, pues sabes que yo voy a entrar primero, ¿sabes qué? Me está llamando mi mamá, no sé, márcale porque... me está frío, no sé qué pasó, yo todavía estoy trabajando ahorita y que le llame urgente, ya le llamé, pero pues no entra, no sé qué está pasando. Y alcancé a escuchar ahí que no sé con quién están alegando y a ver, llámale tú porque no sé, yo a ver qué pasa. Y cualquier cosa me avisas, a ver qué.
5: Ok, y ahí es donde lo vamos a involucrar. Hola, Lucía, buenas noches, ¿cómo estás?
8: Bien, bien, aquí, chiquillo.
5: Gusto saludarte, ¿cómo está la hermosa?
8: Ay, bien, bien, gracias a Dios.
5: Oye, ¿cómo que apoyando a los hijos para hacerle una broma al cumpleañero? Platícale.
8: Pues es que lo que pasa que una vez Cristian me dijo que me iba a hacer una broma y ahora la broma se la vamos a hacer nosotros.
5: Órale, perfecto. Entonces, mira, lo que vamos a hacer es, primero va Juan, ¿de acuerdo? Juanito, okay. Primero entras tú reclamándole, bueno, no reclamándole, comentándole, me habló mi mamá, estoy preocupado, resulta que fue Jonathan para allá, está queriendo cobrar los 5,000 pesos el celular, que mi hermano se lo clavó, mi mamá está toda preocupada, por favor, llámale, yo ya le dije a mi mamá que te llamara y arregla la situación. Esa va a ser la primera parte. La segunda, Lucía, entras tú diciéndole, ay, mijo, estoy bien preocupada. Es que está aquí Jonathan y sí, ya me dijo que tu hermano se clavó el dinero y el celular, que porque anda con una muchacha. Que ya le hablaste a Juan y que te va a hablar el dinero. Prácticamente es nada más para informar, porque quien va a poner el dinero es Juan. Para eso es que está de esclavo en Estados Unidos.
6: Exactamente.
5: Y ahí simulamos que va llegando César o que está César, más bien que está César, y le dices, aquí está tu hermano, sí, ya le aceptó a Jonathan y pues ya vamos a pagar todo. ¿Estamos de acuerdo todas las partes?
8: Sí.
6: Ya está.
5: Vámonos, señores, en directo desde el Panda Cruz Center, la diversión está... en este Casto Show.
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14: No.
6: Sí. ¿Dónde andas, hijo?
14: Oye, en la casa. ¿Por qué?
6: ¿A qué vas a ir a la casa?
14: ¿No puedo o qué?
6: No, tú que puedes ir, pero oye, no sé qué está pasando allá. Pues que mamá se fue no sé a dónde, que anda, que fueron a cobrarle el dinero a César de lo que se robó, que de qué, ¿tú sabes algo o qué? Pues que no sé qué, que un tal donde trabajaba César, que ya fue a cobrar el dinero, que siempre se llevó el dinero César y él llevó un celular y no sé qué tanta más hay. Mi mamá manda a llamar que marque, pero pues yo ando trabajando, ando en ya se va a oscurecer aquí, pues no sé, márcale a ver qué.
14: No, te la marco.
6: Vale, pues porque, pero sí. Múrgeme y cualquier cosa me avisas a ver qué.
14: Sí.
6: Ya está, ándale, márcale primero.
4: ¡Feliz cumpleaños!
6: Ya va para allá, ya va para allá, va para la casa, ya va para allá.
4: ¿Va para la casa?
6: Si está en otros trabajos, son como 10, 15 minutos, ahora que le llaman.
4: A ver, espérame, entonces, ¿Cristian vive contigo, Lucía?
8: Sí, vive conmigo.
4: Ahora, entonces, le vas a decir que Juan te pidió que le llamaras. Y resulta que fue Jonathan y que sí, que efectivamente tu hermano pues se clavó en la feria, se clavó el celular y ahí es donde involucramos a César, ¿ok? Sí. ¿Estás listo, César, para la regañiza?
14: Sí.
4: Ok, perfecto,
8: ya
4: órale.
8: Ya te está llamando.
4: Ya, te está llamando, ¿verdad?
8: Sí.
4: Hijo de Calimán. Ok, bueno, vamos a marcarle nosotros, ¿cómo podemos justificar ese número, Juan? ¿Qué le decimos a tu mamá?
6: No sé qué pasó con las líneas y ya. Ahorita que sí, nomás así.
4: Bueno, le dices no que sabe. Estás marcando de la casa. Sí, te pregunta. Si no, ni toques el tema. Señores, marcamos las bromas en el Panda Show.
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4: Recuerda, está contigo, César, que ya aceptó.
14: Ma.
8: Bueno.
14: ¿Qué pasó?
8: ¿Dónde andas?
14: En Cimarrón, ¿por qué?
8: Es que lo que pasa es que voy para allá con tu hermano César, que llegó Jonathan, tu patrón, a cobrar el dinero que supuestamente se trajo. Y a mí me falta. Necesito que me des 3,000 pesos. Yo nada más tengo 2,000. Y ahorita el chavo está allá con César.
14: Ajá,
8: entonces pues yo ya me preocupé porque dijo que si no se le daba ese dinero, iba a mandar a traer la patrulla, no sé qué onda.
14: ¿Y dónde está?
8: Yo voy para acá, yo voy acá con los otoños, voy para el agua caliente.
14: No, ¿en dónde está el señor ese?
8: Allá con César.
14: ¿Y a poco nomás así porque sí se trajo el dinero?
8: Ya le hablé a Juan.
14: Ajá.
8: Y él me dice que pues que te dijera a ver qué onda, que para arreglar ese problema. Yo ahorita hablé con Juan de que si me prestaba el dinero y me dijo que sí, que contara con él. Te paso a César.
14: Ajá.
18: Hermano.
14: ¿Qué?
18: Tengo un problemita, ¿me puedes ayudar, por favor?
14: ¿Ahora qué traes?
18: Pues es que lo que pasa que vino Jonathan aquí a la casa.
14: ¿Y quién es
18: ese? Para pedirme el dinero y el celular que me traje.
14: ¿Y para qué te lo llevaste? ¿No que no te lo habías llevado?
18: Pues la verdad, pues sí me lo traje y pues es que lo ocupaba y pues se me hizo fácil traérmelo.
14: Siempre es lo mismo.
18: Y pues lo malo que ya no tengo el celular y el dinero también me lo gasté.
14: ¿Y cuánto fue?
18: 5,000 pesos.
14: ¡Ay! ¡Mita madre! ¿Y tú piensas que uno caga dinero o que lo tengo aquí en la bolsa o qué?
18: Pues no, pero y es que aparte también el celular se lo di a una chapa, ando conquistando una chapa desde el teléfono y ocupaba ella el dinero.
14: ¿Y luego?
18: Pues lo que pasa que otra, pues si tengo que dar los 5,000 pesos ahorita y el teléfono, si no, te van a mandar a traer la patrulla para llevarme.
14: ¿Y él cómo está seguro que tú te lo trajiste?
18: Pues porque ya me enseñó una grabación y aquí está.
14: ¿O sea que estás bien puesto?
18: Pues yo no pensé que me iban a grabar.
14: ¿Por eso estás bien puesto como para que te lleven a Barrientos?
18: Pues por eso estos te mando a favor de ayudarme.
14: ¿Y tú cómo lo piensas solucionar o qué?
18: Pues me puedes hacer favor de prestarme dinero, yo luego te lo pago, a ver cómo le hago.
14: Por eso, ¿cómo piensas hacerlo? Porque pues no nada más es de ahí, ya lo pago y ya. Ahorita ya es una broncota.
18: Sí.
14: Y por hacerte fácil y por andar en las penas, te lo dije apenas. Yo no te lo dije.
18: Échame la mano, carnal, cometí un error. La verdad, pues lo estoy aceptando.
14: ¿Cuántos errores has cometido,
18: Pues un montón, pues ya, discúlpame.
14: ¿Y luego?
18: Pues
14: es que no nada más es de discúlpame, es de hacer las cosas.
18: Te hablé para que me apoyaras, no para que me regañes.
14: No, pues aparte de eso, te voy a cagar. ¿Qué quieres que te diga felicidades por lo que hiciste? Pues no, güey.
18: Ándale, no, para no cometer otra estupidez.
14: ¿Estupidez como qué?
18: Pues para solucionar mi problema, pues me meto en uno y
7: pues me meto en otro, pero...
14: Por eso, a ver, tú dime, si te pregunto que vas a cometer otra estupidez, ¿qué estupidez piensas hacer? ¿Qué más piensas hacer?
7: Pues no sé, a ver qué otra cosa me robo y la vendo para pagarle ahorita.
14: Ah, y en otra cosa te agarran y te parten tu madre. A mí no me estás amenazando con que vas y agarras o pues, vas y hacer...
7: Pásame la mano, de favor.
14: Ve nada más, entonces no estás diciendo personas, cabrón. Enfócate en lo que estás ahorita y debes estar siendo pensado de que cada vez qué vas a hacer y qué pensadas vas a hacer, no digas más.
7: Yo pensé que tú me ibas a apoyar, de favor.
14: Estoy diciendo que voy para allá arriba.
7: ¿O qué quieres, que me lleve?
15: Uy, creo que ya te colgó y dice que va para arriba.
4: Oye, ya está enchilado no. Tu hermano, Juanito, ¿eh? Ya está enchilado.
14: No, yo lo sé, sí.
4: Ok, viene la cereza del pastel, entras tú, Juanito, vámonos por la misma línea, y le dices, oye, carnal, le estoy marcando a mi mamá, no me contesta, ¿qué onda? Ya hablaste con ella, y esperas que te cuente todo, ¿no? ¿Qué pasó? ¿Qué te dijo? ¿Qué onda? Sí, espero que te cuente lo que habló con César. Tú te enojas, okay. ¿Cómo es posible? Es un bueno para nada, ya no sabemos cómo ayudarlo. El chiste es que lo pongas de lo peor, ¿listo?
14: Sale, vámonos.
4: Vámonos, marcamos las bromas en tu show.
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4: Es que tu mamá no te contesta. Y luego dice, mamá no me contesta, estoy con incertidumbre, ¿qué onda?
6: ¿Sabes dónde andará? Porque no te contestará.
14: ¿Qué? ¿Qué?
6: Estoy duro,
14: Ahorita te marco.
6: Pues no me contestan, dime.
14: Ahorita te marco, estoy en una llamada.
6: ¿Sabes qué? Desde que entras, pues mejor dime cómo soy el Panda Show.
2: A toda máquina.
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4: Una broma de toda la familia, de tu mami Lucía, de César el Rato. Cristian, ¿cuál fue la parte del cuerpo que más te sudó, papá?
14: No, pues no me sudó nada, pero sí me llega.
4: Oye, déjate, pongo a tu mami que aceptó y apoyó la broma. Lucy, ahí está tu chiquiringuillo.
20: ¡Felicidades, hijo! ¡Que te la pases bien! Y Dios, y
14: yo, tú dijiste,
20: le voy a hacer una broma y la broma fue al revés.
4: ¡Soquito Loki! A ver, Cristian, ¿tú ya le habías advertido a tu mami que le ibas a hacer una broma en el Panda Show?
20: Tú me dijiste, si quieres, pues le voy a hacer una broma, mamá. Ya ves, la broma fue al revés.
4: ¡Qué feo! Oye, y regañaste al César todavía que se queda sin chamba y él no hizo nada malo y me lo pusiste como campeón. ¿O no, César?
14: Sí, así es. Felicidades, carnal. Madre, tú también.
4: Oye, una bromita en familia, pero obviamente el actor intelectual Juana ya está bien chido en California y haciéndote broma. Dile por qué la bromita, Juan.
14: Pues prácticamente porque lo quiero un chico carnal y
7: no me quieras, entonces
14: se la pasa ahora sí que día y noche trabajando. En la noche dice que trabaja, pero pues ahora sí que pues se mata el canijo, le digo que ya se dé unas vacaciones, pero dice que tiene que chingarse, pero pues, ahí para que se desestrese un rato.
4: Oye, pues, ¿cuántas bocas tienes que mantener, querido Cristian?
14: Pues nomás una, pero pues, puede.
4: Pues, ¿cuántas horas trabajas al día?
14: Ando todo el día.
4: ¿Pero cuántas horas?
14: Pues desde las 11 hasta las 2, 3 de la mañana.
4: Órale, y no sales de jodido, carnal, no, pues eso no es negocio. Oye, pues una broma en familia. Feliz cumpleaños, Cristian, Juanito, Lucía, Cristian. Díganme cómo se oye el Panda Show.
14: A toda máquina.

cuelgan de las paredes como tú los colocaste. Tus sandalias están en su lugar y hasta tu bata de baño está donde la pusiste tú. Lo único que ha cambiado es el espejo. Ahora, cada vez que lo veo, me refleja una figura con unas sombras profundas bajo mis ojos y unas arrugas que empiezan a amenazar mi rostro.

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2: Comunícate y haz tu broma en este 2 de junio. Muy sencillo. De todo México, 807-26-3482. 800 Pandita desde los Estados Unidos. 855-2611-804. Redes sociales están disponibles para ti en este martes. Facebook e Instagram estoy como Panda Zambrano 25. Por la X me encuentras en arroba. Quiero una broma. Más diversión y tengo a Ismael. Buenas noches, ¿a quién cotorreamos?
3: Mira, quiero hablarle a mi jefa. Vive en Colombia.
2: ¿Tú eres colombiano o qué onda?
3: No, ella vive allá.
2: Ah, o sea,
3: se murió de mí y me dejó acá.
2: Ándale, o sea que no es colombiana tu mamá, sino se fue de metiche.
3: Sí, yo soy casado y yo quiero decirle que pues que ya me divorcié, que tengo muchos problemas económicos y decirle que conocí a una persona, me ofreció trabajo en un antro gay, pero pues que él dice que por mi rostro puedo trabajar ahí, pero que necesito operarme, pues que ya me vio y que me dijo, no, pues tienes bonita cara, pero sí necesito que te operes para que ganes una buena feria.
2: Entonces, ¿qué, le vas a hablar como para pedirle un consejo?
3: Sí, pues para avisarle que ya me divorcié.
2: Ok.
3: Y luego para decirle que me voy a operar, pero que no sé cómo voy a hacer luego para presentarme con mis hijos, porque...
2: Ok, oye, pero de repente, fíjate que ahorita hiciste algo muy importante. Cuando estés en la charla con ella, hiciste un tonito ahorita de que, bueno, primero que ya me divorcié.
3: Te oigo, Panda, y ay, no sé qué siento.
2: Bueno, de repente ve fingiendo y haciendo un poquito como para que diga, ah, caray, caray, caray, este es mi hijo, ¿ok? Pero no muy marcado, no jotees.
3: No me digas sí, Panda.
2: Bueno, tú entiendes, una indicación que te doy para que salga buena la broma, entiéndelo.
3: Oye, Panda, y mande. Si sale bien, yo que me mandes a tu mamá en tanga.
2: Con todo gusto te la mando, las bromas en tu show.
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5: 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Te mando un abrazo muy, muy fuerte y pues siempre escuchándote. Aunque cambies de horario, aquí estaré siempre. 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
9: Bueno.
3: ¿Qué pasó, mamá? ¿Cómo estás?
9: ¿Qué hubo, papito? ¿Qué es ese milagro que se acortó de mí?
3: Pero cómo no, siempre me acuerdo. ¿Cómo ha estado?
9: Pues bien, ¿y usted cómo está?
3: Pues acá hablándole para, primero para felicitarla, porque mañana es su cumpleaños, ¿no?
9: Sí, papito, sí.
3: Oiga, bueno, qué bueno, me da gusto y que se la pase muy sabroso allá con todos.
9: Papito, ya tantos años, mijo, y con muchas ganas de no sé cuándo es que nos vamos a volver a ver. Estoy desesperada porque tan importante.
3: Oiga.
9: Sí, pero, ¿qué?
3: Oiga, le hablo porque, primero, para decirle que ya, bueno, tengo muchos problemas, cae dinero.
9: Sí, sí, papito.
3: Y, me divorcié de esta idea, por lo mismo.
9: Ay. No me diga, papito, ¿y ahora qué va a hacer, papito?
3: Bueno, mire, entonces, yo estoy trabajando, tengo rato trabajando en un antro gay, trabajando de ahí en la cadena, pues, viendo quién entra, quién sale.
9: Sí.
3: El dueño de ahí,
9: sí.
3: Pues, me vio y me dijo que, pues, que tenía yo una cara muy bonita y que a lo mejor podía hacer dinero ahí.
9: ¿Haciendo
3: pero qué?
9: Explíqueme cómo es eso.
3: O sea, él quiere que me opere, pues, que sea yo un travesti que va a sacar muy buen dinero, y pues ya le dije que sí.
9: Ay, Sebastián, ay, ¿cómo así? ¿Que sea travesti?
3: Sí.
9: ¿Cómo así?
3: Y pues nomás le hablo para avisarle, pues me va a operar.
9: ¿De qué? ¿La cara?
3: No, o sea, la cara dice que no, lo que es el cuerpo.
9: Ay, no sé. Y usted se va a poner en operaciones y yo por aquí bien lejos, Sebastián. Usted, Ismael, las operaciones son muy peligrosas. Usted solo, ¿qué va a hacer y por qué? ¿Y cuánto hace que se divorció?
3: Ya tiene como 4 meses.
9: ¿Y por qué no me había dicho esa lectura?
3: No, pues no, para no preocuparla, pero
9: no,
3: pues no hay ningún problema. Él va a pagar todo en un buen hospital.
9: No. Entonces usted, pues, de mujer cambió, pues, como a ser maricón.
10: Pide perdón y cuelga.
3: Ajá.
9: No sé, usted
3: pero
9: es loco.
3: Pero dice que va a ganar muy buen dinero.
9: y el dinero, ay, usted cree que en la vida todo es dinero, usted, Ismael.
3: Bueno, y lo que yo quiero preguntar, lo que sí me saca de onda es que, pues luego, ¿cómo le voy a hacer? Porque, pues, los niños no me van a reconocer.
9: No, eso. Y no le da pena de sus hijos temerle y todo.
3: Pero, pues, de todos modos ya no los veo, pues, ¿qué hago? Yo necesito tener dinero, ¿cómo voy a vivir acá? Pero mire, le voy a pasar a Eduardo. Él es el que me está manejando, pues, por decir acá, para que le diga a usted y usted esté más tranquila.
9: Ay, no.
3: Ahí
9: ay,
3: se lo paso.
9: Bueno.
3: Eduardo.
2: ¿Qué pasó, Maela?
3: Te paso a mamá, ¿no?
2: Pero bueno, ¿qué quieres que le diga yo?
3: Pues para que la tranquilices de la operación y que todo va a estar bien.
2: No pasa nada. Mi reina, buenas noches.
9: Buenas noches.
2: Habla Lalo, buenas noches, ¿cómo está, mamita linda?
9: Buenas noches, sí.
2: ¿Con quién tengo el gusto? La mami de...
9: Yo soy la madre de Ismael.
2: Sí, Merly me dijo que se llamaba.
9: Sí.
2: Merly,
9: doña
2: señor. Merly, que vive en Colombia, ¿verdad?
9: Sí, señor.
2: Bueno, pues la verdad que estamos muy contentos con Ismael, aquí en el lugar de trabajo. Su nombre es Maela, lleva unos meses trabajando con nosotros, la verdad que ha sido una locura, desde el punto de vista profesional, en cómo se desarrolla, se desenvuelve.
9: Pero, ¿profesional en qué me puede explicar usted, señor?
2: Bueno, lo que pasa es que voy llegando y me comentó Maela, bueno, Ismael, para que no nos hagamos pelotas, me comentó que era tiempo de platicar con usted, porque primero quería pedirle un consejo e informarle de la separación que tuvo con su esposa y bueno, ahora de las actividades que se está dedicando, que le ha ido muy bien, es una sensación. Él es, no sé si sepa usted lo que es un transvesti.
9: No, pues sí, yo quedo muy confundida, señor, muy confundida.
2: ¿En qué radica su confusión, doña Merle?
9: Pues
2: que está Lalo para
9: Ismael, un muchacho, Ismael ha sido y todo un hombre con la edad que tiene mi hijo, y no lo hizo cuando tenía 15 años, 20 años para ahora, y que ya es un padre de familia, que tiene unos hijos, una hija grandísima, y como así que no sé ni cómo ni qué decir.
2: A ver, mamita, respóndame algo, ¿usted tiene hijas?
9: Sí.
2: ¿Cuántas
9: sí,
2: hijas
9: cuatro.
2: Tiene? Cuatro.
9: Cuatro hijas.
2: Sí. Bueno, pues ahora tendría cinco.
9: No.
2: ¿No le interesaría tener una hija más?
9: No.
2: En la vida hay que tomar decisiones, madre. Y es una decisión difícil.
9: Pero son difíciles, hay decisiones que las tiene que tomar uno, pero son muy diferentes.
2: Pero él es un ser humano hecho y derecho, que de menos... logró hacer algo que incluso me platica que fue en contra de su voluntad, que fueron circunstancias de la vida, como es ser padre. Él ya hizo ese objetivo de hacer la abuela. ¿Por qué no permitirle a estas alturas de la vida quitarse su aparato reproductor masculino y le pongan un aparato reproductor femenino? Lo único es que
9: esto
2: no va a poder ser madre.
9: Eso después yo sé, porque aquí en Colombia pues nosotros sabemos que eso lo hay y todo eso, pero eso tiene muy mal fin, eso tiene muy malas consecuencias, porque a la final a estas horas con 40 años él no va a saber ni quién es.
2: ¿Por qué no lo habla con su hijo ahorita y lo define?
9: Pues,
2: si me permite un consejo, madre, hay que apoyarlo. ¿Quiere una persona frustrada?
9: No.
2: Dígame. Mire, piense, pues, a ver, por favor, ey. Luisa, tráeme a Maela.
3: Bueno.
9: ¿Qué hubo, Ismael?
3: ¿Qué pasó, mamá?
9: No,
3: oiga,
9: Ismael.
3: No es cierto, mamá. Es una broma del radio, mamá. No es cierto.
9: Yo quedé muy triste, Ismael.
3: No, es una broma, jefa. Mamá, es una broma. Es por una broma, por su cumpleaños, hombre.
9: ¿Y usted por qué se pone a jugar así? ¿Usted
0: es
9: cree
0: una
9: que
0: broma,
9: yo...
0: jefa?
9: ¿Y por qué hace estos juegos? ¿Por qué no me respeta? ¿Por qué no me
0: respeta? Es una broma, que... mamá, nada más. No pongas si es una broma.
9: Yo feliz que estoy porque Zulay sabe que iba a hacer a llamar a Zulay para que se fuera mañana para México.
0: Mamá, no se ponga así, es una broma nada más.
9: Ave María, no. Usted, es una broma cuando ahí te me hable a mí, me diga la verdad.
0: No, le voy a pasar a mí este güey, vas a ver que es una broma. Panda, háblale. Panda.
9: ¿Aló?
0: Ahorita te lo paso, es una broma, Panda. Ella no quiere contestar, pero es una broma, ¿cómo cree? Todo está bien, es una broma.
9: ¿Y cuándo hablo con Aide? ¿Cuándo hablo ya? A ver, ¿a dónde está ella?
0: No, pues está en la casa, yo estoy trabajando. Es una broma, mamá.
9: ¿Y ese es el cumpleaños que me da?
0: ¡Ay, no, es una broma, mamá! No aguanta una bromita, pues. No aguanta una bromita.
9: No, pero ¿cómo me va a decir una broma de esas tan pesada, Ismael? A ver, ¿a quién me va a pasar a otro para que se burle de mí?
4: Pásame los tacones, Ismael, los tacones, por favor, los tacones y las medias.
0: Ya, Panda, dile que es una broma, güey.
4: Señora Merly, buenas noches, le hablamos de la radio, le hablamos del Panda Show, ¿cómo está? Es una broma tremenda de su hijo Ismael.
9: No, eso no, yo le digo que cómo que me va a dar un regalo de eso,
4: ¿Sabe por qué le hizo la broma? Por dos cosas. Uno, porque usted, primero es su cumpleaños, y segundo, se fue a Colombia, lleva 7 años y no lo ha venido a ver. Prefirió irse a Colombia que estar con sus hijos. Él tiene pechito.
9: No.
4: Sí, ¿hace cuánto tiempo que no ve a su hijo? 7 años, ¿no?
9: No, hace como 5 años estuve con su hermana.
4: Ay,
9: ya
4: bien
9: con
4: poquito,
9: la hija, con la menor.
4: 5 años, señora. En 5 años puede pasar todo. Su hijo se hizo mujer nada más, ni que fuera nada malo. Bueno, se hizo mujer en la broma, porque la verdad es que no es cierto, señora preciosa. Ya no me llore, no me sufra. Fue una bromita, le hablamos a la radio.
0: La mamá del Panda.
4: Señora Merly, no se enoje. ¿Quién la quiere tanto?
9: No.
4: ¿Quién la quiere? ¿Eh?
9: No, con razón, mi hijo, es que se demora tanto. Yo soy loca buscando a Ismaela porque yo soy la que tengo, porque ni siquiera se acuerda de llamarme. Hace 5 años estuve con su hermana menor allá cuando ella se fue a pasar a los Estados Unidos.
4: Ya, no
9: estuve,
4: se ponga chillona.
9: Y esta semana, hace poco hablé y le dije, Ismael, ya voy a ir.
4: No se ponga chillona.
9: Ahorita... Ya han quitado la visa, me la quitaron y
4: no
9: ahora
4: se ponga chillona. Ya, ahorita le va a marcar a su hijo directamente hasta allá, hasta Colombia, para mandarle un besito. ¿Muy bien?
9: Bueno, señor.
4: Buenas noches, feliz cumpleaños.
9: Gracias, señora Ismael.
0: Cuídate mucho, mamá, yo le marco, pero no es cierto,
9: Que Dios me lo acompañe y el divino Jesús me lo acompañe.
0: A usted también,
9: yo...
0: y ya no es
4: también,
0: triste, no
4: y feliz happy birthday to you. Ismael, dime cómo soy el Panda Show, Ismael.
0: A toda máquina, Panda.
2: Y con esto nos vamos en este martes 2 de junio del 2026. Hasta aquí las bromitas del Panda Show por la Mejor FM. Regreso mañana, buenas noches. Adiós.
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0: ¿Sabías que un mal uso de tu rastrillo desechable no solo acorta su vida útil, sino que también favorece la aparición de bacterias? Cuidar tu piel empieza desde saber elegir el producto correcto en el supermercado.
2: Además, si viajas a alguna de las sedes de la Copa Mundial 2026, te compartimos las mejores opciones para mantenerte conectado. De esto y más platicamos hoy. Quédate en Revista del Consumidor Radio.
1: Revista del Consumidor.
0: Los rastrillos desechables son herramientas de afeitado que tienen como objetivo ofrecer una opción práctica, higiénica y económica para el cuidado personal. Este tipo de productos son de uso limitado, ya que dependiendo de su calidad, pueden durar de 5 a 10 afeitadas.
2: Su bajo costo los vuelve ideales para viajes o uso ocasional. Además, su distribución es amplia, pues se encuentran en supermercados, farmacias o tiendas de conveniencia. Están fabricados principalmente de plástico, lo que puede facilitar su manejo. Cuentan con un mango, un cabezal con navajas preinstaladas de acero inoxidable y una banda lubricante.
0: En el mercado podemos encontrar modelos para mujer y para hombre, y aunque la tecnología es similar, cada tipo de rastrillo se segmenta por género para adaptar su forma y banda lubricante a diferentes zonas del cuerpo. Esta segmentación responde a las necesidades prácticas y estrategias de marketing, que suelen reflejarse en los precios, ya que los productos de mujer son más caros que los de hombre.
2: Para ayudarte a elegir mejor, el Laboratorio Nacional de Protección al Consumidor puso a prueba la resistencia y desempeño de 26 modelos distintos, 13 modelos para mujer y 13 para hombre. Se realizaron distintas pruebas para comprobar que los empaques incluyeran la información comercial en español de acuerdo con las normas oficiales mexicanas. También se revisó a detalle el estado de las navajas, analizando el estado original del filo y que estuvieran libres de oxidación o cualquier daño.
0: También se determinó la carga máxima de los mangos antes de romperse. En este caso se convocó a un panel de personas consumidoras que calificaron aspectos como la efectividad en el afeitado, la experiencia de uso y el cuidado y protección que brindan a la piel.
2: En el caso de los rastrillos para mujer, los resultados fueron los siguientes. Todos los modelos analizados presentaron su información comercial correctamente. El modelo de la marca Chedraui presentó imperfecciones en las hojas, navajas. Tres modelos de Gillette, dos de Equate, Chic, Envisage y Vic obtuvieron la excelencia en la prueba de cuidado y protección de la piel. Los productos que calificaron con excelencia al promediar todas las pruebas fueron Vic, Envisage, Chic y tres modelos de la marca Gillette. Recuerda que la calidad puede ser la misma, pero el precio no. Por ejemplo, el paquete de Chic cuesta 161 pesos y trae 4 piezas. Estarías pagando 40 pesos por rastrillo. Por su parte, el paquete Gillette Venus Extra Suave cuesta 154 pesos, pero al traer menos piezas, cada rastrillo te cuesta 77 pesos, casi el doble. Por eso es importante que compares los precios y desempeño de cada producto.
0: Ahora, en el caso de los rastrillos para hombre, se encontró que todos los modelos presentaron correctamente su información comercial. Tres modelos presentan imperfecciones en las navajas, Chedraui y dos de la marca Daycare. Cuatro modelos calificaron con excelencia en la prueba de cuidado y protección en la piel, tres de la marca Gillette y uno de la marca Envisage. Es importante evaluar el desempeño y el costo por unidad antes de elegir. Por ejemplo, en el paquete Envisage, calificado con excelencia, cuesta 40 pesos y contiene 2 piezas. Estarías pagando 20 pesos por rastrillo. Por su parte, el paquete Vic de 4 piezas cuesta 107 pesos, lo que eleva el costo a 27 pesos por cada pieza.
2: Usa tu presupuesto de manera inteligente. Presta atención a las recomendaciones de compra y uso. Compra tus rastrillos en comercios establecidos y revisa que el empaque esté en buenas condiciones. Guarda tu comprobante en caso de que necesites realizar algún cambio por defectos de fábrica. No compartas el rastrillo con otras personas, aunque sean de tu propia familia. Cámbialo cuando notes que necesitas hacer más presión para rastrear rasurar adecuadamente.
0: Usa gel o crema para afeitar. De esta forma tu piel sufrirá menos. Usa crema sin fragancia o aloe vera para cuidar tu piel después de afeitarte. Déjalo secar después de utilizarlo. La humedad puede dañar las navajas. Guárdalo en un lugar limpio y sin humedad después de usarlo.
2: Tu elección va más allá de la marca. Se trata de calidad, precio y sobre todo responsabilidad. Al terminar la vida útil de tu rastrillo, no olvides desecharlo de forma segura. Envuélvelo en material resistente o colócalo dentro de un envase vacío para evitar que las hojas queden expuestas. No olvides que la información es tu mejor aliada para consumir de manera responsable.
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0: Boletos digitales, mapas, transportes, pagos y hospedaje dependen del acceso a datos móviles. Pero, ¿sabes cómo mantener la conexión al cambiar de ciudad o país sin agotar el saldo, pagar cargos inesperados o perder tu número? Para controlar el uso de tus datos móviles y evitar gastos excesivos en tu celular, tienes que saber qué es lo que estás usando.
2: Si cruzas la frontera y quieres seguir conectado, el servicio de roaming permite que tu número funcione fuera de México, ya que al momento de pisar suelo extranjero, tu celular se conecta a la red de otro operador para que no dejes de postear ni de llamar.
0: Es importante que tomes en cuenta que las tarifas internacionales suelen ser más elevadas, dependiendo de tu plan, operador y país que visites. El cobro puede ser por cada minuto, mensaje o megabyte que uses.
2: Si el roaming no es para ti, sigue estas recomendaciones. Primero, revisa si tu plan ya lo incluye. Y si no es así, desactiva la opción en tu configuración, porque al cruzar la frontera, el equipo podría conectarse automáticamente y generar cargos imprevistos.
0: También verifica cuál es tu línea predeterminada para llamadas y datos. Así evitarás activaciones por error y costos adicionales. Viaja con información y evita sorpresas con la cuenta.
2: Ahora hablemos de las eSIM, un chip digital que se descarga mediante un código QR o una aplicación.
0: Este puede incluir llamadas y mensajes o solo datos. Su ventaja es que te permite conservar el número habitual, ya que los dispositivos pueden manejar dos líneas simultáneamente, la física y la digital.
2: Para viajes internacionales, muchas personas optan por una eSIM regional que les brinda datos móviles y simultáneamente mantiene la línea original exclusivamente para llamadas importantes o emergencias.
0: Presta atención, sigue estos tres pasos clave. Primero, verifica qué incluye exactamente el servicio. Segundo, revisa a detalle los términos y condiciones. Y tercero, confirma quién es el proveedor y bajo qué esquema opera.
2: Toma en cuenta que no todas las eSIM cumplen con los mismos requisitos regulatorios que los operadores tradicionales. Por eso, antes de pagar, lo mejor es informarte bien.
0: Por ello, te traemos una guía rápida para que sepas si debes usar roaming o una eSIM. En caso de que uses roaming antes del viaje, verifica si tu plan incluye Estados Unidos y Canadá. Confirma si se activa de manera automática y revisa muy bien los límites de uso y las tarifas adicionales. Ya cuando estés en tu destino, activa el roaming solo si lo necesitas. Monitorea constantemente tu consumo desde la app de tu operador. Y cuando por fin regreses a casa, desactiva el roaming si ya no lo vas a usar. Y revisa cuidadosamente tu factura.
2: En cambio, si eliges la opción de la eSIM, toma en cuenta lo siguiente. Antes de empacar tus maletas, verifica la compatibilidad y confirma que tu equipo esté desbloqueado. Compara planes regionales para Estados Unidos, México y Canadá. Descarga y activa la eSIM antes de salir de viaje. Durante tu estancia, configura la eSIM como tu línea principal de datos. Desactiva el roaming en tu línea principal y monitorea el consumo de datos en el plan que contrataste. Y al volver a tu hogar, elimina la eSIM temporal si solo era para el viaje y verifica que tu línea principal vuelva a ser la predeterminada.
0: Una estrategia que puede funcionarte es mantener tu línea física activa para cualquier emergencia y utilizar una eSIM regional para el consumo intensivo de datos.
2: Recuerda que la conectividad la vas a necesitar para todo, desde mostrar tu boleto digital hasta encontrar a tus acompañantes. Lo mejor es conocer todas las variantes, porque solo tú puedes decidir qué opción se adapta más a tus necesidades.
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0: Bienvenidos, bienvenidas. Oye, tercer día de junio del 2026. Ni se siente ya, cuando menos te lo espera ya diciembre, va.
1: Yo sé, porque desde el primero de junio se siente que ya es diciembre. ¿Has escuchado esa canción? ¿No la has escuchado?
2: No.
1: Desde el primero de junio se siente que ya es diciembre.
0: No la había escuchado.
1: Es un video que vi por ahí, pero mira, tres días del mes y yo 3 días más hochis.
2: Ay,
1: más
2: coches,
1: verdaderamente. ¿Cómo estás, Nayelero? ¿Cómo amaneciste?
2: Muy bien, muy feliz, muy contenta de saludarlos a ustedes y sobre todo a toda la gente que nos está escuchando en este momento, y invitarlos también a que se queden con nosotros hasta las 10 de la mañana, porque tenemos buena música, hay sorpresas, hay muchos regalos, así es que no se despegue del 99.9 de su radio, porque ya sabe que mira, el Diego Torres, el Rey Sumay, el DJ Chivín Ponce en los controles, Nayeli López, la Mamis, pues vamos a estar con usted 3 horas y media aquí, pues echando relajo, echando pues despapalle, diría uno.
1: Traen termos iguales, se fijan que traen termos iguales.
2: Estamos conectados.
0: Enchufados. Hoy viene el güero.
1: Ojalá, quiero deleitarme en la pupila. Pero tú sabes lo que traigo aquí en este vaso.
0: ¿Qué traes?
1: Jugo de naranja con zanahoria que le vendió Don Manuel.
0: ¿Desde hace cuándo tengo ganas de un jugo de naranja con zanahoria?
1: Si quieres, yo te doy una tomadita.
0: Ahorita
1: porque somos. Y mira, ¿sabes qué traigo acá?
0: Oye, quiero mandar un saludito a mi papiringo. Seguramente me está escuchando, le mando un beso a usted.
1: Señor papá de Diego, yo ¡saludos! También le mando un beso bien grande. Suegro, el suegro de México.
0: Oye, vámonos con música, 6 de la mañana con 33 minutos. Damos banderazo a los parados.
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0: 6 de la mañana con 45 minutos. 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El Diego Torres, Nayuli López Lamamis, el Rey Sumaya. Llegaron para leer tus bonitos, tus mensajitos mañaneros. Tu bono de puntualidad.
1: Quien se lleva el bono de puntualidad es quien manda mensajito justo a las 6:30 de la mañana. Y el primero en ganárselo es el chino Colombias. ¿Qué dice el chino? Buenos días.
2: ¿Qué pasa, mis parados? ¿Cómo andamos? Excelente miércolitros.
1: Gracias.
2: Húmedo, igual. Lluvioso, con todo. La refacción está aquí, con todo, ¿eh? Aquí andamos con toda la actitud. Mamis, todavía faltan 2 semanas y días para la quincena. Ahora todavía falta. ¿Qué andamos? Saludos, mamis. Diguito Torres, Rey Sumaya. ¿Cómo andan de la llovido? Y Chivín Ponce en controles. Aquí andamos con toda la actitud. Tráfico tranquilo, madrazo, libramiento, talles, cruces y la Medina, rumbo al juecillo. ¿Qué andamos con toda la actitud? Chivo Colombias, ¡vámonos!
3: ¡Vámonos! ¡Vámonos! Oye, que si no me equivoco, es la primera vez que el chino se lo gana por así de primerito el primerito, ¿verdad? ¡Qué bárbaro! Y por acá, madrugó. Mi querido Versace, buenos días, ¿cómo estás?
4: ¿Qué tal, parados? Muy buenos y bendecidos días para todos ustedes allá en cabina. ¿Cómo están?
3: Bien,
4: ¿y tú? Rey Sumaya, Dieguito. ¿Cómo andan?
1: Bonita.
4: Excelente, también nos están echando muy bien. Vamos a mandar los saluditos ahí para Master Ejecutivos, Dulces Bajíos, Platinum y Reacción Lobos. En especial para el Misa, que se acaba de volver a tatuar, 8 nomás.
1: Jale.
4: Y también para el Mauri, para Naúl, para Kike La Chupina, el Gallo Metralletas y mi pariente el Botas Blancas. Deseándoles un excelente día aquí de parte de Se Compra el Versace. Vamos a darle con todo, como Dios manda. Pegarlo con toda la fila y vámonos a ver si alcanzamos bonito de puntualidad.
1: Cuando te acabas de tatuar, le pones en tus estados una raya más al tigre.
0: Fíjate que yo sí tengo como la curiosidad, las ganas. Yo nada más una.
1: La mala ceja.
0: No, los labios. Yo nada más aquí, pero yo sí quisiera tatuarme un brazo. Pero así como completito, con figuritas y todo. Bien bonito.
1: Solo la gente loca se tatúa. Por acá el suavecito, buenos días.
5: Buenos días, mis paraditos, con el ya famosísimo 7351. Mami Diego Torres, Chivín Ponce y Rey Sumaya, que tengan un excelente miércoles, ombliguito de semana, en esta fresca y lluviosa mañanita. Mis paraditos, ¿cómo andan?
3: Bien, ¿y tú?
5: Muy bien, gracias. Un saludo para todo el grupo Sasazo de Camaleones, que ya andamos aquí en plan 400 devorando asfalto. Y para toda la comunidad, para que nos escuche desde la A a la Z, para que no se vaya a sentir nadie. También ahí para Mariel, que ya la llevan a la secundaria. Para Erika y Eric y la Vale, que ya van a chambear. Échenle. Y también para Miguelón, échale Miguelón. Ahí con la rehabilitación de la rodilla, échale.
3: Eso, saludos. Y por acá, hombre, el planchadito, buenos días.
6: Un saludo para todos los que nos escuchan. Me da la Z para que nadie se sienta. Bendiciones. Rey Sumaya, Chivín Ponce, Chiquito, David Bello, Diego Torres. Un saludo para mi primo Frida, que entra en transporte de la Joñita. Un saludo para el Cobar. Un saludo para el Mani Manito, Israel, Cristian, Beto, Luisillo, Postrecitos, Lanecitos, Rubencito. Para todos los operadores de Buchumanía. Que el primer se me descubra con su manta, todo lo que estamos atrás del volante. Para el Chamayo, porque banda de los gorditos y mamones. Y así soy, mamá. Bendita. A mitad de semana. Chao.
0: Y mira por acá, Nera de Lara dice: hola, para los que tengan un excelente ombligo de semana. Dice mi hijo Cisco que los tatúa gratis a ustedes.
1: Muchas gracias, qué lindo. No dice eso, pero si se pudiese, qué lindo de su parte. Chuy de Bader, buenos días.
7: Buenos días, Diego. Buenos días, mami. Buenos días, carnalito. Rey Sumaya. Excelente miércoles. Cuídense mucho. Ya saben, es el mejor programa, Los Parados Morri Show. Ahí vamos a andar echándole ganas. Échenle, cuídense, bye.
3: Eso, saludos. Bye. Y por acá dice paraditos. Buen día, ¿cómo amanecieron? Saludos para la mami, el Diego Torres, el Rey Sumaya, aquí reportándome para el bono de puntualidad. Saludos del Trillizo.
0: Saludos, Trillizo.
1: Saludos. Y mira por acá el Johnny también. Buenos días, corazón de melón.
8: Buenos días, mis parados. Excelente día para todos. Para todos.
1: Adem- bueno, para Gracias. Todos en general. La chica de los jugos, ¿qué tranza?
9: Muy buen día, paraditos. Que tengan un excelente y maravilloso miércoles, ombliguito de semana. A darle con todo. Bendiciones.
3: Bendiciones.
0: Hoy yo me tuve que comprar mi jugo de naranja con zanahoria. Porque la chica de los jugos no más nada.
1: Pero es que
0: no,
1: apenas está abriendo el negocio. Tú,
0: no, también es bien, lo abre bien tarde, lo abre tarde. Porque el señor de por mi casa abre a las 5, don Manuel.
1: Bueno, pues el que mandó
3: para Dios ayuda. Saludos a don Manuel.
1: O encuentra todos.
0: Saludos a don Manuel.
1: ¿Qué onda, comander?
10: Hola, ¿qué tal, praditos? Muy buenos y frescos días tengan. ¿Qué tal, cómo amanecieron?
1: Bien, mamis.
10: Diego Torres, Rey Sumaya, Chivine Ponce, en control, la pizza italiana. Excelente, nos también amanecimos al 100 acá en la trabajación. Saludos, bendiciones por ustedes, todos los radios escuchados de la... a la Z, para que ninguno se sienta. De igual manera, mis gorditos.
3: ¡Saludos!
10: Vamos por el premio de puntualidad. ¡Saluditos!
3: ¡Saludos y
10: Vamos
3: por acá!
10: ¡Vamos a iniciar!
3: ¡Chau! El Gallardo también nos mandó un sticker que dice: ¡buenos días, parados! ¡Buenos días! ¡Vámonos
1: buenos días.
3: Con música!
1: ¡Vámonos ya con música!
0: Mientras tanto, síguete reportando aquí nomás a través de la mejor FM 99.9, porque, mira, ella es...
3: Nayeli López, la mamis, él es...
1: Él es Diego Torres, y ella es...
0: Le Rey Sumaya. Chivín, ponte los controles. Recuerda, hasta las 10 de la mañana vamos a estar contigo. ¡Somos Los Parados!
3: ¡Morning Show! Síguete.

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0: 7 de la mañana con 3 minutitos. Los Parados Morning Show están en tu camino.
1: Así es que quédate con nosotros, por favor, porque tenemos mucha diversión.
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1: Ya estamos de regreso, 7 de la mañana con 3 minutos y se llegó el momento de...
0: El momento de decir la canción que te gusta, la canción que te pone de buenas, esa canción que tú dices, a mí me encanta esta canción y verdaderamente el día de hoy yo traigo dos canciones.
1: A ver.
0: Yo traigo una canción que obviamente es la de Gloria Trevi, todos me miran la de, porque es el mes Hochis, el mes Hochis y también traigo una, la de los perritos. La de tarararararara, que bailan los perritos, tres perritos así, tarararararara.
1: Ah, ¿de quién es? ¿De Milky?
0: Es de Milky. Y baila bien padre. ¿Y tú, Nayeli López Lavames?
1: Yo, la canción que me pone de buenas es una de Aitana, que se llama 6 de febrero. Ah. O tengo otra de Baile Inolvidable de Bad Bunny.
0: Baile Inolvidable
1: de Bad Bunny.
0: ¿De quién te acuerdas de esa?
1: No, de nadie, pero no, como que gusta. Me gusta, sí, me gusta Baile Inolvidable de Bad Bunny y 6 de febrero de Aitana.
2: Y su servilleta, el Diego Torres, la de Gracias de Grupo Firme, mira, aquí la tengo justo en Spotify, de Grupo Firme con Grupo Codiciado, que dice, gracias por aquellos que han hablado mal de mí.
1: Yo me la sabía, feliz. Pero como que en otro tono. Sí. No te creas.
2: Yeah. En do.
0: No.
2: En donde nadie te escuche.
0: No, amor.
2: No me digas así, yo soy casado.
0: Está escuchando tu familia, ¿verdad? Pero tu esposa es muy linda.
2: Pero
0: entonces sí le gusta compartir.
2: Respeto, por favor. Aléjate, Hochis. Yo no quiero
1: nada. Mira, está de Miki.

0: ¿cuál o qué canción los pone a usted de buenas al 477-70-0799? ¿Qué dice usted? Con eso yo inicio mis mañanas y mira, ay, como que siento una pureza, una livianidad.
1: una pureza.
0: Sí, pues qué.
2: Vamos a ver qué dice por acá.
3: Porque para o sea, no es que me ponga de buenas, pero me gusta. La escucho y me gusta bailarla, hasta la canto. La de Salió el Sol, de Don Omar.
2: Uy, sí, tremendo rolón.
4: Salió el sol.
0: Empieza a mover la cadera en círculos.
4: Cuerpo bronceado y sus amigas buscaban acción. La canción.
5: Buenos días, traitos. Muy buenos días. Oye, a ver si. A mí me gusta mucho y me encanta la canción de La Mujer del Panadero. Eso está bien.
4: Le gusta la carne a la mujer del panicero. Le gusta la carne a la mujer del carnicero. Y la del bolillo me está pidiendo el pan.
3: Buenos días, amigos, ¿cómo están? Pues yo me gustaría que Guadalajara la pusieran. Bueno, si se puede, la del ritmo no perdona con Daddy Yankee, por favor, esa tiene mucho ritmo y apenas para que no, no se entiende con eso, pues dale no está bailando reggaetón. ¿Cómo ven? Que estén bien, bye bye, la chiquis.
0: Bye bye, chiquis.
6: Buenos días, muchachos. A mí la que me pone feliz y contento es la de Así es la vida de Elefante.
4: 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A veces negra, a veces color rico, así es la vida.
6: Del para los que son personas buenas, que la desmenso, pues la vida, un beso a todos.
0: ¿Cuál?
1: ¿Cuál?
6: Para dos, la que son personas buenas, que la desmenso, pues la vida, un beso a todos.
0: ¿Sabe cuál dijo? Yo no supo.
2: ¿Sabe?
0: Cuál.
2: Ni yo lo entendí.
6: Wow. A mí la que me gusta esa es la que dice, tararara, tararara, tararara, tararara, tararara.
0: Me dicen el 24.
2: No, dice, buenos días, paraditos. Excelente día. La canción que me pone de buenas es la de Ruido de con la Rebelde o la de Regresando con Pequeño.
0: Ahí se falló. Ruido, ruido. Y las mujeres, ruido, ruido. Y los chacales, ruido, ruido. Y los hochis, ruido, ruido. Y los locutores, ruido, ruido. La mujer del panadero.
2: Ruido, ruido.
0: El loco.
6: La rola que me motiva es la de Gasolina. Esa, con todo.
0: Ah, la de Gasolina.
2: Yo también la sabía como
4: yo
2: que
4: me gusta. A ella le gusta la gasolina. Dale más gasolina.
0: A ella le encanta la gasolina. Sí, le cantará.
1: Sabe
0: huele
1: quién.
0: Bien. Huele bien.
6: ¿Quién huele? A mí la que me pone de buenas, le escucho después de ver las noticias un rato en la mañana. Es Al Final del Día de Grupo Firme, chamacos. Al Final del Día. Sumaya. Te mando un beso de boca a boca, mi niño. De la boca esa donde es el nudo del globo.
0: Puchicaca. Uy, oh, o sea, ¿cómo que me va a dar un beso allá?
1: Puchicaca.
6: Esa es la canción que me encanta, mi gato. Me gusta, me pone de buena la de Maldito Vicio de los Astros.
4: Maldito Vicio. Me alejo de ti.
0: ¿A poco es la única canción que le pone de buenas al Playito acá? Desde que empezamos esa canción, en esa sección, nomás dice que le gusta esa.
2: Nomás esa.
0: Y Ulises, el serio, la misma. Ay, no, ya no, ya no puedo con esto. ¿A poco no tienen otra canción?
7: Telepatía, Cali, Uchis, mis paraditos. ¿Cómo andamos?
4: Ay,
7: ¿qué?
4: ¿Quién lo diría? Que se podía hacer el amor por telepatía.
0: Ah, bueno, güey, bueno, güey. Güey, sí, bueno.
2: Igualito.
0: A tu lado.
5: Buenos días, paraditos. A mí la que me gusta y me pone...
0: Quedaste frío.
5: Alegre, es la del panadero con el pan, con tinta.
4: El panadero ¿sabes? Con el pan. El panadero con el pan.
0: Calientito, bien servido.
2: Mira, yo le dedico a Rey Sumaya la de Macano. La canción se llama Déjame entrar. Si no me creen, les apuesto el desayuno que sí existe. Es pues que si ya, sí la sabe, sí.
0: Déjame entrar. De es que de también ti. El patrón pone por las canciones del diablo.
1: Con mi carnita. Ahí.
8: Hola, paraditos. La canción que me hace muy feliz es la de Guerreras.
0: Ah, y la de Veras
1: y la de Guerreras.
0: Ah.
7: O si no, la de Te quedó grande la yegua de Jenny Rivera o de Elisa Villarreal, cualquiera de esas dos. Te quedó grande la yegua. Gracias, chulo, de tu Dios.
2: Siete de la mañana con 9 minutos. Gracias por compartirles las canciones que les ponen de buenas.
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0: 7:22, ya estamos de regreso y se llegó el momento de que los paraditos se reporten con nosotros al 477-7007-999, porque hoy, paraditos, queremos que nos digan cuál es su película favorita.
1: ¿Cuál es su película favorita? Qué buena me la pusiste. Para mí, Up o Twerk.
2: Ay, si ¿sí te parece ese al niñito?
1: O Twerk. Que luego el Pai Bernal se viste cuando es fiesta de disfraces con un trajecito de Up muy bonito que tiene.
2: Sí.
1: ¿No lo has visto?
2: No, no lo he visto.
1: Y Shark sería mi segunda favorita.
2: ¿A ti cuál, Nayeli López?
0: Para mí, yo creo que Los Aristogatos.
2: Sí.
0: O El Rey León.
2: A mí la que me gusta mucho es la de Gasparín.
0: Ah,
2: la
0: sí.
2: De Gasparín, me encantan esas películas porque me recuerda cuando estabas chiquito.
1: Oiga, vamos a ver qué película es la favorita de los pequeñines. Pero antes, mira, vamos a dar la bienvenida a El Chip. Ya saben, yo me voy a sentar ahí en el sillón de la esquinita.
0: Ya está con nosotros, démosle la bienvenida. A ver, en lo que le terminamos, ahí está su sillita, listo. Démosle la bienvenida a
3: El Chip.
4: Hola, buenos días. Hola, Nayeli. Hola, Rey. Hola,
0: Chipín.
4: Hola, Diego. Gracias.
0: Hola, Chipi, ¿cómo estás?
4: Bien, ¿y ustedes?
0: También, muy bien, gracias.
2: Oye, te faltó saludar al güero.
4: Ay, es que no lo conozco.
2: Mira, él es el güero.
4: ¿Él es nuevo?
2: Sí.
4: Ay, hola, güero.
0: Oye, Chipi.
2: Pero no sabemos si se va a quedar o se va a ir.
0: ¿Cuál es tu película favorita, Chipi?
4: Mi película favorita es... El Rey León.
2: El Rey León.
4: Sí, me gusta mucho el Rey León.
2: Qué padre. ¿Te parece si le preguntamos a los pajaritos? A los pajaritos, a los paraditos.
5: Hola, paraditos. Mi película favorita es la de, por el momento, es la de. La de Bob Esponja, según yo. Y también, por si acaso, el mundial. Saludos al Twitch, mi nombre, mi papá, mi mamá, Luz, bye, y si no te me lo puse.
0: ¡Saludos!
6: Hola, paraditos, soy Atel. A mí mi película favorita es One Piece.
2: ¡Ay, qué padre!
4: ¡Qué cool, sí!
0: Muy bien, a ver por acá.
7: Hola, paraditos. Mi película favorita es la de Sonic y Shadow. ¡Saludos! Me llamo Renato.
2: ¡Ay, qué padre!
8: Buenos días, paraditos, ¿cómo están? Yo soy Emily. Y mi película favorita es Lilo y Stitch.
4: ¡Ay, qué cool! A mí también me gustan.
2: Sí, está muy
7: Hola,
2: padre.
7: Hola, paraditos, soy Sofi. Tengo una película que es de superhéroes y otra que es del Grinch.
2: ¡Ay, qué padre! La del Grinch.
9: Bueno, para los Mori Show, soy la de Damián. Saludos a Chippy, saludos a los mami, saludos a los motores, saludos a los Maya. Mi película favorita, pero todavía no la veo, es la de Michael Jackson. Saludos.
0: ¡Ájale!
4: ¡Saludos! Te mando un abrazo.
0: A ver, por acá.
10: Sí. Buenos días, paraditos. Mi película favorita es Stitch.
4: ¡Saludos!
10: Porque la familia no abandona.
2: ¿Verdad que no abandona?
10: Y me hizo llorar.
0: ¡Ay, qué bonito!
11: Mi nombre es Romina Danaya Centeno Rangel. Y pues mi película favorita sería... Todas las de Stitch. Me encantan mucho y están bien bonitas. Ya saben, me mandan un saludito a Renata y a buenísimo son títere. ¡Bye!
2: ¡Saludos!
12: Hola, ¿cómo estoy, verdad?
4: ¡Hola!
12: Y mi película falta sería una que son como niños dos.
0: ¡Ay, son padre. Como niños dos!
13: Hola, paraditos. Mi nombre es Tainlin. Mi película favorita es la de K-pop. ¡Saludos!
0: ¡Saludos!
14: Hola, buenos días. Mi nombre es Luca. Y mi película favorita es Jefe en Pañales. ¡Saludos a Chippy!
0: ¡Muy
14: ¡Saludos!
0: Bien!
4: ¡Te mando un abrazo!
15: Hola, Parados Morning Show. Mi nombre es Iker. Mi película favorita es Frozen 2. Saludos, Chippy.
4: ¡Saludos!
16: Hola, paraditos. Mi nombre es Matías y mi película favorita es la de Nuestra Pandilla, que trata de unos niños que van a jugar a béisbol, pero se les vuela la pelota con un perro.
17: Hola, paraditos. Mi nombre es Santiago y mi película favorita es Volviendo a Casa. Trata de unos perros que quieren volver a jugar. Saludos al Rey Sumaya, al Chippy, la mami y al Diego Torres. ¡Qué cool!
2: Saludos,
0: amigos. Saludos.
18: Sí. Buenos días, paraditos. Mi nombre es Valentina. Hola, y Valentina. Mi película favorita es la de la Era del Hielo. Saludos para el Chippy, Diego Torres y el Rizmo ya. Los quiero mucho.
0: Saludos,
2: Valen. Te queremos.
4: Sí, saludos.
19: Buenos días, paraditos. Mi nombre es Gael.
4: Hola,
19: y mi película favorita tengo dos. Una es Zootopia.
4: Ajá.
19: Y las guerreras K-pop. Saludos a mi mamá, al Chippy, al Rizmo ya, al Diego. Mi tía.
4: Saludos.
0: Saludos.
4: Para dos, está muy padre. Sí.
6: Buenos días, paraditos. Mi nombre es Areni y mi película favorita se llama La Noche del Demonio.
2: Ay, no, a mí me da miedo.
0: De terror.
2: Me da miedo.
20: Buenos días, Natalia. Mi película favorita es la de Lilo y Stitch y la de Mario. Saludos para mi abuelita Mari, para mi tía Carla y para mi abuelito Carlos. Saludos.
0: Saludos.
2: Saludos.
21: Hola, paraditos. Mi película favorita es la de las Huntress y la de los Mitchell. Bye.
2: Bye.
21: Soy Natalia.
22: Saludos, Natalia.
21: Hola, paraditos. Mi película favorita es la de las Huntress y la de los Mitchell. Soy Natalia. Bye.
0: Bye. Saludos, Natalia.
2: Bye. Bye.
23: Hola, paraditos. Yo soy Cachi y mi película favorita es la de Space, que está bien bonito.
2: Ay, saludos, Cachi.
0: Sí. Saludos. Vamos a ver quién más anda por acá.
24: Hola, paraditos. Mi nombre es María José.
25: Hola.
24: Y mi película favorita es Lilo y Stitch.
0: ¡Ájale! Saludos, María
25: sí,
0: José.
25: Saludos. ¡Qué cool!
26: Hola, soy Romina y mis películas favoritas son Cómo entrenar a tu dragón y Yo vi la de Live Action. Y también como Cholo Cholo.
0: Muy bien.
25: Sí, qué cool.
27: Buenos días, paraditos. Yo soy Itzayana Jocelyn.
25: Hola.
27: Y mi película favorita es la de Hotel Transilvania 2. Saludos a la mamis, al pai y al chipi. Yo ya me sé casi todo el diálogo del final.
0: ¡Ájale!
28: Hola, paraditos. Yo soy de Irapuato, Guanajuato. Mamá, la película que me gusta es Stranger Things. Un saludito para el chipi y a Grey Sumaya para la mamis. ¡Ay, ay, ay!
25: ¡Ay, ay, ay!
2: ¡Ay, ay, ay, ay, amiguito!
25: Sí, sí. Papadito, mi mami Valentina, mi película favorita es de las Rebelas que Pop. Saludos a Chipi, a Rey Sumaya y a la Memis y a Rey Sumaya. Bye.
2: Saludos, bye. Saludos, bebé.
29: Buenos días, mi nombre es Yulisa y mi película favorita es La Cenicienta. Bye, saludos a mi mamá y a mi papá y al Chipi. Bye, qué cool.
0: Qué cool.
30: Hola, paditos, mi nombre es Juan José.
25: Hola, Juan José.
30: Y mi película favorita es Hombres de Negro. Saludos a la mami, al Chipi y al Tego Torres.
0: Bájale.
31: Hola, paraditas, mi película favorita es Bob Esponja.
0: ¡Ay,
2: qué bien!
32: Sí. Hola, paraditos, mi nombre es Sofía y mi película favorita es la de Bob Esponja.
0: ¡Ájale!
2: ¡Qué padre!
25: Con Patricio y Calamardo y Adenita.
0: ¡Con todo!
2: ¿Verdad? Sí. Oye, Chipi, ya te tienes que ir. ¿Quieres decirle algo a los paraditos?
25: Ay, solamente quiero decirles que le echo muchas ganas y que los quiero mucho. Y que aquí tienen un amigo.
0: Gracias, Chipi. Cuídate mucho. 7:29 Ya 30 minutos, paraditos. Gracias por reportarse con nosotros. Les mandamos un abrazo y que tengan un excelente día. 7:30 aquí nomás en Los Parados Morning Show.

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Ademil te da la hora, 7:36.

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1: Ya estamos contigo a través de la mejor FM 99.9. Una disculpa, pero andamos todavía modorros. 7:44 a.m. a través de la mejor Somos los Parados.
2: Oigan, pues se llegó el momento de andar de chismosillos, de andar ahí pues viendo su día a día, que nos permitan mostrar un poquito de lo que están haciendo también cuando nos están escuchando a través de la mejor FM 99.9. Y por eso queremos pedirles una foto.
1: Una foto de para saber qué están haciendo ahorita. ¿Qué están haciendo ahorita? Si están manejando ustedes en su casa, están llevando a los niños a la escuela. ¿Qué es lo que están haciendo? Si están trabajando, laborando.
3: ¿Qué tienen a su lado izquierdo? Así nomás. ¿Qué tienen a su lado izquierdo? Mándenos la fotito en este momento y nosotros vamos a chismear. Vamos a ventanear lo que tienen a su lado izquierdo. ¿Tú qué tienes a tu lado izquierdo?
2: Yo a mi lado izquierdo tengo mi celular y un termo.
3: Tú, Rey Sumaya.
1: Yo a mi lado derecha, izquierda. Yo tengo a Nayeli López Lagames.
3: Yo tengo a nuestros compañeros consoladores, a el DJ Chivín y al Güero. Vamos a ver, ya está mandando la gente fotito. Gracias,
1: el toro
3: gracias.
1: Tiene un cuerno nomás.
2: A ver, el toro.
3: ¿Un jardín? Parque, ya. El jardín no trae nada. Está más seco que nada. ¡Saludos al toro!
2: La puerta, dice por acá el Gallardo, mira. La terminación 0956.
3: Ahí en el Insurgentes, ahí en el 1028 Charlie, el Gallardo. Que es una botella de refresco llena de agua. De agua de horchata, ¿o qué es?
1: Una de piña.
3: Ay, era un carrito bonito. Es como un camioncito, Johnny.
2: Es como un camioncito.
1: Saludos al Johnny. ¿Dónde va el Johnny? El amigo Moy, mira.
2: Ay.
1: Se trabó. Ya se trabó. El río grande. Allá en el río grande.
2: Mira, el señor de los juegos. Al señor de los juegos.
1: De los jugos. Ay, dice de los juegos, ¿verdad?
3: Pero que si es de los jugos, era. Se equivocó. Es que luego el autocorrector te traiciona.
2: Ah, bueno, sí, eso sí.
3: Te traiciona mucho y te hace quedar como un tonto. Terminación 6497, Eduardo. ¿Qué trae? Va en un trailer, ¿o qué? Sí, maneja trailer.
2: ¡Ájale!
3: Saludos a los trailers.
1: La mira para la terminación 5201, dice carretera Silao León, vamos a Guanajuato capital. Ay, mira foto, qué bárbaro.
3: Ese es enfrente, tú. Habíamos dicho que es del lado izquierdo.
1: Ay, si no cuenta, hay que borrarlo. Sí, bórralo.
3: Bloquealo. Por acá, ahí anda en la chamba.
1: También es enfrente.
3: Pespuntes,
1: 5468 también está enfrente.
3: No, ¿qué tal si está parado así de lado?
2: Sí, ¿qué tal?
3: A la izquierda, mi puerta, dice la Kika. Írala, va manejando. Kika.
2: La Nela de Lara. Ah, mira, está acomodando el refri.
3: Ey. Luego le quitan los refris que no, por meter producto que no va.
1: Que no es. Ey, la derecha. Encargo. El parque, soy zurdo.
3: Ah, bien. Bueno, se le entiende. Sí, las personas que son zurdas, mándenos fotos de la derecha.
2: Ahí el pegol,
3: se,
2: mira.
3: Se les pasa.
2: Ese sí no mandó de lo que tiene a su lado izquierdo.
3: Eso, por favor, también ustedes.
2: Ay, qué bonito el Froggy.
1: Él es el que tiene también un perrito bonito, ¿no?
2: Sí.
1: El
2: Froggy,
3: sí. Mira sus perritos.
1: Ojalá que me regalara un perrito.
3: Uy.
2: Qué
3: bonitos perritos.
1: Le hiciste todo menos masculino.
3: Son lindos. Escuchas. Es que cuando uno ve niños chiquitos bonitos y perritos se convierte. Ay, qué lindo.
2: No, mira un perrito.
3: Ah, eso es un perrote.
1: Ya está, bigotes tiene bigotes. Mira,
3: tiene la cara de Rey Sumaya a las 7:00 a.m.
1: Ándale.
3: Igualito.
1: Y tiene la tuya todo el día cuando se duerme.
3: Ulises, ¿en serio? ¿Dónde anda, Uli?
1: ¿En qué colonia es esa? A mi esposo checando el celular.
3: Yo que tú
1: le quitaba el teléfono y le preguntaba que con quién.
3: Panadería y pastelería de tradición. Si no me equivoco, por el cuecillo, ¿no?
1: No.
2: Yo la verdad no la ubico.
1: Ni yo. Dice la hermana, por una calle con un árbol. Aguas, porque ese árbol se te puede caer encima y ya está muy caído. Muy torcido.
2: Ah, hay una barda.
3: ¿Sabes dónde anda? Trillizo dice que anda en la trabajación.
2: Ajá.
1: Hey.
3: ¿Qué ibas a decir?
1: No, que anda en la trabajación. No, otros de un que pasó como una pared.
2: Mira, el
1: de,
2: tío Uber en un parquecito también.
1: Hey.
2: Anda
3: en el parque. No, es la de abajo.
1: En el bosque.
3: En el parque.
1: De la China.
2: De la China.
3: Saludos, Bere. Creo que una vez Bere me tocó de Uber. Bere, eres Uber. Sí. Dice, yo esto parado, si se ve por ahí un jardincillo también, la Chiquis, a ver qué va a
2: la Chiquis. La Chiquis también nos mandó foto de ella,
3: Chiquis.
2: Gracias, Chiquis. 7:49 a.m. No le cambies. Ahorita regresamos, estás escuchando a Los Parados.
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1: 7:56.
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1: Yo quiero, mira, antes que nada, buenos días a toda la gente de la mejor FM 99.9. Yo estoy muy molesto y quiero darle un quemamón.
2: Levanten.
1: Quiero darle un quemamón completamente al Diego Torres.
2: ¿Por qué?
1: Al Güero y a Chip. Por, mira, me estoy durmiendo en la alfombra bien a gusto. No me importa que me regañe Chaparro y ustedes no me dejan dormir.
2: Mira, hay una canción que dice, provócame.
1: Chés encajoso. No.
2: Provocas con esas posiciones que traes. Pues
3: ya, me duermo. Ya.
2: Bueno, vamos con el tema del día que,
1: El tema
3: es, si pudieras eliminar algo de tu rutina diaria, ¿qué sería? Si pudieras eliminar una cosa de tu rutina diaria, ¿qué sería? ¿Qué dirías? ¿Sabes qué? Esto lo quiero quitar, no lo quiero volver a hacer.
2: Comienzo yo. Si pudiera quitar algo de la rutina de mi día a día es ver a Rey Sumaya y platicar con él. Entablar un diálogo con él, yo creo que lo eliminaría completamente.
1: Te friegas, hijo, porque... Ay, no, ya. Si yo pudiera eliminar algo de mi rutina sería... No sé, bebé. Es que toda mi rutina me encanta.
3: Amigo,
1: me encanta. Yo creo que si pudiera manejar con tanto tráfico. O sea, poder así. No manejar yo. No manejar yo no manejaría. Yo creo que te hubiera chofer.
3: Si pudiera eliminar algo de mi rutina diaria, yo creo que también sería el trayecto de la estación a mi casa, de regreso, porque también me toca mucho tráfico, entonces también eliminaría ese espacio, ese pedacito del trayecto.
1: Y es que está horrible todo el tráfico que está viendo. Yo creo que toda la gente ya trae carro. Nada más en los parados se compraron carro y ya toda la gente quiso estrenar carro.
2: Ya andan, compre coche, va.
3: Somos abundancia para la gente.
1: No, la neta, pero la neta a mí sí me gustaría tener como un chofer o algo, porque antes no me estresaba, no me molestaba agarrar un Uber y que hubiera tráfico, porque pues ellos manejaban, pero yo tengo que irse espejeando, tengo que ir checando que no se metan, y si me duermo,
2: como la canción, arriba, abajo, izquierda, derecha,
1: arriba, enfrente, izquierda, derecha, y está.
3: Mira, por acá dice a mi jefa.
1: Ah, yo a la Almada también.
2: Pues sí, compañeros de
1: trabajo. Yo también eliminar a la Almada.
3: Ay, no. A ver, por acá, Chaparro.
4: Que el Diego no se duerme en cabina.
2: Ay, andamos bien despiertos, ¿eh? No, si te contara.
1: Si estaba ronque ahorita, contara, Diego.
2: ¿Qué dice
1: estaba...
2: por acá el Commander?
4: Si pudiera quitar algo de mi rutina diaria es escuchar los comentarios del Rey Sumaya. Pide tamales, comida y todo lo que termine en ida.
1: Perro, ya tengo... ida. No, espérate, déjate, digo. Ni he pedido en 2 días. Y este que nunca trae nada se está cagando fuera de la... Ay,
2: no, el
1: se
2: Commander
1: está
2: ya
1: fuera
2: trajo,
1: de la olla,
2: no.
1: Ya trajo.
2: Sí, si no me equivoco, ya trajo una vez el Commander.
1: Te pido una disculpa.
2: ¿O no? ¿Qué dice la gaviotilla?
5: Si yo quisiera eliminar algo de mi rutina del día a día, será no comer pan. Porque si no como pan, siento que me falta algo. Pan y café en la mañana.
2: ¿Ves?
1: Yo tomate café.
2: Es complicado. Mira, tarde, digo, pero sin sueño.
1: Digo, yo tomate café.
3: Mira, dice por acá la terminación 3746. Tomar refresco, pero no puedo.
2: Tomar
3: refresco. Todos los días aquellas personas que toman refresco.
1: Oye, que sí se puede. A lo mejor ustedes te tomen agua, pero tomen un chorrito de refresco como nada más para saciar como la necesidad de tomar.
3: No, pero pues imagínate eliminarlo así detrás. Ya. Eliminarlo
1: sí. Bueno, sí, sí, sí.
2: Eliminarlo de atrás.
3: O sea, de rápido, pues, de...
2: Ah, es que eliminar de atrás.
1: No, ay, no, Diego Torres, eres simple.
2: El trayecto de mi casa al trabajo, dicen por acá, bueno, a veces muy pesado.
1: Ir por mi novia a las 6:30 de la mañana,
3: Pues sí, es que sí está pesadito levantarse. A ver, por acá.
4: Si pudiera eliminar algo de mi día, de mi rutina diaria, sería trabajar. Y estar bien a gustito en mi casa, dormidito nomás, con las 13, comiendo.
2: Cargando.
1: Sí.
6: Porque también le toca mucho tanto. Yo, si pudiera eliminar algo, sería
5: ese espacio, ese
6: tráfico, porque en la carretera, en el ingreso a Guanajuato es mucho tráfico y en el ingreso a León es mucho tráfico. Y es diario.
1: Y yo estoy con mi carilla tirada.
3: Mira,
1: que
3: Chuy.
1: No me dejaron dormir.
2: Chuy.
4: Yo te llevo, mami.
2: ¿A dónde?
4: Yo eliminaría. Vamos, pues trabajar. Saluderos.
3: Saludos.
2: Por acá
3: no,
2: hay
3: es
2: paletas.
3: Que el problema es el tráfico, pues, que se hace.
2: El tiempo, no, el calor.
3: Pero si el tiempo que tardas.
1: Pero si tú vas manejando, es el problema. Cuando no vas manejando, vas bien a gusto porque no te vas estresando.
3: No, sí, me estresa.
2: Mira esto.
3: También,
2: yo eliminaría escuchar el cabecita del ring.
1: Ah.
2: Bueno, pues.
1: Cada quien.
4: Yo concuerdo con el Rey Sumaya. El tráfico. Hay que usar el tráfico.
3: Mira, Diego Luna dice: escuchar la risa del rey.
2: Oye, sí, tiene razón, vea. Pues que no nada más escuché la risa, si quitas al rey ya no la escuchas. Mejor al rey Sumaya.
4: Ya, mi reina Sumaya, si ocupas chofer, estoy a tus órdenes, nada más quiero todas las prestaciones, vacaciones pagadas, todo, Infonavit, Bonacot, y bono por llegar temprano, bono por llegar tarde, y todo.
2: Si quieres, mejor no, millonario.
1: Mejor así, mijo, manejo yo.
2: Sí, sí.
1: Mejor agarro camión.
2: Pero se agradece tu disposición.
1: Sí. Me hicieron reír de que hasta las 10 con lo que dicen y no te dejas a ver otra vez. No, mejor léelo tú porque...
2: Yo. Me hicieron reír de que hasta las 10 con lo que dicen. Y no te dejas, besito de perrito. Tierra, lees tú también, escucha todo lo que dicen. Escucha todo lo que te dicen cada vez. Escuches tú de diles que sí, que digan misa.
1: Gracias,
2: así amo. Tal cual.
1: O sea, en pocas
2: así,
1: palabras, que no me dijo. Deje. Que no me deje
2: así
1: lo que dice
2: tal cual,
1: gente.
2: Decía el texto.
3: Ya usted así lo
2: descífrelo.
3: Leí.
1: Pensé que estaba mal yo, pero muchas gracias, Jesús.
2: Saludos a mi
3: como
2: Jesucito.
3: Como que hablan igual, que si se hubieran entendido.
1: Gracias, amor Jesús.
7: ¿Qué dice? Una rutina de día a día. Ay, que siempre se tiene que levantar uno temprano para venir a trabajar. Que haya días que tengas que entrar a trabajar. Ah, sería bien padre.
3: O sea, que no te pesara la levantada. Como quiera que te levantes temprano, pero que no pesara
1: que
3: la
1: no
3: levantada.
1: Oye, pero por más que temprano que te duermas, te levantas con sueño. Y luego más aquí que no te dejan dormir.
4: ¿Qué onda, mis sabrosuras? ¿Cómo andamos? No, pero pues cosas que yo borraría de mi rutina diaria es a esos cabrones, güey, y a esas güeyes que no dejan de escuchar la radio, güey. Es que les oyen bien machina a la bocina, güey, y al chile no se escucha nada, perro. No se escucha nada, no deben dejar escuchar a mis grandes dioses de la radio, la mejor 99.9. Otra vez, es que quería reportarse.
1: Hasta grita.
2: Québraselas, québrale las bocinas y no te dejan escuchar.
1: Si yo pudiera eliminar algo, sería que el Greñas hablara un poquitito más bajito para que no me tronaran los
2: audífonos.
1: No me tronaran los oídos.
2: Oiga, síguese reportando del tema del día 477-7007-99. Volvemos a las paradas.
1: Por eso.

0: Uf, si esto ya te está calentando, espérate tantito. Vamos al corte, pero no te me vayas, que lo bueno apenas se está poniendo sabroso. Los Parados Morning Show. Son las 8 con 18 minutos.
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0: qué, editor? ¿Por qué?
1: Se va a despertar el bebé.
0: Se va a despertar. Ah, perdón.
1: El bebé soy yo.
0: ¿Qué?
2: Ahora que el bebé se...
0: ¡Ay, no más! Ya estamos de regreso a través de la mejor FM 99.9. Y oigan, seguimos con el tema del día, que es...
1: El tema es...
0: Si pudieras eliminar algo de tu rutina diaria, ¿qué sería? ¿Qué eliminarías de tu rutina diaria? 477-7007-999. Vamos a escuchar qué dice por acá Jair.
3: Yo la verdad, si pudiera eliminar algo de mi rutina sería chaquetármela diario, pero no puedo.
1: Ahora este loco trae, ¿qué trae?
4: Hola, hola, buenos días. Pues yo le ayudaría a Claudia, que soy la chiquis, a que quite la rutina de todos los días de ser buena gente, que ya sea más abusada y que no tenga compasión de nadie. Esa es una rutina porque se pasa de buena gente. Y la chiquis no, la chiquis a lo que va y vamos. Y no hay rutina en día. Arre, y hay que sacarlo. Bye, bye.
0: Arriba, chiquis. Saludos, chiquis.
5: Puede dejar el refresco. Empiécenle con uno diario de sin azúcar y verán que sí se puede. Y ahorita ya pura agua natural.
1: Sí, pueden dejar de, dejar de escuchar a Almada cuando hablé, él baje el volumen.
0: No, ahora sí dio una aportación importante.
1: La neta sí. Raro, pero sí.
6: Ustedes pidan, soy de rancho.
0: Ya he invitado. Hoy nomás.
1: Ay, ay, ¿este quién es? Ah, ese no es el comandante, sí.
6: No, ¿qué va a andar siendo?
0: Vale. Mira, dice Alex. Mucha guía. Alex,
6: USA.
0: Buenos días, mis mamis, Chivín, Diego Torres y mi rey Sumaya. Saludos, yo eliminaría levantarme temprano para ir a trabajar.
6: Bueno, que ya se levantan más temprano, como sí, a las 4 de la mañana ya están arriba. Eliminaría dejar de hacerme unas Shakiras.
0: Ay, no.
6: Un vest, ¿qué es Shakira?
0: Dice, si pudiera quitar algo, es no escuchar al rey Sumaya en la mejor. Saludos.
1: Ay, ya no tarda, no se preocupen.
6: Ya no tardo. Lindo día para ellos. Yo eliminaría tener que escuchar las voces escandalosas de las compañeras tan temprano. Ustedes hacen a menos mis mañanas.
0: Ay, qué bonita, Roxy, gracias.
1: Gracias, qué linde.
7: Y maneja mal.
6: Ah, órale.
0: ¿Quién maneja
1: mal? No, es que había un audio antes, ¿no?
6: No.
0: No.
6: A ver, ¿quién es el Reynoso?
8: Buenos días para todos. Yo lo que eliminaría de mi rutina, ojalá y si pudiera hacerlo, que no se pusiera el carro, porque lo lavo diario. Ay, no.
1: Híjole. Lo lava diario. Pues tiene que ser, si trabajas, pues tienes que mantener tu instrumento de trabajo limpio.
6: A ver, bájale el volumen porque ahí viene el Greñitas.
9: También borraría al clave, güey, no manchen. Esos chistes sin sentido y esas indirectas bien indirectas para la nadie. Pobrecilla morra.
6: Los quehaceres de la casa, dice por acá.
0: Dice, cambiaría de mi rutina el tener que limpiar la cocina de mi casa. Todo lo demás, no, solo la cocina.
6: La estufa.
1: Lavar los trastes. Me odio la rutina de lavar los trastes. No me gusta lavar trastes. Y los dejo como por una semana. Dice, saludos desde Atlanta, Georgia, de parte del Chica. Aquí andamos de nuevo por estos rumbos. Saludos al Montufas del Mérito Guatemala, que es un huevonazo. Yanni, saludo. Yanni, saludo, quiero mandar.
0: No, mi chica pues, locote. De hecho, qué milagro, ya te habíamos extrañado el día de ayer. Justamente estábamos hablando de ti, si fue ayer o antier.
6: Ayer. Pues todos los días hemos hablado de Chicas Locote y del licenciado Locochón.
0: Ni nos escuchan, ni nos pelan,
6: ni un pedillo nos avientas.
10: Ay, una cosa que eliminaría de mi día sería a los motociclistas imprudentes que se meten entre los carros. Tú vas manejando tu carro, espejeas cuidándote de otro carro y de repente te sale uno por el medio de los carros. Por eso les andan rompiendo su M.
1: Yo no lo había creído, pero sí. Ya últimamente me ha tocado experiencias con personas que los manejan motos y ay, también tontos, bien sangarutos.
6: No están tontos, son ridículos arrastrados que piensan que tienen 7 vidas. Y bueno, se te meten y pasa algo y te echan
1: tanto,
6: la culpa
1: tanto,
6: a ti.
1: Pues, pero bueno.
11: No, eliminaría, mamis, que las mujeres siempre se estén enojando.
1: Ojalá.
0: Ay.
1: Ojalá.
12: Buenos días, Luis. El tráfico de las mañanas. Saludos para
0: el
12: May.
0: El tráfico de las mañanas.
13: Hola, Cristo. Buenos días, mi rey. Mi mami. Mi Diego. Yo eliminaría de mi rutina el juntarme a desayunar con mis compas, el cafecito. Me quita mucho tiempo y después en la tarde ando bien estresado, que no puedo salir temprano para ir con mi novia. Y luego mi esposa me regaña porque llego tarde a la casa.
1: Pero híjole, es que ellos te mantienen también feliz. De vez en cuando sí los tienes que frecuentar. Porque el día que te mande tu señora a la fregada, ¿quién te va a hacer el palillo?
6: Ellos. Yo quitaría el tener que ser el que compra todo. ¿En dónde compras todo? ¿En dónde tú?
0: ¿Qué?
6: ¿Qué?
0: ¿Qué?
1: Tener jale, dijo, no.
6: Tener jale, ah,
0: algo
6: sí.
0: Algo así.
6: Hola, buenos días. Yo si pudiera eliminar algo sería preparar lonches y hacer la comida de diario. Ah. Es que, ¿sabes qué? Cuando eres mamá o cuando eres
0: imagínate
6: así,
0: imagínate todos los días, 365 comidas diarias, o al menos variarle o intercalarlas.
6: Preparar algo, para que digan, ay, no, a mí no me gustó, coman caca entonces.
11: Buenos días, parados. Yo eliminaría los lunes, que no hubiera lunes en la semana. Ningún lunes.
1: ¿Qué dice la terminación 0352?
0: Sí, yo nada más quiero saber qué pasó con el muerto que les abre la puerta.
1: Ya no. Se fue de vacaciones.
14: No, aquí anda todavía.
1: No, Diego.
14: Ahí está trascentado. No. Pues que déjenlo
0: descansar. Dice, también. Yo eliminaría mi mal humor. ¿Por qué hay gente? ¿Cómo es mi... Híjole. Su mal humor.
14: Eliminaría ser tan buena gente porque las personas me ven la cara de Pembe.
1: ¿Cómo? Hoy sí, a veces la gente sí. Buenos días, pero yo cambiaría la rutina de los usuarios piojosos.
0: Dice, sí, yo quitaría todos los mensos del mundo. No, mejor no, porque me voy yo, dice Ulises, en serio. Bueno.
1: Yo quitaría a todos los hombres mentirosos que te quieren. A todos los hombres mentirosos. Que se queden todos menos yo.
0: 8:32 a.m, no le cambies. Recuerda que estás escuchando al Diego Torres, el Rey Sumaya, el Chimín Ponce, el Güero, Nayeli López, la Mami. Somos los Parados Morning
1: que
0: Show.
1: Que Diego Torres, los hombres son muy mentirosos. Son mentirosos. Engañen. No, yo soy Hochis.

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1: Imaginación.
0: Ademil te da la hora. 8:39.

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0: estamos de regreso a través de la mejor FM 99.9. Son las 8 de la mañana con 46 minutos y se llegó el momento de presentarle tres rolitas para que votes por tu favorita al 477-7007-999.
1: Nomás digo yo, no he ganado, ya tiene rato que yo no gano, échenme la mano. Los que votaban por Rey, nomás voten por mí, tiren paro, nomás esta ocasión. Bueno, échenme
0: ahí. Yo, Nayeli López de la Mamis, les traigo nada más y nada menos que... Dejas de ser lo primero que pienso cuando me despierto. A ver si así
2: me olvido de
1: todo. ¡No, Diego! ¡No! ¡No! Y yo, el Diego Toro, la canción ganadora. Nadie vote por Rey, ni por el Rey, vote por mí. Este rola.
2: Si ya lo sabes.

0: gente. A mí, voten por el trabado del Rey Sumaya.
1: Voten por el Diego Torreón. Háganmela al día, por favor.
0: A ver. Vámonos, ¿qué dice la gente? ¿Desde dónde? ¿Desde aquí, verdad?
2: Desde 46.
0: ¿Aquí?
1: 46. Sí sabes qué contar. Ok.
0: No. Ay, ¿qué era 46?
2: Juanito Uber.
1: Desde el toro.
3: La mami.
4: Vamos, vamos por el Diego Torres.
1: El toro, gracias.
5: Diego Torres.
0: La loca sin fondo, yo.
1: El toro te faltó,
0: No.
4: Vamos a votar por mi amor, la mami.
2: Gracias, hermoso chiquito de mi corazón.
6: Buenos días para dos, definitivamente.
5: Por el Jochis.
1: Deja el bebecito.
6: Mi voto va por el trabado del Sumaya.
0: Gracias, corazón de melón. Toñito.
4: Vamos con todo, mi reycito. Vamos con todo.
0: Toñito es mi enamorado secreto.
5: Buenos días,
1: Jorge. Gracias, Johnny. También que por el Diego Torres. Gracias, Johnny.
0: Diego Torres, allá.
1: Buenos goles.
7: Aquí andamos, buenos días a todos por el Diego Torres. Saludos. Diego Torres.
4: Por el Jochis.
0: Por el Jochis, por la mamis y por el Rey Sumaya.
1: Voto por el Diego. Gracias. Vamos por la mujer marciano. Desde el Goldo.
0: El Rey Sumaya también dice
1: el Jami. El Jami te quiere mucho, va.
6: Yo voto por Diego Torres, por favor.
1: Bueno, gracias,
0: el Rey Sumaya, el Rey Sumaya.
2: Con 9 votos.
1: Carla gana por el Diego.
2: Se lo lleva el Diego Torres.
0: Hoy que ganen los Jochis.
1: Yo sabía que podía confiar en ustedes.
0: Aquí nomás, a través de la FM.
1: Los quiero.
0: El Diego Torres. Yo no soy gacha.
1: Pero gracias. ¡Vámonos!

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0: Ay, respira hondo. Sí, así, vamos a un corte. Pero quedas en pausa nomás tantito. Ahorita volvemos a calentarte la mañana en Los Parados Morning Show. 8.58.
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0: Taca, 9 de la mañana con 5 minutos. Nayib López Dama, mi señor doctor, se le resume a Yachi. Vimos en los controles, el güero en los controles y también estamos dícate, regalando.
1: Me dedica, te traen una paracetamol o algo. A ver si sabes, pues algo, estás como torciendo ¿qué? Ahí, ¿sabes? Están andando diciendo, no, yo me persigné, mira, yo me persigné, dije.
0: Como que estaba diciendo cosas que no me
1: nerviosito de lo que está diciendo Rey Sumaya. Oigan, ¿qué creen? Dilo, como bebé. nosotros no somos gachos, les tenemos una sorpresita.
2: ¿Cómo cuál o qué?
1: Tenemos en este momento, no, ¿cómo? A ver, pómelo.
3: Yo no soy gacho.
1: Tenemos un pase familiar, un pase con 4 entradas para el béisbol.
2: ¡Ájale!
1: Para los babos, rabos.
2: Tras.
1: Bien fácil.
2: ¿Cómo se lo van a llevar?
1: Pongan atención, Rey Sumaya, pon atención por favor lo que te voy a decir.
0: Estoy viendo el video que subieron al
1: Cálmate.
0: No, qué feos son.
1: Ahí les va, bien sencillo, nada más manden captura de que tienen descargada la app de la mejor FM 99.9.
2: Cristo pasa.
1: Es que me estoy retorciendo.
0: Ay, cruz,
1: tengo
0: cruz.
1: Tengo que retorcerme.
0: Cristo tiene poder.
1: Tengo que retorcerme un poquito para que no me ganen las agruras. Y lo segundo, mandar un sticker beisbolístico. Con eso, con eso ya está participando. Bien sencillo.
2: A ver, entonces es captura de pantalla de que tienen descargada la aplicación de la mejor y un sticker beisbolístico
1: relacionado con el baseball, y con eso se va a llevar ese pase cuádruple para que usted lo utilice en los próximos partidos, en la próximo juego, pues le llaman juegos, a la próxima serie de Bravos de León.
0: Que vienen los periquitos, ¿verdad?
2: Los periquitos.
0: Ojalá que ganen los pericos de Puebla.
1: Mi amor también me pidió unos que, oye, ya no tengo para colgar la ropa.
0: Llévale dos de ahí, llévale dos de
2: Puebla. No, va a estar bien contenta, vas a ver.
0: Uy, échame uno.
2: Dos de esos.
0: Dos, unos tres.
2: ¿Qué dice? Ya están participando, mira, ya están por acá. ¡Ay, qué bárbaro!
1: Siguen votando por mí todavía y la canción.
0: No, es del
1: 848. Ya gané, ya. Gracias a toda la gente. Oiga, sí quiero agradecer a toda la gente que votó por mí. Me hicieron del día, ya tenía como un mes que no ganaba y tenía bonito ganar.
2: Ay, qué bonito. Gracias. Oye, por cierto, también tengo yo un saludo que mandar.
1: A ver, échatelo.
2: Tengo un saludo para Nachito y para Andy que me están escuchando, que les mando un abrazo y un beso y que les vaya, que tengan muy bonita guarda.
0: Está guapo Nachito.
2: Sí.
0: A ver, una foto de él.
2: No, ya está apartado.
1: Cuando hablan de Nachitos, yo me figuro dos cosas. ¿Qué? O que tienen cara así como de Nacho ese redondito del con queso amarillo. Ey. O de una pompi. Como que el Nachito tiene cara de Nacho.
0: Como que no, la tiene doble.
1: Oigan, yo quiero hacer un comercial aprovechando que tengo pues este espacio para mí. Quiero invitarlos a que me sigan.
2: Quiero invitarlos a que me sigan
1: en mis redes sociales, @soyeldiegotorres en Instagram, Facebook, TikTok. Acabo de subir el día de ayer un video en donde estuve a punto de ser me querían saludar con un artefacto puntiagudo ahí en la colonia de la Garita. Chequen mi contenido, si no lo ubican, @soyeldiegotorres, Instagram, Facebook, TikTok, y si pueden, deposítenme 10 pesos, va a estar subiendo mi cuenta bancaria en historias, y mira, si tengo muchos seguidores de 10 pesos en 10 pesos, podemos llenar la vaquita, y necesito comprar un automóvil último modelo en este año.
2: A ver,
1: muchas
2: gracias. Ok, yo quiero aprovechar este momento para que me sigan en redes sociales, @lamamis de la mejor, en Facebook y en Instagram, como NaeliLove999.
1: Apagan el micro.
0: Yo quiero aprovechar.
2: ¿A quién? ¿A Nayeli?
0: Habla.
2: Ay, güero. Es el güero, te apagó el micrófono. Pero es el
1: güero, nomás para que diga poquito a medio. Ajá.
0: Yo quiero aprovechar.
1: Apágaselo, este. Güero, ya, gracias. Tiene 5 palabras para decir.
0: Con palabras.
1: Sí.
0: Contrátenme.
1: Uno,
0: para.
1: Dos.
0: Sus.
1: Tres.
0: Eventos.
1: Cuatro.
2: Ya.
1: Sobre barato. Vámonos con más música de la mañana con 9 minutos.
0: Oiga, usted dijo que quería hasta, dijo que le dieran 10 pesos. Oigan, si tienen algún evento, baby shower, despedida soltera, algún cumpleaños, contrátenme para sus eventos. Yo soy un animador bien chiquito y les voy a hacer un escándalo en su fiesta.
1: Mire,
0: soy
1: su mejor opción. Si quieren que su fiesta le vaya bien, contraten un payasito.
0: Ay, pobre.
1: Si quieren que su fiesta vaya de mal en peor y que ya la gente que se vaya temprano y los quiere correr, inviten a Rey Sumaya.
0: Soy la chispa que ilumina cada momento, bebé.
2: No, si se va a quemar su fiesta, mejor no lo haga.
1: Atención, porque Rey Sumaya ya está haciendo shows. Por ahí me enseñó unos videitos, están muy buenos. A ver si los suben en sus redes sociales para que lo chequen. Y ahí le van a comentar: está bien feo tu show, no me gustó. Así le van a decir.
0: Ay, no eres bien feo.
1: No, sí están buenos, está bueno el cotorreo. No. Va vestido de dama.
2: ¿Cuánto?
1: Va
2: vestido de dama. ¿Cuánto? A ver, ¿cuánto?
0: Ahí depende, hay varios paquetillos.
1: Oye, y si tú quieres que tu negocio vaya de mal en peor,
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0: Y si tú quieres entregar un regalo, unas flores especiales, contrátame a mí para entregas como la patrona. Güero. Contrátame a mí como la patroncita.
2: Mejor a mí.
0: Yo entre... ¿Qué?
1: La patona, dice
0: la patona, la patona.
1: Pero
0: por
1: el de camello que tiene acá.
2: No, yo no entrego flores, yo eventos.
1: De camellín.
2: Colección de eventos.
1: Se le marca la...
0: ¡Labios compartidos!
2: ¡Ya vámonos!
0: ¡Labios divididos, mi amor!
2: 9:11.

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2: De la mañana con 26 minutitos. Ah, no, yo ya canté con una cumbia, ¿verdad? Oigan, ya estamos con ustedes a través de la mejor FM 99.9. Llegó el famosísimo
3: ¡Qué rica la chupa!
4: La paleta.
5: Tranquilos, vamos con la primera categoría. Dice
3: 3, 2, 1, 2, 3.
5: ¡Qué rica chupas! Presenta nombres de lugares, colonias conflictivas de León, Guanajuato.
2: Lomas de Cheveste. Por ejemplo. Lomas de Cheveste.
4: Chapalita.
5: La León 2.
2: Mis vecinas de Lomas de Cheveste.
4: La 10 de mayo.
5: La Brisas.
2: La Los Castillos.
4: La Noria.
5: Aquí arribita.
2: Aquí abajito.
5: Aquí arribita.
4: Aquí a un ladito.
5: Aquí arriba, aquí en la
2: es ahí.
5: ¿No es Bellavista? Acá arriba.
2: Vamos a ver qué dice la gente. Brisas del Campestre.
6: ¿Qué? Ya todo León.
5: Ya todo León, dice este hoy.
6: Lugares conflictivos, San Pedro del Duarte.
5: Club Campestre, no.
6: El Guaje.
5: El Guaje.
2: El Nene.
5: La 10 de Miami también faltó.
6: Michael Colombias.
2: ¿Cuál es Michael Colombias? A ver. Ah, San Miguel.
7: En Nuevo León.
4: Al Nuevo Lyon.
7: San Juan de Abajo.
5: San Juan de Abajo.
8: La Morelos.
5: ¿Para qué, borregos?
4: La Morelos.
2: La Morelos.
5: Ah, Morelos.
7: Por el Diego.
5: Gracias. La siguen votando por mí. Gracias a la gente.
2: Jacinto.
5: Por mí.
2: La
4: Jacinto.
2: La J-Lo.
7: Las Hilamas Locotas.
5: Las Huilamas, dicen.
6: Las Presitas.
2: Oye, las Presitas. Que las Huilamas.
6: Alfaro Locote.
5: Allá por Panorama no están así, ¿eh?
6: No. Lomas de Medina.
4: Ok.
6: Villas de San Juan.
2: Los rateros de Lomas de Medina.
5: ¿A poco sí hay mucho allá?
2: Sí, se metieron a robar dos veces.
6: Los Ángeles 2.
4: Los Ángeles 2.
5: Los Ángeles de Charlie.
2: Los Ángeles Negros.
5: Los Ángeles Azules. Azupeña,
6: la Bella, si lo bueno, cuatro.
2: La Joya. Chapalita, joyas, la Bella.
5: ¿Qué dices aquí?
6: Peñas de San Juan.
5: Mira. Okay. Vamos con otra categoría y dice:
3: 3, 2, 1, 2, 3. Carga Chupas presenta nombres de
4: negocios de comida conocidos o famosos.
2: Por ejemplo,
5: mira.
2: Tacos el Cali.
4: Por ejemplo, los Don Luis, Tacos Don Luis.
2: Por ejemplo, Quesadillas Chullita.
5: Por ejemplo, Tacos Don Sebas.
4: Por ejemplo, Tacos San Juan.
2: Por ejemplo, las gratinadas del Mitch.
5: Por ejemplo, los cebollones.
4: Por ejemplo, vamos a ver qué dice la Razuki.
2: Tan cantando.
5: A ver aquí.
4: Tacos el Pata.
8: Tacos los Cuñados.
5: Los Cuñados.
9: Tacos Guanajuato.
2: Pues a ver cuándo me invitas, Chuy, nomás los presumes.
7: Tacos Doña Pelos.
2: Ay, Doña Pelos. A mí si quieres no me invitas.
4: Ese sí no se me antoja.
8: Los Cuñados, Tacos Los Cuñados.
5: Como que no se antojan
4: los Cuñados.
6: Los Tacos del Don Bigotes, allí por donde está el otro de allí, en Cuñado Bigotes, ahí tan chido.
10: Tamal, la mamá del Checo.
2: Ay, el chorizo del buen gusto es de aquel lado de Duarte.
5: Vamos con otra categoría. Tengo una categoría buena para la gente. Dice 3, 2, 1, 2, 3.
3: ¿Qué que chupas? Presenta nombres de...
5: Ahí les va la lista de las personas que nos van a traer a almorzar,
2: Diego.
5: De desayunar en estos días. Y dice
3: 3, 2, 1, 2, 3.
2: ¿Qué que chupas? Presenta nombres de...
5: Los que les deben comida también. El Commander.
4: El Pulguita de Caras.
2: El Nene.
5: El Armando otra vez.
4: El Saki Kazan.
2: El Leo Uber.
4: Manuel Arena.
5: Ahí si nadie manda mensaje de que yo que ya les traigo para ir apartando los días. Ahí si nadie se reporta.
4: ¿Quién es el Pulguita?
2: El Pulga.
5: A ver, Manuel Arenas, ¿qué dice?
6: El Sumaya. Una por de tu jardín, Sumaya.
5: No, ya. Pues ustedes.
8: El Safari.
5: Ahí está, mira, ¿cuándo? Pero pongan fecha.
2: A ver, pongan fecha también. O hubieras dicho, día que nos van a traer ustedes comida, okay. Por ejemplo.
6: Yo ese ya no me meto, porque yo les traigo el morning show de un almuerzo desde hace 4 años, desde que estaba la paisito.
7: Yo lo llevaría, pero como casi nunca escuchan mis mensajes, pues no, se la pierden.
2: Ahí está, pantalla.
4: Ese sí lo escuchamos.
10: El Martín.
5: El Vegeta no lo conocemos, ¿verdad?
2: No.
4: Sí, yo sí.
2: Sí.
5: A
4: mí sí me he dado galletas.
5: ¡Ay, era la Betty!
2: ¡Ay, Betty! Cuando quieras, Betty, no, aquí estamos.
5: No, ya, Betty.
2: Ay, no lo eche, Betty.
4: ¡Aplauso para Betty!
5: A ver si me pueden mandar unos salchipulpos, mi Betty.
2: Oye, si alguien se acuerda de la maestra Abby y la ve, dígale que todavía tengo frío.
5: Mira.
4: Ya, me... ya está empezando otra vez el frío.
2: Mira, Diego, no me...
5: Oye, Betty, unos achipulpos si se pudiera.
2: ¿Cuándo? ¿Para cuándo? Pues para mañana.
4: Oigan, y a la Betty no le dimos fecha de cuándo nos traen crepas.
2: Ay, a ver, Betty, ¿cuándo?
5: Yo quiero los achipulpos.
4: El mañana.
2: Betty, el viernes.
4: El viernes.
2: Betty, el viernes.
10: El viernes, yo me muero, nomás me dice que quiere.
2: El viernes. Ah, entonces Betty para mañana.
5: Oye, Betty.
4: Betty, mejor el jueves.
5: Aprovechando que está Betty, ¿puedo tomar un minuto? A ver. Betty, una vez yo fui a grabar un negocio de una amiga de crepas y creo que tú ibas a cenar con tu esposo hace mucho.
3: ¡Qué buen dato te aventaste!
5: A ver si eras tú ese.
3: Pero nadie te preguntó.
5: De una amiga que tenía ahí negocio ahí por la.
2: De aquí, ¿qué te acuerdas? Alex Cañada. De Estados Unidos ya nos mandó también desayunito, gracias. Pero si quieres volver a mandar, aquí nomás a través de la mejor.

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1: Ya nos vamos. Gracias por habernos acompañado a lo largo de estas 3 horas y media. Yo soy Nayeli López, la mamis de la mejor. Así me encuentras en Facebook y en Instagram, Nayeli López 99.9.
2: Vámonos, yo soy el Diego Torres, @soyDiegoTorres en todas mis redes sociales.
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1: Gracias al Chivín Ponce, los controles, al Güero. Estos fueron los Parados
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0: buenos días, bienvenidos. Sí, ya lo escuchó usted. Aproveche estos 60 minutos de pura canción consagrada, de pura complacencia. 477-7007-999. Se llaman las consagradas de la mejor. Yo soy el Diego Torres y DJ Chivín me va a estar acompañando junto con el Güero, poniendo las canciones que usted me pida. Ya sabe, notita de voz o mensaje de texto. El primero en mandar notita es el Lolo. El Lolo, ¿qué onda, Lolo?
1: Buenos días, Diego. Aquí le ponemos el Lolo de la mejor.
0: Recuerdos de pequeño para el Lolo. En la guitarra del Lolo, terminación 1706. Buenos días.
1: Muy buenos días. Y Diego Torres,
0: ¿qué onda?
1: Excelente miércoles. A veces en las consagradas de la mejor me pones una canción de los Bukis, la de Quiéreme. De los Bukis, aquí el Alacrán, saludos.
0: ¡Quiéreme de los Bukis para el Alacrán! Ay, padrino, vamos a ver si la tenemos. Ya sabes que si te complacemos, Aaron.
2: Buenos días, mi Diego, me puedes complacer con la canción de Los Temerarios, la de eras todo para mí, por favor.
0: Ok, eras todo para mí, apúntale, Chivín, apúntale.
3: Buenos días, mi Diego Torres y Chivín Ponce.
0: Onda,
3: por favor, complázcanos con la canción Te soñé del Coyote y su banda, dedicada para la con bigotes Carmen La Chata, la Chicheloca. Hoy le van a operar, le van a hacer las boobies más grandecitas, para la Maruchanga, para Silvia Pinal y para mi camarada El Choque. Que tengan un excelente milito de semana y gracias.
0: Saludos para todos ellos, saludos Felipe, a todos los de Mocasines. Oye, ¿y no quiere la de también la de suspiros por ahí del Coyote?
4: Buenos días, Diego y Chivín, les quiero pedir por favor la canción de Sebastián, creo que se llama Me Gusta. Ojalá y la tengan. Gracias.
0: Ojalá que sí, mi Cuisiyuki. Terminación 6756.
5: Diego Torres, buenos días. Soy el Gallo. Por favor, cuéntala de Agua Salada de los Tigres del Norte. Gracias.
0: Ánimo, mi Gallo. Gracias a ti por reportarte. Qué lindo de tu cora.
6: Buen día, mi estimado Diego Torres. Oye, ¿me podrías complacer con la de Prometiste Volver de Trono de México? Les deseo un excelente día.
0: Prometiste volver, mi estimado. Gracias, mi queridísima Angie. Vámonos con música ya 10 de la mañana con 4 minutos. Ay, padrino, aquí nomás suena las consagradas de la mejor. 10:04, regresamos.

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9: ¡Bongola! 10 de la mañana con 25 minutos. Regresamos aquí nomás a través de la mejor en las consagradas. Recuerda 477-7007-999. Es el WhatsApp en cabina. El güero se anda poniendo guapo con las canciones. Pídenselas a él. Mira, yo nomás voy a poner el play en los audios y voy a leer los mensajitos que llegan. Por acá, el 5. ¿Qué onda, mi 5?
10: Buenos días, compa Diego.
9: Buenos días. Ahí
10: me puedes mandar un saludo a mi amigo el Baby, que anda desollando.
9: Ok.
10: Y se nos puedes complacer con la canción de Otra vez, de Conjunto Primavera.
9: Otra vez de Conjunto Primavera. ¿Cómo se dice primavera en inglés? Conjunto Primavera.
11: Buenos días, mi Diego. Buenos días. Con la de mi obsesión de los palominos, muchas gracias.
9: Ánimo, mi panchotas. Terminación 7478. Good
12: morning. Hola, mi Diego. Pues complacer con la de Pedro Fernández, la de Amarte a la Antigua.
9: Amarte a la Antigua. Para todos los enamorados, Amarte a la Antigua del Peter Ferdinand.
13: Hola, muy buenos días. ¿Me podrías poner, por favor, la canción de Conjunto Primavera, la de Sentí?
9: Sin ti, andan pidiendo mucho el Conjunto Primavera, Chivín, tenemos que complacer. ¿Cómo de que no, amigo? Qué brísimo, güero. Acuérdate, apúntale, Conjunto Primavera. Diego, puedes ponerla de la arrolladora Banda Limón, Ya no te buscaré. Y terminación 5452.
14: Quiero saber si me puedes complacer para la canción de La Chica que Soñé, Tropical Panamá. Especialmente para mi amor Mago. La de parte del pez.
9: Chica que Soñé para Mago. Dedicada para Mago. Iba a decir un chiste, pero no. Bueno, vamos a ver qué hice por acá el Policarpio. Buenos días.
15: Hola, mi Diquito Torres, ¿puedes complacerme con una canción que se llama Nunca Pude Olvidarme de Ti, de Los Acosta, por favor?
9: Arre, arre, arre, la que barre. Buenos días, parados, yo eliminaré. Ah, no, ¿verdad? Buenos días, parados, ¿me podrías complacer con la de Signo Libra? Andaba leyendo un mensaje de los parados Morning Show, pero no, ya está, Signo Libra.
16: Hola, buenos días, Diego Torres, espero que tengas un excelente mitad de semana. Gracias. Quiero ver si me puedes poner la de Cambio y Mesa de Roberto Carlos, ojalá y puedas y la tengas. Te amo, que tengas excelente día.
9: Saludos, Maruca, saludos, chulita. Por acá quieren que de San Miguel Allende, saludos a San Miguel Allende. Nos cumples con la canción de Resulta de Jenny Rivera y un saludo para el Tum Tum, la Bimboyo y la Bañada. Puros apodos chidos. ¿Cuál será el mejor apodo que exista en el universo? Cumbres, amigo. Ánimo, 10 de la mañana con 27 minutos. Amarte el Antiguo, dedicada para todos los románticos, en especial para mi chiquis triquis. 10 con 27 en los parados, a las consagradas.

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13: Oigan, yo no soy gacha. Yo no soy gacha. Sí le estamos poniendo las canciones que nos pide para que luego nos digan. 477-70-07-999. WhatsApp en cabina. Son las 10 de la mañana con 43 minutos y es el último bonche de peticiones. Escuchemos qué quiere la raza. Aquí voy a hablar así como hay unos locutores y luego me toca escuchar. Es que, hola, les voy a mostrar los siguientes audios.
14: Buenos días, mi Diego Torres. ¿Me puedes poner la canción de Le Pese a Quien Le Pese de Vicente Fernández?
13: Le pese a quien le pese del Chente. Por acá, Capichu dice: mi Diego, un saludo, ¿me puedes poner la de Yo Te Amo de Cuisillo? Saludos para mi esposa Monse. Olguita La Guardia, ¿me puedes conversar con la de Tumbando Caña de la banda Maguey? Y saludos al Chimene. Saludos al Chimene.
15: Buenos días, Dieguito. ¿Me puedes complacer con la de Mi Mayor Anhelo, dedicada para la Con Bigotes y las Chichelocas, que las quiero conocer? Estoy enamorado de ellas.
13: Oye, ¿a poco no las conoces? Mira, de tanto que las pronuncias. Mira, vamos a hacer una cosa, que nos manden fotillo de toda la banda, yo las subo en historias y ya ustedes deciden quién. Hacemos un certamen de belleza.
16: Dame, Diego Torres, ¿me podrías poner la de Se Me Olvidó Otra Vez, de Juan Gabriel?
13: Ok, se me olvidó otra vez y se me volvió a olvidar y se me sigue olvidando. ¡Ánimo! Me dijo, ya tengo como 2 meses poniendo rola y este vato nada que complace. Oye, está el Panchotas. Buenos días, ¿me puedes complacer con la de Suspiro? Saludos desde la colonia El Chef. Ah, no, de la cocina del chef. Ah, bueno, dije colonia y este menso. No le ayates mi canción, ponme algo de la Trancazo, papi. Por acá el Güero Alcoholes.
17: Diego, buenos días. Ahí se pudieras poner la de Juguito de Piña, o la de Un Puño de Tierra de Antonio Aguilar, dedicada para el Coquis, de ahí de la 21, San Miguelito de Piedra.
13: De Piña, ánimo, ánimo.
18: Sí, Diego, buenos días. Buenos días. Bueno, pues, complacerme con la canción de Naila. Saludos a Daría Luna, al Bro, al Dele, al Mario y al Charlie.
13: ¡Vámonos! Ahí están las peticiones. Vamos a poner todos los audios para que luego no digan que no. Dice por acá, buenos días, Diego Torres, ¿me puedes poner la canción? Voy a pintar mi raya. Y saludos para el Guaporú. Y creo que ya. Ya, vámonos ahora sí. 10 de la mañana con 45 minutos. Siga pasando excelente miércoles, excelente ombligo de semana. Yo ya voy a desayunar. Espero que usted ya haya desayunado. Provecho. Y si no, mire, ay, padrino, qué bien le van a caer esos taquitos a lo que se vaya a echar. 10 con 45. Mira, ahí está. No digan, luego no digan. Yo soy el Diego Torres, el Güero y el Chivino, acompañando en los controles. Continúa con la programación local, pero estos fueron las consagradas de la mejor. ¡Vámonos!

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1: 10:54.
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0: 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Y hoy, estas dos pelean por todo. Defendiendo el bando de los rudos, llega Roxy López, la Chío. La Chío.
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1: Y entra mi queridísima Nayeli, para que no me la extrañen en lo que llega, mi niña. Ay, yo sí te extraño, Nayeli. Regresa pronto, por favor. Regresa pronto. Yo soy Alex Herrera, el cabecita. Muy buenas tardes, días. Yo siempre me quedo pensando que son tardes, pero no. Realmente todavía nos llega que son días. Para mí es un gusto, para mí es un placer, para mí es un agasajo que tú te estés disponiendo a escuchar el ring de la mejor el día de hoy, siendo miércoles 3 de junio, donde la noticia no para. ¿Sí? Este es un golacillo para que hoy escuche Noticias MBC León con Georgina Gallardo a las 2 de la tarde. Recuerde la mejor información de México, el mundo entero y por supuesto Bajío. Estará aquí en Noticias MBC León. Dicho esto, le doy la bienvenida a Víctor Ponce en los controles, mejor conocido como el niño botón. ¿El niño botón? Sí, porque pues es el que maneja los botones. Lo mejor que tiene las cabinas el día de hoy. Además, ¿saben algo? DJ Chivín. Además, ¿qué creen? Tenemos una dinámica para que ganes accesos familiares. 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Además, un frente a frente con pesado. ¿Qué más quieres? No te despegues. Esto es el ring de la mejor. Dicho esto, número de cabina 477-7007-99. Y vamos arrancando este programa porque no está Nayeli, pero sus canciones las dejó aquí, en este momento, y del lado de los técnicos, la incontenible Astillero.

estamos en ya volvieron a hacer Durango, ¿verdad? ¿Qué dijeron? Nos unimos a la moda de los horóscopos. Tal vez. Y del lado de los rudos, los rudos, los rudos. ¡Banda! ¡La Pirita!

0: ¿Sabes qué, mi güero?
1: Round one, fight.
0: Ve a conquistarla, sé detallista y llévale flores, por favor. Si no traes dinero, corta una flor de su jardín. Que salga tu mamá, su mamá, y te corra.
2: Por los técnicos.
0: Los técnicos, 1-0, dice Bracapa. Voten, voten, voten.
3: Voto, voto, voto. Por el cabecita.
0: Ah, muy bien, muy bien. Dice.
4: Pirinola.
0: La pirinola, la pirinola.
2: Andamos aquí, andamos del lado del cabecita.
0: Ah, muy
2: saludotes.
0: Bien, muy bien, hermano.
2: Por los valedores, por los valedores.
0: Ya se sabe.
5: Buenos días, mi cabecita. Yo voto por los rudos.
0: No, eso rudo.
5: Vámonos por lo invisible de la mamis.
0: Ok. Oigan, estas peleas se las quiero dedicar a toda mi comunidad de San Juan Bosco. A todos los que están en la placita correteando la chuleta. Tiempos de lluvia, tiempos difíciles para ellos. Les mando un fuerte abrazo, ¿eh? Muy bien.

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1, 2, 1, 2, 1, 2, 1, 2, 1, 2. Bienvenidos, público maravilloso. Vámonos con la siguiente pelea de este ring de la mejor fama 99.9. Gracias a toda la gente de China que nos está escuchando hasta Monterrey, Nuevo León, ¿eh? Ya llegó la gente asiática a Monterrey, Nuevo León. Les mando un fuerte abrazo a mis compares. Sayonara. Sí, porque los que no mastican el inglés es hola. Vamos a arrancar y esto va para todos mis amigos, porque del lado de los técnicos les venimos presentando a los Cumbia Kings. Y no viene sola, no, Tribal Monterrey.

0: silencio. Y el pelón del micrófono.
1: Puro es para bailar, mira. Moviendo la lonjita, porque ya cadera ya no traemos.
0: Y con eso pasamos al... Round two, es momento de que me digan con cuál quieren bailar, con los técnicos o con los rudos. Quiero escucharlos ahora.
2: Votamos por ti, cabecito.
0: ¡Muy bien! Los rudos, 1-0.
2: Buenos días, yo voto por los técnicos. Oye, un saludo, mándale un saludo para la banda de Peñitas, sonido La Cumbita y Explosivo Perico.
0: Todos los Peñitas, hombre.
2: Todos los rudos, un saludo para el chango, que nomás la pasa en el baño.
0: Ah, hermano, así debe de ser, para tiempo muerto.
2: Los rudos.
0: Ya está, mi hermano, un fuerte abrazo,
3: Cabecita, la palabra sayonara es japonesa, no es china.
0: Ah.
3: Y voto por los rudos.
0: No me digas, viví equivocado en mis clases de chino.
4: Vámonos con los rudos.
0: Yo iba a que, ¿dónde vas a unas clases de chino?
4: Votamos por ti, cabecita de pene.
0: Ah, muy bien.
2: Motita.
0: Ahí está.
5: Voto por los técnicos. Cabecita, te quiero.
0: 11-17.

0: 11-25.
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4: Peleando Nayeli López, la mami, y su servidor.
5: Es correcto, porque pues mira, esta pelea está buena, esta pelea está peligrosa.
4: ¿Por qué está buena? ¿Ya la probaste?
5: Sí.
4: ¿A qué sabe?
5: La vi.
4: ¿A chequelete?
5: Rico, sabroso.
4: Oye,
5: delicioso.
4: Mi querísima Naye, ¿has probado las gomitas como que están de moda?
5: No, ¿cuáles gomitas?
4: Hay unas gomitas que están como de moda, que son como de sabores y que son como pelables, o sea, no sé, están de moda.
5: Ah, ya, ya, ya, sí, no, compré no, unas no sé el otro día, sí.
4: No sé el nombre,
5: es,
4: ¿eh?
5: Bueno, yo no sé de qué marca estés hablando en específico, pero yo compré unas en Costco de manguitos.
4: Es que no digas nombre.
5: Perdón.
4: Por eso no dije el nombre.
5: Estaban buenas.
4: ¿Verdad?
5: Sí. No, pero dije la marca, nomás dije dónde la compré. Ahí vaya y búsquela usted.
4: Bueno, yo fui a una de las tienditas donde, en otra.
5: Ajá.
4: Y también las, me dice mi hija, es que también buenas, papá, cómprame una. Se me hizo un berrinche, se me privó. Se puso morado.
5: Me hubieras dado un, con eso se desprivaba.
4: Se puso
5: a ver
4: morado
5: que no.
4: En la secundaria, venga por su hijo, que quiere unas gomitas.
5: Ay, padrino. Oye, no, te las vendo.
4: Están de moda, ¿eh?
5: Están muy buenas.
4: La verdad, y no me digan el ramen. También.
5: ¿El ramen?
4: Ajá. ¿Está de moda? O sea, lo compras y tú lo haces, pues.
5: Es que eso ya tiene mucho, bebé.
4: No, pero no sé, ahorita.
5: Apenas está llegando la moda, yo creo.
4: ¿Ves cómo eres bien grosera conmigo a veces cuando yo trato
5: estoy
4: de hablar?
5: Diciendo.
4: Por eso no me gusta hablar bien a mí, porque cuando hablo bien me perrean.
5: Vámonos con las peleas, porque estamos listos.
4: Grabar. Ahí está.
5: Ahora ya. Sí.
4: Ah,
5: no. Ahí está. Del bando de los técnicos, yo llego con horóscopos de Durango.
4: Que vienen, ¿verdad?
5: ¡Explícate, por favor! Y no viene solo, viene bien acompañado. Mira, Patrulla 81.

0: cabina, porque yo vengo con los grandes de la música duranguense, el Trono de México.
1: Desde el primer día, como toda una palabra, ya casi era mía.
0: Y no viene sola, vienen estas duranguenses con Montes de Durango.

0: Esta pelea va dedicada para Curazai, directamente desde el Polo Norte.
1: Y esta pelea va dedicada para mis amiguitos de PC que me están escuchando, especialmente para Nachito, para Andy, para Sergio, el Pompi.
0: ¿El Pompi?
1: Creo que así le dicen.
0: ¿Tan algón?
1: No, no sé.
0: Sí, pues te pregunto.
1: Pues no sé, así le dicen, creo.
0: ¿Tan algón?
1: No sé.
0: ¿Por qué a mí no me dicen el Pompi? Me dicen el Sedalmer.
2: Estamos por el cabecita de papá.
1: El cabecita de papá.
0: ¿Ves que eres grosera? ¿Qué? Yo me dije algo más bonito tú. La aspirina.
2: Los de San Juan, ¿no? ¿Cómo son esos que en cada esquina ya hay? Que te le dan frijoles y papas duritas.
0: ¿Quién es el Pulguita?
1: ¿De qué estás hablando, mijo?
0: Anda.
2: Buenos días, buenos días. Mami, mándame un beso, por favor. Muchas gracias. Voto por ti, cabecita de papá. Nos vamos por la mami, por la mami, por la mami.
1: La mami. La mamis, ajá.
2: Voto por mi novia, la mami.
1: La mami.
0: Tienes muchos novios, ¿no? ¿Para qué? ¿Se te hace rápido?
2: Vamos, por el cabecita de Zumba ya.
0: Mira, no.
1: Ay. Si existía la
2: vamos
1: novia de
2: cabecita,
1: México.
2: Vamos por el cabecita,
1: cabecita. No existe la novia de Guanajuato.
2: La mamis.
1: La mami.
0: ¿Qué horas? Diría al público. ¿Y ya qué horas?
1: No, pues ya pa' qué.
0: Sí, mira.
1: Ya perdí. Ya ni porque se las dediqué a mis amiguitos paramédicos.
0: Pues mira, que tus amiguitos paramédicos y toda la gente participe por sus accesos para los Bravos de León. Mándanos la captura de la página de La Mejor, que ya nos tiene descargada la app de La Mejor.
1: ¿Qué? Descarga la app de La Mejor. Toma captura de pantalla y nos la mandas a nuestro WhatsApp. Así de fácil y sencillo.
0: ¿Qué dije?
1: Pues quién sabe, yo.

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17: 11 de la mañana con 44 minutos y en este momento el cabecita de papa le está dando un ataque al corazón porque el Rey Suma ya le dijo que no tenía chamba.
18: Póngame la de llamado de emergencia. Efecto, no hay efecto, por favor. Es que los que no saben, ayer si fue es paramédica. ¿Sí, si ya eres paramédica oficial? O sea, te pregunto porque yo no sé si. Si es paramédica.
17: No, pues no la ejerzo, bebé, yo no soy.
18: Pero si sí eres. No, sí era, lo aunque estudié, no, padre, aunque lo. No lo... No, es que ese punto que quería llegar.
17: Hombre. Vámonos ya, mira, aquí no vamos a entrar en detalles. 11 de la mañana con 45 sí minutos. No. Vámonos con los recoditos.
19: No te quiero perder.
18: Yo sé que merezco todos tus desprecios. Esa la canté un compadre conmigo al aire en el ring.
17: Y no viene solo, viene bien acompañado de Banda San Juan.
18: ¿De dónde es la Banda San Juan?
17: San Juan.

0: Ni saben cuando hacen eso, ¿eh? ¡Los Sebastianes!
1: Es imposible que
0: ¿Qué
1: es que
0: traes,
1: se
0: estaba
1: en otro pedazo, bebé.
0: Que iba por Peralvillo, la morra.
1: Indeleble. Ay, qué feo. Me pusieron otro pedacito.
2: Estamos por los técnicos.
1: Los técnicos. Ajá. Los técnicos. Ajá.
3: Nos vemos por mi novia, la mami.
1: Su novia, la mami.
0: Fuerza. Ajá.
3: Mami, mami, ya sabes. Ya sabes que por el cabecita de clavo. Vamos por el cabo.
4: Ahora sí no quiero beso, mamis, y voto por ti.
1: Gracias, hermoso, preciso de mi corazón. Ya gané.
5: La mami, la mami, la mami.
1: Ya gané.
0: No, sí, ya ganaste.
1: Ajá, ya gané.
0: Y ya nos va. No, todavía no, ¿verdad?
1: No, todavía no.
0: Corazón.
1: Se está operando el Chivin Ponce, padrino. Podemos entrar otras tres veces más. ¿Y cómo le va a hacer? ¿Quién sabe?
0: Con canciones de 30 segundos.
1: Pero como las intervenciones de un compa. 11:47. Aquí nomás. En el ring de la

0: cómo rápido fue la relación de Kenny Aos y Peso Pluma, Nayeli.
1: ¿Cómo crees? Vámonos del bando de los técnicos con la Tracalosa. Si ya no me
0: quieres. Rudo.
1: Y del bando de los técnicos llego con
2: por aborazado.
0: Pero mira, valió la pena la espera, porque traigo a Julián.
3: ¿Qué dije? ¿Por qué no te marchaste cuando uno?
0: ¡Y mi compañera Norte!
4: ¡Llevas al cielo!
0: Y nos empezamos directamente a
5: Final Round. Fight.
1: Final Round.
0: Te vamos a tener una versión de mujeres, dice.
6: Hombre, por la mami, la mami.
1: Lo rudo.
0: Saludos a todos. Te mando un fuerte abrazo hasta Chiconautla.
6: Por lo rudo,
1: ¡Uy! ¡No marquen!
0: Ahí está. Estamos...
6: ¡Rudo, rudo!
0: ¡Muy bien!
1: Va, esa es una.
6: Voto por ti, mi cabecita de martillo.
0: ¡Ya gané, mi bobocón! ¡Julián!
1: Puso el mismo audio dos veces.
0: ¡Uy! ¡Qué
1: tramposo eres!
0: De verdad. Mira, ya nos vamos.
1: No manches, Roberto.
0: Entonces,
1: ya nos vamos.
0: Dolorido.
1: Yo soy Nayeli López, la mamis de la mejor.
0: Y la terminación del ganador ya se las pasamos en unos momentos más porque se me perdió el mensaje. No, aquí está. Terminación 2701 ganó los boletos de Bravo. Yo soy el cabecita. ¡Adiós!
1: ¡Bye!

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con nadie para que nadie se lleve conmigo. Aquí nomás a través de la mejor FM 99.9, escuchas Entre Compas. Soy Rey Sumaya, la chispa que ilumina cada momento, y el día de hoy voy a estar contigo hasta las 2 de la tarde, si Dios ya esté, me lo permite. Vámonos. Son bien llevados aquí, son pero llevados. Oigan. Oigan, quiero que me cuenten cómo se limpian ustedes las malas vibras. No, que el mal de ojo, que el mal del puerco, sentado con toallitas. No, no es cierto, ya ves que cuando dicen, es que me siento con malas energías, que prenden que el palo santo, que se pasan el huevo por la cara, la cabeza y todo el cuerpo, se barren con el pirul. Cuéntamelo, porque yo quiero que me lo digas al 477-7007-999, solo con nota de voz, porque ahorita traigo lagañas, me dio aire ayer en la noche y no puedo leer ningún mensaje. Aquí nomás, a través de la mejor FM 99.9, el paisito está con nosotros, chiquito. Ay, pero el que anda diciendo la gente, que vestido de compas, ay, son pero bien llevados, Te dejo con la música, aquí nomás soy el Rey Sumaya, la chispa que ilumina cada momento, el que manda besos de perrito.

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0: 25 minutos aquí nomás a través de la mejor FM 99.9. ¿Sabes qué es 99.9 para los que no saben inglés? Oh. Yo tampoco nomás me lo aprendí en una película. Ya estás escuchando la mejor entre compas con el Rey Sumaya. Y yo te pregunté hace ratito que cuál era tu modo para quitarte las malas energías, que si pasarte los huevos por el cuerpo, barrerte con el perejil. ¿Tú qué haces, paisito? ¿Tú qué haces? ¿Qué te gusta hacer para las malas energías? El palo santo. Vamos a ver qué dice mi queridísimo amigo el Rufus.
1: ¿Qué onda, Rey? Excelente tarde.
0: Excelente tarde, corazón.
1: Ojalá que tengas un día lleno de bendiciones.
0: Tú también, corazón de melón.
1: En el lomo. Pues siéntate bien, digo.
0: Mejor en el oído para que me digan mamá.
1: Digo, no, fíjate que a mí las malas vibras con... se me fue el nombre, ¿cómo se llama? Incienso, con incienso de copal.
0: Bueno. Fíjate que a mí me da mucho miedo cuando prenden el incienso porque es como que lo asocio como a la difunta. No sé por qué.
2: Rey, pues si quieres te paso los huevos por la cara, tú irás.
0: Cuando quieras, bebé, si ya me nalgueaste una vez, dos veces en la madera, o que no me pases. O bueno, para... Ojo, señoras, no estamos hablando en doble sentido. Estamos hablando de las limpias que hacen con los huevos de gallina para que luego no me vayan a reportar. Soy la mamá de Eva, de los hijos del mudito.
3: Hola, buenas tardes, Rey Sumaya. ¿Me podrías complacer con la canción de Mentiras de...?
0: No podemos complacerla porque no me ha invitado Quesadillas.
3: De los vallenatos. ¿Me podrías mandar un saludo al grupo Persa, especialmente para todos los que trabajan en las máquinas, especialmente para Iván Redondo, para Juan Antonio Redondo, Ángel Jaramillo y para todas mis hermanas que viven en Lomas de Chevete? Y un qué mamón para Rey Sumaya, que una vez lo invitamos a almorzar ahí en el negocio y no ha ido a...
0: Ah, que no ha ido. Pues que también no me dice qué día también. Yo la quiero de una quesadilla de todos los guisados. ¡Ya nos vamos!
1: A ti no te gusta muerta, a ti te gusta bien dormida. Hoy despierta, ¿cómo te gusta, Rey?
0: Yo me gustan más muy animadas. Aquí nomás a través de la mejor FM 99.9. Síguete reportando porque estás escuchando Entre Compas con el Rey Sumaya.

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0: ¡Qué bonita canción, Morena! A mí me gusta mucho esa canción. Aquí nomás a través de la mejor FM 99.9 estás escuchando Entre Compas con el Rey Sumaya. Yo te contaba que era bueno para las malas energías, para limpiarte las malas vibras, y la gente ya me está escribiendo, me está comentando. Yo les dije que puro audio, pero mira, aquí andamos cotorreándola. ¿Qué onda, cabecita?
1: Eso de las malas vibras, Rey, nomás para la gente que no tiene nada que hacer. La gente que tenemos cosas que hacer, no tenemos eso. ¡Saludos!
0: Hablando eso de malas vibras. Bueno, dice por acá el homie, ¿qué onda, mi homie? ¿Cómo andas, corazón de melón?
2: Mi buen amigo Rey Sumaya, ¿cómo estás?
0: Ese mero bonita, ¿y tú? Ando.
2: Oye,
0: bonita.
2: A mí me hacen limpia con huevo, ¿eh? Mi esposa se dedica a hacer limpias energéticas, todo ese show. Me hace limpias con huevo y luego me lo interpreta. A ver quién me quiere hacer daño.
0: Oigan, yo ando buscando dónde venden el Palo Santo. Si alguien sabe dónde venden Palo Santo, díganme, por favor. Olguita La Guardia, no puedo escuchar tu audio. Ay, ya llegó, ya llegó.
3: Oh, hola, Rey Sumaya. Bueno, yo la...
0: ¡Ay, perdida!
3: Única limpia en la que he estado. Bueno, le pedí a mi amiga Cassandra cuando estaba aquí conmigo, ajá, trabajando de guardia, que le hiciera una limpia a la caseta 2 porque había una mala vibra ahí de un compañero. Y sí me dijo que le llevara ramitas de pirul y lo hizo. Y desde entonces la caseta está libre de esa vibra. Y el que está ahí, pues ahora es bien feliz, ¿verdad?
0: Y de pronto corrieron al guardia. Oye, el otro día yo prendí Palo Santo en mi casa y ¿qué crees? Que me mareé bien feo. Creo que la mala vibra era yo. Ya me andaba yendo con Diosito. Ay, ¿sabe qué le apreté? Hace un año yo desinstalé el WhatsApp, mi gente. Me acordé ahorita.
4: Con encomendarse a Dios. Y al San Benito con eso,
0: a San Benito y a San Benito y afuera los mal vibrosos.
5: Yo para las malas vibras ocupo siempre algo de plata. Ahí es donde cae todas las malas vibras, malas envidias. Y
0: también, ¿sabes qué? Dicen que es bueno cargarte limones, dos limones en tu mochila, bolsa o así, para que chupe la mala vibra el limón. ¿Qué onda, Reynoso? ¿Cómo andas, corazón de melón? Ah, no, tú ya... Ay, sí, ¿qué pasó, bebé?
5: Hola, buenas tardes.
0: Buenas.
5: Quiero mandar un saludo a todos los de la carnicería de la Cristo Rey, a ver si les puedo mandar besos de perrito.
0: Un beso de perrito a todos los de la Cristo Rey, a ver cuándo voy por un pedacito de carne para asarla.
6: No Palo Santo, pero sí un santo palo, Rey. Oye, si sientes malas vibras, es que a la mujer se le está acabando la pila, hay que cambiarse.
0: Ganotas de un santo de este, ¿verdad? Que si dice un collar de limones, pues ni que fuera perro con garrotillo.
7: Rey, pues andamos con el Palo Santo. Pues, ¿qué andamos haciendo, mi Rey Sumaya?
0: Aquí nomás, a través de la mejor FM 99.9, soy Rey Sumaya y te quedas con más música a través de la mejor. Ay, si alcanzamos a escuchar más de esos, paisito. Mira, dice por acá el Jos. ¿Qué onda, mi Jos?
8: Yo creo que no ser amigo del Rey Sumaya. No te creas, mi Jochis.
0: Ay, no, son bien feos de modo conmigo, verdaderamente. ¿Yo qué les hago?
9: El Palo Santo lo venden allá en su Motitlán. Ahí está.
0: Ay, no, son bien groseros. Ya vámonos con música. Aquí nomás, a través de la mejor.

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Rey Sumaya, la chispa que ilumina cada momento, y te traigo un chismecito entre compas. Si te dicen que quién te lo contó, les dices que te lo contó el Rey Sumaya. Pues, ¿qué crees? Que la Maya Nazor, la ex esposa, ex novia, ex mujer de Santa Fe Clan, hizo, hizo un coraje tremendo, que se le torció la boca, el hígado y hasta los ojos del coraje al saber que Santa Fe Clan ya tiene novia. Así es, pues su novia es Camila Zamorano, que verdad.

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14: 1:21.
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estamos contigo aquí nomás a través de la mejor FM 99.9. Si no sabes quién soy, déjame decirte que qué triste porque no has tenido un rato de diversión conmigo. Soy Rey Sumaya, la chispa que ilumina cada momento. Ahí ahora tú. Oigan, pues déjenme les cuento que estábamos hablando de las malas vibras, de las entidades, de cómo hacer para quitarte una carga pesada por las malas energías del trabajo, ¿verdad? Que a veces la gente no soporta el brillo que estás teniendo o por meramente, dicen por ahí que el envidioso no quiere lo que tú tienes, sino no quiere que tú lo tengas. Así es, así que mira, yo te voy.

te tienes que meter a bañar, pues de la regadera o a botezazos, como tú quieras, corazón de melón. Y agarras sal, sal de grano, sal de mar, sal de la que tú quieras. De grano es mucho mejor. Te mojas el cuerpo primero y después agarras un puño de sal.

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0: Y solamente.
1: Solo vine a decirte que ya me voy. Muchísimas gracias que estuviste conmigo. Soy Rey Sumaya, así me encuentras en redes sociales y encuentras a la mejor FM 99.9 León en redes sociales 477-7007-999. Recuerda estar bien al pendiente de todas y cada una de nuestros espacios y transmisiones al aire porque tienen sorpresas y regalitos para ti. Ahorita sí.

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1: El momento de decir la canción que te gusta, la canción que te pone de buenas, esa canción que tú dices, a mí me encanta esta canción.
2: Para paradito social, no es que me ponga de buenas, pero me gusta. La escucho y me gusta bailarla, hasta la canto. La de Salió el Sol, de Don Omar.
3: Buenos días, paradito. Muy buenos días. Oye, a ver si no me gusta mucho, me encanta la canción de La Mujer de Panadero.
4: Buenos días, chicas. A mí la que me pone feliz y contento es la de Así es la Vida, de Elefante.
5: Así es la vida.
6: ¿Qué me pasa? La rola que me motiva es la de Gasolina. Esa con todo.
5: Gasolina, dale la gasolina.
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4: 2:01 p.m, escuchas MBS Noticias a través de la mejor 99.9 de tu frecuencia modulada. Soy Georgina Gallardo, dándote la bienvenida una tarde más a este espacio informativo, agradeciendo como siempre tu preferencia. Ahí, bueno, pues invitándote, ya lo sabes, que te quedes con nosotros hasta las 3, que conozcas la información. Tenemos muchísimo para compartir contigo, pero también queremos conocer tu opinión en torno a los temas que vamos compartiendo esta tarde de miércoles ya, tercer escalón de la semana 3 de junio, rapidísimo, el tercer día de este sexto mes del año. Te recuerdo nuestra línea de WhatsApp 477-7007-999, porque tu opinión para nosotros es muy importante, y de esta manera comenzamos.
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4: Secretaría de Seguridad de León denuncia extracción interna de datos del C4. Descarta hackeo al 911. Empresarios exigen que obra pública beneficie a empresas locales y se ejerza con transparencia. León recibirá 728 millones de pesos para obras. Bulevar Aeropuerto encabeza los proyectos. Japami repara fugas visibles en un máximo de 36 horas, pero pierde 55% del agua. Nueva carta del Chapo revela problemas de salud.
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4: 2:03 p.m. Comenzamos con la información. Sí, esto que ya te adelantaba hace unos instantes a través de nuestros titulares. La Secretaría de Seguridad Pública Prevención Ciudadana denuncia extracción interna de datos del C4, descarta hackeo al 911, todo esto en el municipio de León. Y bueno, como tal, ayer trascendía, hubo un hackeo, ¿no? Pues al menos ellos dicen no fue hackeo como tal el 911, aunque sí confirman que la información que se difundió fue extraída por una persona que tuvo acceso autorizado a la base de datos del Centro de Control, Comando, Comunicaciones y Cómputo. Por eso dicen, no fue un hackeo, porque se trata de una persona que contaba con un acceso autorizado. Por estos hechos, eso sí, la dependencia presentó una denuncia ante la Fiscalía General del Estado para que se investigue el tema de la extracción de información y se determinen las responsabilidades correspondientes. A través de un comunicado informaron que se detectó esa extracción dolosa y premeditada de información por parte de una persona que contaba con acceso confidencial a base de datos del C4. Precisan que el responsable está plenamente identificado. Y bueno, a través del personal de comunicación social se explicó que el acceso a los datos

0: realizó a través de un usuario contraseña que están válidos dentro del sistema, por lo que descartaron, insistimos, que haya sido una vulneración tecnológica o un hackeo, ¿no? Un ataque externo. Por eso, así lo han señalado y destacan que el C4 cuenta con sistemas de trazabilidad que permite identificar quién accede a la información, qué consulta y sobre todo qué descarga dentro de la plataforma. Pues quizá no fue un ataque externo como lo hemos visto con otras dependencias de seguridad en el estado y en la federación, los casos más recientes que tenemos a la Fiscalía General del Estado de Guanajuato. Sin embargo, sí llama la atención y sobre todo preocupa la vulnerabilidad que se tiene en información a través de las personas que tienen dicho acceso. Vamos a estar muy atentos. ¿De qué sucede con la información que fue extraída? Nos dicen no de una persona, o más bien fue extraída por una persona con acceso controlado, y dos, las responsabilidades que se puedan pues señalar u otorgar después de estas investigaciones. ¿Qué opinas? Ni el C4 está exento de este tipo de situaciones. Vámonos a otros temas. Lamentable, allá en Celaya, y es que, bueno, pues se ha dado a conocer que una pequeñita, apenas 5 años, tuvo que ser rescatada de las propias paredes de su hogar. Y es que pensaríamos, ¿no?, que es la casa, es el hogar, el espacio más seguro para cualquier persona. Desafortunadamente no es así. Y aquí en MBS lo hemos platicado muchas veces con el tema de la violencia familiar, y este es un ejemplo claro de ello. Se trata de una pequeñita. El pasado fin de semana, el 30 de mayo para ser exactos, en un domicilio de la colonia Vallehermoso, pues vecinos se percatan de esta situación, ya cansados de ser testigos de la violencia que se ejercía contra esta pequeñita, deciden dar aviso a las autoridades de seguridad, llegan los elementos de policía y, bueno, finalmente confirman de manera muy triste las múltiples lesiones que sufría esta chiquitina. Proceden, por supuesto, al arresto de su madre biológica con quien vivía, y la pareja sentimental de esta mujer. A la pequeñita la toman de urgencia, la dirigen a un hospital debido a las lesiones que presentaba, que hoy en día la mantienen hospitalizada, ¿eh? Bueno, pues hoy, este miércoles 3 de junio, la Fiscalía General de Justicia del Estado de Guanajuato da a conocer que se obtuvo vinculación a proceso penal contra Jesús N. y Adela Jocelyn N., presuntos responsables del delito de feminicidio en grado de tentativa. Así han sido puestos en este proceso, cometido en agravio de esta pequeñita de apenas 5 años. Insistimos, esto allá en el municipio de Celaya. Su madre y la pareja de ella, pues quedan ahí vinculados a proceso. El juez determinó 2 meses para el cierre de la investigación complementaria. Se impuso como medida cautelar prisión preventiva durante el tiempo que lleve el proceso legal. Y mientras tanto, pues la pequeñita es atendida por la Procuraduría de Protección de Niñas, Niños y Adolescentes. Y es que, pues insistimos, ahí te va lo que dice la Fiscalía a través de este comunicado. Después de recibir la puesta a disposición de los presuntos agresores por parte de la Policía Municipal, la Fiscalía desplegó una labor de investigación con perspectiva de género para recabar los elementos probatorios necesarios. El equipo pericial y ministerial llevó a cabo estudios clínicos y revisiones médicas especializadas a la víctima para certificar la gravedad y recurrencia de sus lesiones, complementando la carpeta con diversas entrevistas a testimonios que permitieron reconstruir el entorno de violencia que sufría la menor. Y bueno, dentro de esto, pues sí, se habla de una agresión sistemática, crónica, constante, que, bueno, finalmente, pues gracias a la valentía y a la voluntad de las personas que lo reportan, hoy tiene a la madre de esta menor y a su pareja sentimental en un proceso iniciado, vinculados a proceso, en prisión preventiva, y a la menor recibiendo la atención. Ahí es cuando nos damos cuenta que definitivamente algo nos está fallando. Bueno, esto ocurre en el municipio de Celaya. Y no muy lejos de ahí, no muy lejos, en Salvatierra, para ser exactos, pues hablando de menores de edad y de situaciones complejas, te compartimos que se registró una riña al interior de un plantel de Conalep aquí en Guanajuato. en el que se encuentra en la carretera que conduce a Yuriria. Bueno, pues ahí comienza una riña, dos estudiantes, dos jovencitas se ven involucradas, pero llega el punto en el que una de ellas saca un arma blanca y lesiona a la otra estudiante. Imagínate cuánto tuvo que escalar, y no fue fuera del plantel, como muchas veces las autoridades educativas pues se protegen, ¿no? Y dicen, es que a nosotros nos toca de la puerta para adentro, ya lo que pase de la puerta para afuera pues ya no es nuestra jurisdicción, ya no tenemos mucho que hacer. A ver, en este caso sí se da al interior del plantel, incluso las actividades tuvieron que ser suspendidas después de esta situación en el momento, ¿no? Ya después se restablecieron de manera regular, pero bueno, pues hoy una menor de edad está hospitalizada, recibiendo atención médica, se reporta hoy en día ya su estado de salud estable, aunque había sido ingresada con un cuadro, un tanto grave. Hoy se ha dado a conocer que la evolución ha sido favorable de esta menor, reportándose hasta el momento, insistimos, como estable su estado de salud. Esto después de que, bueno, se diera la riña, lesiona un estudiante a la otra con arma blanca, se da entonces sí aviso al 911 y se establecen los protocolos de atención. Por un lado, de atención médica, claro, de esta jovencita que resulta lesionada, que es trasladada al hospital. Por el otro lado, a las autoridades de seguridad, y el acompañamiento se mantiene con la familia de la menor que resultó afectada. Vamos a estar muy atentos. Lo bueno es que hace unos días, al menos aquí en León, ¿no?, decía el exdelegado de educación, y te digo ex porque hubo cambios recientes que te voy a compartir más adelante, el bullying se erradicó. Y entonces, ¿esto cómo se llama? O sea, ¿cuál es el nombre que recibe una situación que termina en una riña con un arma blanca involucrada, que lesiona a un estudiante? Esto ocurre, insistimos, en un CONALEP en el municipio de Salvatierra. Bueno, pues es lo que ocurre en aquel lugar. Te iremos dando cuenta.
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0: Vamos a cambiar completamente de información. Te dábamos cuenta ayer de una inversión millonaria que se va a hacer para impulsar el tema de obra pública y social en el estado de Guanajuato. Bueno, pues hay empresarios que hacen un llamado a la autoridad. ¿Cuál es ese llamado al respecto en el marco de esta inversión histórica que se hará en materia de obra pública y obra social? Rocío Hernández nos cuenta. Muy buenas tardes, Rocío.
2: ¿Qué tal, Gina? Los saludo con mucho gusto. Platicarles que empresarios también, a raíz de esta presentación de lo que serán las obras en el estado de Guanajuato, pues ellos lanzan su comentario acerca de que pues piden que la obra pública beneficie a empresarios locales y se ejerza con transparencia también. Aquí la iniciativa privada en Guanajuato pues respalda este programa estatal de infraestructura Manos a la Obra, impulsado por la gobernadora de Guanajuato, Livia Denise García Muñoz Ledo, pero piden que estos recursos sean pues trabajados de manera transparente y se ejerzan precisamente para las empresas, que les den las oportunidades a las empresas guanajuatenses, y así se tenga la prioridad en la ejecución de los proyectos que se van a realizar aquí en la entidad. De aquí, organismos como Coparmex, Irapuato, Salamanca y la Canaco, que es la Cámara Nacional de Comercio, Servicios y Turismo en León, pues coincidieron precisamente que esta inversión mayor a los 7,943 millones de pesos pues representa pues la oportunidad para fortalecer la economía estatal y generar esos empleos que pues ellos están comprometidos a generar, y que pues esto les daría un avance, ¿no?, para ellos y los municipios en donde se van a llevar a cabo las obras, sobre todo también las obras magnas, ¿no? Entonces, sí, además de la derrama económica y la que permanezca aquí mismo en la entidad. Pero si te parece, escuchamos parte de lo que nos comentan los empresarios.
3: Lo destacable para Irapuato pues es la construcción del paso vehicular que va a pasar sobre la línea A de ferrocarril, con este proyecto que tienen de la de las líneas del tren, que creo que ese es el tema más importante que nos impacta. Va a haber cambios también en el camino de la salida a Pueblo Nuevo y algunas de las calles que necesitan repavimentarse o rehabilitarse aquí dentro de la ciudad. Lo destacable es que nos presentaron también una página donde van a dar la transparencia al uso de los recursos de todo el estado, tanto del crédito, porque estos 8,000 millones que nos presentaron, que era una parte del crédito y otra con inversión propia del gobierno estatal. Pero lo interesante es esta página donde van a ir presentando cómo se va utilizando el recurso de cada uno de los proyectos de los distintos municipios. Uh-huh. Ese es el punto donde vamos a tener que incidir nosotros como empresarios en la rendición de cuentas.
4: La verdad lo celebramos porque esto va a traer un dinamismo económico al estado, lo que va a representar precisamente pues una generación de empleos, una derrama económica completamente, ¿sí? Y todas estas obras que se están realizando o que se van a realizar, pues van a mejorar la calidad de vida de la población, que de alguna manera, pues muchas de las obras, si te fijaste, que estuviste por allá, si te fijaste, muchas de las obras son en rancherías también, en caminos para sacar las cosechas, en actualizar o en tratar de volver a rescatar las avenidas. Entonces, bueno, pues esto va a traer mucho beneficio precisamente a la población en su calidad de vida.
0: Pues ahí escuchábamos, Rocío, efectivamente. A ver, recordemos que esta enorme inversión que surge además de un endeudamiento que se solicita justamente para inyectar el tema de obra en el estado de Guanajuato, es a favor del desarrollo del estado, de acuerdo con lo que nos han dicho las autoridades. Pero aquí, ¿qué están solicitando empresarios? Por un lado aplauden, ¿no? Qué bueno que se esté generando obra, esto reactiva en muchos sentidos el tema económico, pero por favor denos prioridad a las empresas guanajuatenses, ¿no? En el tema de desarrollo de obra como tal.
2: Así es, y pues si te fijas también ahí ellos destacan y pues piden precisamente que este seguimiento al que le van a dar, o sea que efectivamente todo lo financiero vaya de las obras y pues que sean transparentes, porque sí, luego a veces sucede que se inflan a lo mejor algunas cifras y demás y no se alcanza a lo mejor algún proyecto, y pues dicen que ellos como iniciativa privada pues van a estar muy al pendiente de que pues este todo, uh-huh, las revisiones vaya posteriores de que se publiquen y que estén al público vaya abiertas de cómo se está trabajando, qué se está gastando, quién está trabajando y demás, para que también pueda haber esa certidumbre, ¿no? De estos proyectos y de este pues endeudamiento, ¿no? Que finalmente pues se va a tener que ir pagando también.
0: Claro, muy bien, pues vamos a estar atentos. Muchas gracias, Rocío.
2: Muchísimas gracias, Gina. Que tengan muy buenas tardes.
0: Muy bonita tarde también para ti.
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0: Y bueno, hablando justamente de estos temas, pues León es uno de los municipios que va a recibir parte de esta, bueno, va a llegar a todos los municipios, pero en el caso de León serán 728 millones de pesos que provienen de este programa estatal de obra pública financiado por el crédito autorizado por el gobierno de Guanajuato. Un recurso que se va a destinar, te lo contamos desde ayer, a proyectos de movilidad, de infraestructura social. Entre ellos hay uno, y desde ayer nos lo cuestionaban justamente aquí, el tema del Boulevard Aeropuerto. ¿Por qué? Porque sabemos que es un tema que urge para la movilidad, claro, sí, principalmente de quienes habitamos esta ciudad, pero en general para el tema de acceso a la ciudad, de flujo o traslado a otros puntos. Y bueno, pues la alcaldesa Alejandra Gutiérrez informó que sí, que esta inversión o intervención que se hará en el Boulevard Aeropuerto viene contemplado en ello. Destacó que el monto asignado representa el 18%, el que se tiene para León, 18% de los 4,000 millones de pesos de este financiamiento estatal destinados a obra en los municipios, y resaltó de una cartera de proyectos que el gobierno leonés pues presentó y actualizó ante el estado. Señaló que el municipio participó en muchas mesas de trabajo con el gobierno del estado para poder revisar proyectos, ver el tema de los costos, validar las propuestas conforme a los criterios técnicos y financieros también que se habían establecido. Además del recurso estatal, destacó que de 728 millones de pesos se suman a los 4,174 de pesos contemplados ya dentro del programa municipal de inversión, y eso permite fortalecer la ejecución de obras prioritarias para la ciudad. Vamos a escuchar.
5: Estuvimos trabajando en el momento que se pidió el crédito por parte del estado, pues, de los 8,000 millones, que 4,000 van a ser justamente para obra en todo el estado. Se acercaron con nosotros para revisar proyectos. Nosotros ya habíamos presentado una cartera de proyectos, nos pidieron que actualizáramos justamente costos por los tiempos y con las reglas del estado. Recordemos que tenemos reglas y formas de costear diferente el estado y el municipio. Tuvimos varias reuniones, se presentó una cartera de proyectos amplia por casi entre 1,300 y 1,500 millones de pesos, tanto obra social como obra grandes, como la que podemos ver, la de Boulevard Aeropuerto, que son ahí 430 millones de pesos. Comentarles que esta es una de las obras que justamente viene como parte del crédito. Ya lo anunció la gobernadora y viene la lista justamente de cuáles son las obras. Son los 728 millones, que de estos 4,000 millones de pesos representa el 18% del crédito repartido en los municipios. Nosotros seguimos ahora sí que teniendo reuniones. Esperamos que también del recurso que no es de crédito se pudieran estar apoyando diferentes obras que ya tienen proyecto y que ya están validados. Ejemplo de ellos, tenemos lo que es Plaza de Gallos, tenemos obras hidráulicas, tenemos pavimentaciones, entre otras cosas. Entonces vamos a seguir trabajando, estamos contentos porque estos 728 millones de pesos se suman a los 4,174 millones de proyectos de inversión con recurso municipal. Hay que seguir sumando esfuerzos, hay ya proyectos. León siempre se ha distinguido por tener proyectos listos y validados para poder estar levantando la mano con más recursos para León.
0: Bueno, pues ahí está lo que se viene para León. Estaremos dándote cuenta de cuando inician, cuando se da luz verde a estas obras. Insistimos, una de las que más nos preguntan en este espacio, pues es la que se contempla para Boulevard Aeropuerto, una obra a la que le apuesta el estado, a la que le apuesta el municipio, y que claro que los leoneses pedimos que se dé de una vez por todas. Vámonos a otros temas. Hablando también de obras, ahora nos vamos a Irapuato. Fíjate que allá la Junta de Agua Potable y Alcantarillado de aquel municipio fresero pues dio a conocer que entre 24 y 32 horas es lo que tarda justamente Japami en atender o en reparar las fugas visibles que se llegan a presentar en la red hidráulica de aquel municipio, de acuerdo con lo que nos comparte su gerente de operaciones y mantenimiento, Jesús Benjamín García. Pero dice que aunque estas averías pues son atendidas prácticamente de inmediato, se han enfrentado un problema mayor, y es que el 55% del agua que ingresa al sistema se pierde por fugas. ¿Tú crees? Fugas que están ocultas, errores de medición, conexiones clandestinas también, y eso mantiene la eficiencia física de la red en apenas el 45%. Ni siquiera la mitad llega derivado de esta situación. Hoy en día Japami atiende cerca de 800 fugas mensuales en distintos puntos de Irapuato como parte de estas acciones para mantener en operación la infraestructura hidráulica en aquel municipio. Y bueno, pues dice que las fugas subterráneas son las que representan para este organismo el mayor reto. Vamos a escuchar.
6: Sí te puedo decir que estamos reparando cerca de 800 fugas de diferentes diámetros, o sea, es un promedio, cerca de 800 fugas mensuales que estamos reparando tratando de acortar los tiempos. La reparación de la fuga, te digo, está entre las 24 y 36 horas.
7: ¿Pero cuánto representa el tema de las fugas aquí en el municipio y qué se está haciendo? Comparándola con la media nacional, ¿cómo se encuentran? ¿Es mucha el tema que se desperdicia por fugas?
6: Fíjate que la fuga es un evento, digamos, particular. Uh-huh. Las fugas que emergen a la superficie, sí, que son las que estamos cerca de los 700, 800 fugas por mes, uh-huh, las reparamos en 24 horas. O sea, no tiene un impacto tan fuerte en el tema de pérdidas físicas, ya, dado que su reparación es casi inmediata. El uh-huh problema que tenemos es el tema de las fugas no visibles, aquellas fugas que no emergen a la superficie. Sí, eso nos genera un impacto directo en la eficiencia física.
7: ¿Y en eso tienen el dato?
6: Sí, claro, la eficiencia física ahorita traemos el 45%. Uh-huh. Quiere decir que entre lo que se, en lo que, fíjense, el 45% es lo que estamos entregando al usuario, pues, lo que facturamos, el 45%. Uh-huh. El otro 55% lo estamos perdiendo en fugas. Uh-huh. Lo estamos perdiendo en la medición, digamos, en errores de facturación, pero también lo estamos perdiendo en clandestinaje, que se nos pega durísimo el clandestinaje, y en errores de medición.
0: 2:25 PM. Ahí está lo que dice, pues, la persona encargada de la JAPAMI en estos momentos. Escuchábamos al gerente de operación y mantenimiento de este organismo. Y bueno, pues ya son 2:25 PM. 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Soy Georgina Gallardo, te invito a que estés en contacto con nosotros vía WhatsApp 477-707-999. Nos dicen por acá: hola Gina, hoy pregunté a dos personas que cómo notan a la presidenta, y las dos personas me contestaron que ya son otros tiempos y no es posible andar de pleito con el vecino, y más porque hay amigos y familiares allí. Mejor escuchemos a Óscar Valdeas, nos dice atentamente Moisés. Moisés, muchas gracias, te mandamos un fuerte abrazo, que tengas un buen día, pues que la gente nos dé su opinión al respecto. 2:26 PM, vámonos a la pausa, no te vayas, porque al volver te comparto otra muerte en el zoológico de León. Se trata ahora de una lobita marina. Pretenden capacitar a policías para atender violencia contra las mujeres con perspectiva de género. Drones de cárteles mexicanos son amenaza real, dice Estados Unidos.
8: Primeras planas. El Universal.
9: Suben Sheinbaum y Johnson, temperatura, relación México-Estados Unidos. Las declaraciones de la presidenta de que Estados Unidos quiere ser el gran elector en México y la exigencia de respeto al embajador estadounidense tensaron aún más la relación entre ambos países. Para analistas, esto puede afectar las negociaciones del T-MEC.
8: Milenio.
9: Cente ya no está para el diálogo y vandaliza CDMX y tres estados. Tumba figuras futbolísticas en Reforma y bloquea circuito interior. Toma 7 plazas comerciales en Oaxaca y daña unos 12 vehículos en el Congreso de Guerrero. La presidenta duda que sean los profesores.
8: Reforma.
9: Ahorca en Ciudad de México. Nada ni nadie detiene desmanes de la Cente. Cercan activistas el Zócalo, toman avenidas, destruyen mobiliario y esculturas.
8: Excelsior.
9: México pide extender T-MEC 16 años más. Beneficia a las tres naciones. Ebrard, el titular de Economía, dijo a Estados Unidos y Canadá que deben dar certidumbre a inversionistas para mantener el crecimiento económico. Su homólogo canadiense solicitó lo mismo.
8: Animal político.
9: Segov reitera compromiso en diálogo con la CENTE tras 2 días de protestas. Condenan vandalismo.
8: La Jornada.
9: Exige Sheinbaum a embajador de Estados Unidos respetar asuntos políticos internos. Corresponden a los mexicanos. Importante que Johnson se quede en el tema bilateral, indica.
8: El Financiero.
9: México y Canadá van por extender el T-MEC 16 años más. El tratado es fundamental para el crecimiento de la región, sostienen.
8: El Economista.
9: México y Canadá piden a Estados Unidos alargar otros 16 años la vigencia del T-MEC. Organizaciones de los tres países escribieron a la oficina del representante comercial de Estados Unidos para pedir que se mantenga el tratado.
8: Reporte Índigo.
9: Mundial Social. La visión de Brugada. La Ciudad de México afina los últimos detalles para recibir por cuarta ocasión una Copa del Mundo. La jefa de gobierno, Clara Brugada, afirma para Reporte Índigo que las obras de movilidad, espacio público económico e infraestructura dejarán un legado permanente para la capital.
8: El Sol de México.
9: México y Canadá piden 16 años más del T-MEC. Mandan cartas a Washington. En medio de tensiones, formalizan su solicitud para renovar el acuerdo comercial.
8: La prensa.
9: Maestros del caos. En otra jornada de protesta de la CENTE, hubo destrozos y miles de ciudadanos atrapados en kilómetros de tránsito vial, provocado por bloqueos a lo largo de Reforma y Circuito Interior. Amagan con más movilizaciones.
8: La crónica.
9: México se suma a Canadá, que T-MEC se extienda 16 años. El secretario de Economía, Marcelo Ebrard, pidió la eliminación de los aranceles al aluminio y al acero.
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10: A debirte da la hora. 2:30.
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10: 2:34 PM, estamos de regreso. Gracias por continuar con nosotros en MBS Noticias. Y bueno, pues vámonos con más información. Y es que, pues en el Zoológico de León, una triste noticia. Murió una loba marina. ¿Qué es lo que sucedió? Carla Hernández nos cuenta. Buenas tardes, Carla.
11: Buenas tardes, Jean. Efectivamente, se registra otra muerte en el zoológico de León y el mismo zoológico informó de este fallecimiento, esta lobita marina, luego de presentar complicaciones tras una evaluación integral de salud. A través de un comunicado, Gina, dijeron que el pasado 1 de junio, como parte de su programa permanente de medicina preventiva, se le realizó esta evaluación de salud y pues la lobita, después del procedimiento médico, se encontraba en recuperación y presentó complicaciones, lo que pues lamentablemente la llevó a fallecer. En el comunicado, el zoológico comenta: lamentamos profundamente esta pérdida. Cada animal bajo nuestro cuidado representa un compromiso permanente con su bienestar, salud y conservación, por lo que esta situación ha sido recibida con gran sensibilidad por todo nuestro equipo. Y bueno, la institución dice que refrenda que la medicina preventiva continuará siendo una herramienta fundamental para detectar oportunamente posibles padecimientos, brindar mejor calidad de vida. Sin embargo, pues bueno, es una muerte que es justo después de la loba canadiense que ocurrió también la semana pasada. 5 días después fallece esta lobita marina. Intenté obtener una entrevista con el zoológico de León, Gina. Me negaron la entrevista, dijeron que en este momento no se podía. Pedí permiso para ir a ver el hábitat de la de los lobitos marinos. Me dijeron que no, que se encontraba en reparación, pero sí fui. ¿Y qué me encontré? Que no está en reparación. Se encuentra el único lobito expuesto en este momento, pues nadando como si nada. Los visitantes lo podían apreciar, pero bueno, quise obtener alguna postura oficial, aparte, bueno, de este comunicado, que sí me platicaran más detalles de qué fue lo que pasó. Y pues hasta el momento lo único que tenemos es el comunicado.
10: Pues vamos a estar muy atentos, Carla, a ver qué se informa, qué es lo que complicó esta situación de esta especie. Recordemos que ya nos habían adelantado que muchas de las especies que hoy en día habitan el zoológico de León, pues son especies longevas. Y entonces, bueno, sí, claro, podría venir una muerte natural derivado de la propia edad de algunas de estas especies, pero hay muchas más que pueden, bueno, ya estar en un momento más complicado de enfermedad. enfermedades, de recepción de tratamientos derivado justo de esta situación. Habrá que esperar, Carla, entonces, que se nos indique en próximos días. Por lo pronto, pues sí, una pena, una especie más que se pierde en el Parque Zoológico de León. Te agradecemos mucho el reporte, Carla.
11: Gracias a ti y una excelente tarde.
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10: Bueno, y seguimos hablando de fauna, porque especialistas advierten que van a incrementar los encuentros con serpientes. ¿Por qué? Por el crecimiento propio de las ciudades. Y es que estiman que aquí en el estado hay por lo menos 56 especies de serpientes. Las más comunes, ¿cuáles son? Las alicantes, claro, pero también las de cascabel y hasta las coralillo. Las ciudades se van expandiendo y entre más se invadan territorios, pues más probabilidades hay de toparnos con ellas. Sin embargo, hay algunas recomendaciones que se extienden. ¿Por qué? Porque de entrada nos dicen, a ver, no todas son malas. Son importantes para el ecosistema y el medio ambiente. Es decir, la especie no es mala como tal, aunque habemos personas a las que no nos encantan, ¿no? Pero bueno, de acuerdo con Juan Carlos Villalobos, quien es médico veterinario y coordinador justamente de esta zona del herpentario ahí en el Zoológico de León, nos dice que las más peligrosas aquí en la zona son justo la de cascabel, tres de estas son cascabel cola gorda, la cascabel ocelada y cascabel altiplano, además de la de esta coralillo. Mira, hasta de pronunciarlas me trabo, caray. Todas estas, eso sí advierte el veterinario, que en caso de que se sientan amenazadas, claro que van a reaccionar, ¿no? Entonces la recomendación principal es no molestarlas, no atacarlas, para que ellas no tengan que defenderse. Explicó que en cuanto a las serpientes que no son venenosas, pues sí, también van a atacarnos si se sienten amenazadas como cualquier otro ser en la fauna, a diferencia de las que sí resultan ser de importancia clínica, dirían los médicos. La mayoría de las especies que hay, pues no lo son, pero sí van a morder. La situación aquí es la atención, que se da distinta. ¿Por qué? Porque en la mayoría de los casos de aquellas que no son letales para el ser humano, pues su mordedura solo va a requerir curación para desinfectar la zona. Así que si tú te encuentras alguna, sobre todo si llegara a entrar en tu casa, en tu domicilio, ¿cuál es la recomendación? No interactúes con ellas. No busques tú agarrarla, no busques cortarle la cabeza, porque luego lo que decían antes, ¿no? Córtale la cabeza. No es necesario. Lo mejor que podemos hacer es salir de la habitación o incluso de nuestro hogar, pedir el apoyo de las autoridades correspondientes a través del 911 para que ellas se encarguen, ¿no? Tratar de no alterarla para que no haya este mecanismo de reacción, de defensa. Vamos a escuchar.
12: Cualquier serpiente, su instinto es irse, huir, a menos que invadamos su espacio cercano donde ellas se sienten protegidas. Si llegamos a ver una serpiente, sobre todo las venenosas, lo que hay que hacer es primero no perderla de vista e irse alejando poco a poco con movimientos muy lentos. En particular, las serpientes de cascabel tienen una cualidad que es el movimiento rápido les llama la atención, porque así cazan. Los movimientos muy rápidos hacen que ellas giren la cabeza y volteen, ya sea para atacar a su presa o para defenderse de alguien que las quiera molestar. Entonces, movimientos muy lentos, sin dejar de verlas y caminando en sentido contrario hacia donde está la serpiente.
10: Ay, no. Bueno, ahí están las recomendaciones. Yo le pido a Dios, a San Jorge y a todos que nunca se me aparezca una de esas. Vámonos con más información. Hace ratito te platicaba de esta lamentable situación que ocurre allá en Salvatierra, al interior del CONALEP, ¿no? Y te daba cuenta de que, pues, hace unos días te compartíamos aquí en MBS como el entonces delegado en León hace algunas semanas, Alfredo Lingantamirano, decía, ya erradicamos el bullying de las escuelas. Bueno, pues hoy ya no está ese delegado, y es que la gobernadora Livia Denise García Muñoz Ledo designó ahora a Mariela del Carmen Huerta como nueva delegada regional 3 de educación aquí en León. Huerta Guerrero es licenciada en Derecho, tiene maestría en Docencia y estudio en Doctorado en Filosofía con orientación en Ciencias Políticas. Tiene más de 30 años de experiencia en ámbitos educativos, jurídicos y del servicio público. En lo académico, bueno, pues podemos compartirte que fue directora de la Facultad de Derecho de la Universidad de La Salle Bajío por más de 16 años. Ahí impulsó acreditaciones, creó nuevas licenciaturas y posgrados. También ha sido docente en educación tanto básica como superior, y antes de este cargo se desempeñó como presidenta del IACIP, el Instituto de Acceso a la Información Pública del Estado, que fue comisionada desde diciembre de 2021 en este organismo. Y bueno, pues al recibir el nombramiento, Mariela Huerta se comprometió a trabajar cerca de las comunidades educativas, poner a las y los estudiantes en el centro de las decisiones, y dos nuevos centros comunitarios de atención a la primera infancia para poder ampliar oportunidades a las familias leonesas. Entonces, bueno, pues ahí queda como responsable esta delegación regional 3, que atiende nada más al municipio de León, a diferencia de otras delegaciones que sí alcanza a varios municipios por el tamaño demográfico, sobre todo que tiene el municipio zapatero, pues corresponde únicamente a León. Se brinda servicio educativo aquí a 460,973 estudiantes a través de una plantilla de más de 25,000 docentes. Bueno, ahí están cambios en la Secretaría de Educación.
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10: Pretenden capacitar a policías para atender violencia contra las mujeres con perspectiva de género. Y bueno, pues esta vez se capacitó a 488 policías de 46 municipios de Guanajuato para poder atender violencia contra las mujeres con perspectiva de género a través del taller Género, Violencia y Marco Normativo Nacional e Internacional. Los policías municipales sumaron así herramientas prácticas para poder intervenir con empatía, actuar con perspectiva de género y respetar el tema de derechos humanos. La secretaria de las mujeres en Guanajuato, Itzel Valderas, explicó que esta capacitación pues responde a la declaratoria de alerta de violencia de género contra las mujeres que se mantiene en 17 municipios del estado de Guanajuato, lineamientos que exigen profesionalizar a los elementos de seguridad de forma permanente en estos municipios que cuentan con declaratoria. Vámonos a otra información, y es que se logró un milagro, pues, de vida, literal, y es que, bueno, pues, en el Instituto Mexicano del Seguro Social ingresa una paciente en la unidad número 2, allá en Irapuato, una joven, 20 años tenía. Y digo tenía porque desafortunadamente se confirma su muerte. Ella ingresa por un tema cerebral, una hemorragia cerebral que presentó. Pero ¿qué crees? Esta mujer tenía 24 semanas de embarazo cuando se diagnostica muerte cerebral. ¿Qué se decide entre la familia, por supuesto, entre el equipo médico del Instituto Mexicano del Seguro Social? Pues que continúe el embarazo a través de vida artificial para esta paciente de 20 años. Después de algunas semanas, al llegar a la semana 27 de gestación, se logró el nacimiento exitoso de una bebé a través de una cesárea aplicada, insistimos, a esta madre que ya se encontraba con diagnóstico de muerte encefálica. La intervención fue oportuna, el trabajo coordinado logró pues efectivamente este nacimiento. Fíjate qué momento tan complicado para la familia. Por un lado, claro, el dolor de tener que despedir a Mariana, esta heroína ahora sin capa de 20 años, y al mismo tiempo recibir a su pequeñita, a su bebé, en unas condiciones también prematuras, ¿no? 27 semanas de gestación. Pero no solo eso, la familia, en un enorme gesto de generosidad y en medio de esta situación tan complicada, decide además donar los órganos de Mariana, que en vida había manifestado la intención de hacerlo, ¿no? Y entonces ahí está, se logra, por un lado, en una paciente diagnosticada ya con muerte cerebral, El nacimiento es su pequeña, con 27 semanas de gestación, y por el otro lado, donación de órganos, que hoy da esperanza de vida a varias personas más después de que se lograran procurar órganos y tejidos con éxito, que bueno, pues tú sabes, son trasladados remotamente y de inmediato a las clínicas donde ya son esperados estos órganos para dar esperanza de vida. Entonces, gran trabajo que realizaron todo el equipo médico, el personal del Instituto Mexicano del Seguro Social, nuestro reconocimiento para ellos, pero el reconocimiento más grande, por supuesto, es para esta familia de la mujer de Mariana, 20 años de Irapuato, que ha dado vida no solo a su pequeñita después de la muerte, que ha compartido con muchas personas más que se encontraban en lista de espera.
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10: Son 2:47 PM. Tenemos que irnos a la pausa. Queremos agradecerte que te mantengas en contacto con nosotros. Te recuerdo nuestra línea 477-7007-999. Tu opinión para nosotros, como siempre, es muy importante. Y bueno, pues nos vamos a la pausa. No te vayas. 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
12: 2:53 p.m. Oye, a ver qué confirman las autoridades educativas para este próximo 11 de junio. ¿Tú te acuerdas que echaron para atrás el tema de terminar ya para el viernes las clases? Que no, que sí nos quedamos hasta julio. Todo está ahí muy bien. Bueno, pues ha trascendido que podría haber suspensión de actividades el 11 de junio. Pero insistimos, de manera oficial, ni las autoridades educativas en el país ni en Guanajuato se han manifestado. En el caso de la entidad, circuló por ahí, se hizo viral a través de las redes sociales. Bueno, pues un comunicado interno, un memorándum en el que notificaban que sí habrá algunos ajustes a los horarios escolares de la próxima semana para el 11 de junio. Claro, por el tema de esta inauguración de el torneo de fútbol más importante en el mundo. Y entonces ha trascendido que el ajuste en Guanajuato podría ser horarios vespertinos que concluyan por disposición de las autoridades educativas. Clases terminen a las 12 del mediodía y el turno vespertino se cancele. Pero insistimos, hasta ahora las autoridades educativas ni en Guanajuato ni en el país han confirmado bien qué va a suceder para esta fecha. Ya ves cómo nos traen con el fin de curso, que sí, que no, que lo estamos revisando, que ya quedamos todos que sí, que ya dijo uno que no y entonces mejor no. Bueno, pues ya veremos y aquí en MBS te lo vamos a contar. Mientras tanto, vámonos a otros temas, porque la Fiscalía General de la República asegura que César Jáuregui aportó información relevante sobre caso Chihuahua. Wenceslao Martínez nos cuenta.
13: La Fiscalía General de la República dio a conocer que César Jáuregui, exfiscal de Chihuahua, aportó información relevante para el esclarecimiento de los hechos que se registraron en torno al operativo que se implementó para desmantelar un narcolaboratorio en el que presuntamente participaron dos elementos de la Agencia Central de Inteligencia, la CIA, de Estados Unidos. En un breve mensaje difundido en redes sociales, Ulises Lara López, titular de la Fiscalía Especializada en Investigación de Asuntos Relevantes, detalló que la Fiscalía Estatal también proporcionó informes sobre las actividades de los agentes estadounidenses. En dicha diligencia, el testigo entrevistado aportó información relevante para el esclarecimiento de los hechos. Además, en la continuación de las investigaciones, se han recibido informes de la Fiscalía General del Estado pertinentes con supuestas actividades de los agentes extranjeros desarrolladas de la misma manera, previa al operativo. Asimismo, como se informó, se han recibido más de 120 diligencias, entre las que se encuentran cerca de 60 entrevistas. Y respecto de la localización del narcolaboratorio, el también vocero de la Fiscalía comentó que se realizaron estudios de inteligencia relacionados con posible conexión de hallazgos con los objetos asegurados en el área, así como los mismos antecedentes en el uso de los mismos. Para MBS Noticias León, Wenceslao Martínez.
12: Y en más temas nacionales, Morena exige pruebas de culpabilidad de Rocha Moya. ¿Ahora qué dijeron? Luis Aguilera nos cuenta.
5: La presidenta de Morena, Ariadna Montiel Reyes, criticó a la oposición que sin pruebas han validado los ataques contra el gobernador morenista por Sinaloa, Rubén Rocha Moya, señalado de tener vínculos con el narcotráfico. A todos ellos los llamó hipócritas y mentirosos. En conferencia de prensa, se le recordó las declaraciones de la jueza de Nueva York, Catherine Polk, de que hay abundantes pruebas en contra de exfuncionarios de Sinaloa, a lo que Ariadna Montiel se limitó a decir, esperemos conocerlas. Nosotros no vamos a cubrir a nadie si es culpable, pero que tampoco vamos a aceptar la narrativa de decir que son culpables mientras no se han presentado las pruebas. Efectivamente, ayer conocimos que el juez planteó que había pruebas y esperemos conocerlas. En conferencia de prensa, hizo un reconocimiento tanto a Rocha Moya como al senador Enrique Insunza, porque a diferencia de la gobernadora de Chihuahua, Maru Campos, ellos sí se presentaron a declarar ante la autoridad que lo requirió. Informó para MBS Noticias León, Luis Aguilera.
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12: En los temas del mundo, pues ya te adelantábamos, nueva carta del Chapo que revela problemas de salud. ¿Qué dijo en esta ocasión? Diego del Castillo tiene el reporte.
14: Joaquín Guzmán Loera, conocido como El Chapo y cofundador del cártel de Sinaloa, envió una nueva carta desde la prisión de máxima seguridad ADX Florence en Colorado, Estados Unidos. En el documento, fechado el 22 de mayo y recibido por el sistema judicial estadounidense el 2 de junio, el narcotraficante asegura que sus derechos constitucionales fueron violados durante su juicio y considera injusto que su esposa, Emma Coronel, y una de sus hijas hayan presenciado esa situación. En el escrito, redactado a mano en inglés, Guzmán Loera dirige un mensaje al juez Brian Cogan, quien encabezó el proceso judicial que culminó con su condena a cadena perpetua en Estados Unidos. Según el contenido de la carta, el Chapo insiste en que las pruebas utilizadas en su contra no fueron suficientemente sólidas y sostiene que durante el juicio se vulneraron sus derechos fundamentales. No fue justo para mi esposa y mi hija ver cómo me trataban bajo la Constitución, violando mis derechos a la igualdad, escribió. Informó para Noticias MBC León, Diego del Castillo.
12: Bueno, pues estamos llegando al final de este espacio. Quiero agradecerte como cada tarde que nos acompañes. Ya nos escuchamos, pero mañana en punto de las 2, por supuesto, te esperamos con más información. Ya nos escuchamos por hoy. Al ratito, en punto de las 8 de la noche, te veo a través de ADN Noticias. Te recuerdo el WhatsApp, ese siempre está a tu entera disposición.

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1: 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Aquí te está esperando la regaladora, mientras tanto yo regreso a cabina con más a través de la mejor 99.9.

0: 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Son las 3:17.
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22: 3.39.

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1: Aquí nomás a través de la mejor 99.9, yo soy Villegas y solamente paso a agradecerle a la gente que se dejó caer por su garrita y también por su playera de nuestros amigos de Ademil, pero además de eso que se dejó pegar la calca y descargó la aplicación. 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Yo soy Villegas y te dejo con más a través de la mejor 99.9.

Continuamos con más a través de la mejor FM 99.9. 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Continuamos con más música a través de la mejor FM 99.9.

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Inestables, ¿cómo están? Saludos a ustedes que están escuchando la mejor 99.9. Yo soy Leti Beck y en este ombligazo de semana, amigazos, pues los voy a estar acompañando en sus actividades. Así que denme la oportunidad de estar con ustedes, amigos, porque hoy miércoles 3 de junio, ya cerquita del 5, y es que pues el 5 nacieron todas las flores. Y yo soy una linda florecilla, una linda florecilla que ilumina este campo refleto. Ay, no, pero yo soy onomástico. Los voy a estar acompañando en sus actividades, amigazos, así que denme la oportunidad de estar con ustedes. Descarga la aplicación, que es muy fácil, recuerda que es compatible con iOS y con Android, y así te vas a enterar de todo lo que está pasando en la cadena La Mejor. Y obviamente, amigazos, ¿de qué vamos a estar platicando en esta ocasión? Pues, ¿quieres que te las ponga? Dime a través de mensaje de WhatsApp al 477-700-7999. Dime cómo no se llama la letra de esta rolita y si quieres hasta te las voy poniendo. Pero pues tírame WhatsApp al 477-700-7999. Porque ahí te va. 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Escándalo, es un escándalo. Al 477-700-7999, dime cómo se llama esta rolita. Yo soy Leti Beck y así damos inicio a...

0: 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Y continuamos con más a través de la mejor 99.9.
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0: 99.9 y quédateme muy, muy, pero muy fila, porque este próximo viernes 6 de junio tenemos el frente a frente a pesado. Así que, amigazos, ¿qué hay que hacer? Primero descarga la aplicación, que en la intervención pasada ya te dije cómo hay que hacerlo. También seguirnos a través de nuestras redes sociales como La Mejor FM 99.9 León. Así muy papa nos podrás encontrar. Y pues también quédate al pendiente de todos los espacios en vivo para que sepas las dinámicas y a participar. Porque ahora sí, frente a frente con el grupo que vale lo que pesa. ¡Ay, qué bonito! Ojalá que te mueras, que todo tu mundo se quede en el olvido, en el vacío. Ay, que te caiga un meteorito en la cabeza. Ahora sí, ¿cómo se llamó la letra de la rolita, amigazos? Al 477-7007-999.
1: Buenas tardes, Leti Beck. ¿Es la de la Sonora Dinamita, la de Escándalo?
2: ¿Qué tal, Mileti? Ponme la de Escándalo, Mileti, con esa merita para amenizar ahorita esto nubladito con lluvia. Está bueno para bailar, echar aquí un zapateado.
3: Buenas tardes, Mileti. La canción es Escándalo, véndela poniendo, por favor. Gracias, excelente día.
4: Se llama La Señora Dinamita. ¿Qué escándalo soy? Es La Señora Dinamita. Y me llamo Ana Karen Severa Velázquez, para su orden de La Mejor.
5: Muy buenas tardes, hermosísima. La canción se llama Escándalo, La Sonora Dinamita. Y claro, quiero que me las pongas.

0: Ay, hijo.
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O sigues escuchándome a través de la mejor 99.9. Yo soy Leti Beck. Y ay, qué barbaridad. Oigan, chicos, entre toda la gama de promociones que tenemos para ti, no se me queden fuera de ninguna, papi. Tienen que ser parte de este crecimiento. Sí, la neta que sí, amigazos, porque en la intervención pasada yo te platicaba justo del frente a frente con el grupo Que Vale Lo Que Pesa, pero también tenemos boletos para los Bravos, amigos, sí, porque la mejor FM te lleva a vivir toda la pasión del béisbol. 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Escucha todos los programas en vivo y entérate justo cómo puedes ganar y participar y llevarte tus boletos. ¡Ay, qué belleza! 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Y con esta invitación, continuamos con más música a través de la mejor 99.

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Belleza, que sigan escuchándome a través de la mejor 99.9. Yo soy Leti Beck. Hay mentiras en las que dices, sí, güey, me vi mal. Puse mi cara de ingenua y me la creí absolutamente todo. Y dices, pues ya ni modo, güey, ¿no? Pero también hay mentiras en las que dices, qué poca tuviste, güey, porque yo sí creí en ti. Yo sí creí todo lo que me dijiste. Entonces, según tú, ¿cuáles serían esas típicas mentiras en las que dices, ay, te pasaste, pero de corneta bien gacho, yo que te amo bien mucho y tú me pagas con estas cosas? No, hombre, ahora sí, ¿por qué me haces esto? Al 477-7007-999, estoy recaudando información para que justamente cuál crees tú que es la típica mentira que te echan y que uno ingenuamente cae, y no porque sea ingenuo, sino porque estás confiando en la persona. ¡Ay, no! ¡Abuso de confianza! Yo soy Leti Beck y sigues escuchando Pura Mex

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a que sigan escuchando la mejor 99.9. Yo soy Leti Becky. ¡Qué bonito, mi gatos! ¡Qué bonito! Que sigues por acá. Y pues bueno, en la intervención pasada yo te preguntaba que cuál sería la típica mentira que echa la banda en la que dices, ¡ay, qué pasado de lanza! Y justo a través de redes sociales, Margarita Ortiz me dice, Leti, pues mira, yo le creía a mi esposo porque él me juraba, me perjuraba que era la única mujer que estaba en su vida y más porque ya somos padres de familia. Pero resulta que un día llegan a la casa, tocan el timbre, yo me salgo, pregunto de quién se trata o quién es y la morra directamente va y me empieza pues a cachetear. Espérate, a ver. O sea, ¿por qué tu vato te jura y perjura que eres la única en su vida? O sea, tú ya habías tenido red flags, las mentadas banderas rojas. O sea, tú ya tenías la sospecha de que te era infiel y le reclamaste y por eso él te dijo eso. Esa es una. Dos, ¿y por qué si anda coscolino, su amante va a tu casa y te parte la jefa? Creo que esa es súper típica. A ver, se fue ya para la intervención. A ver, parte dos, Margarita. O sea, ¿le perdonaste las cachetadas que el amante te dio? ¡Ay, no, amigos! ¡Qué coraje! ¡Vámonos con más música! ¡Ay, no, Margarita! A través de la mejor 99.

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Y continuamos con más a través de La Mejor 99.9.

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Dios, oye, este tema, ay. Ok, me sigues escuchando a través de la mejor 99.9. Este tema, güey, sí se trata de desmenuzar más. Pero para esto yo te invito también para que sigas mi transmisión que hago a través de TikTok a las 3 y pelos de la tarde, porque ahí también estoy haciendo lives y estamos justamente desmenuzando esto que te acabo de contar. Me lo dejan a través de redes sociales y vaya que la banda se explaya. Y luego agregándole que esta morra no le falta labia, pues ya te imaginarás. Entonces, me dejan ascuas el tema de Margarita, porque yo creo que ya había como señales que le estaban alertando pues de la infidelidad de su vato. Pero bueno, yo ya me tengo que retirar, pero te invito a que no te despegues de la mejor, porque a las 7 llegan las serenatas y a las 9 el Pandita Show. A las 6:30 de la mañana escucharás a los Parados Morning Show y a las 10 de la mañana las consagradas. A las 11 el Super Ring de la Mejor y a las 12 Entre Compas. A las 2 de la tarde Noticias MBS con Georgina Gallardo y a las 4 de la tarde este programa titulado, llamado y nombrado Puro Mexican Power, conectado a través de redes sociales, justamente como Leti Beck, la mejor FM 99.9, en mi página de Facebook, en Instagram, como en TikTok, como Leti Beck 99.9. Y dicho esto, yo ya me paso a retirar. Yo soy Leti.

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